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Ya son las 6:11, corre el viento en la capital, llega la lluvia y también un cumbión. Son los Askis, se llama Ay, el amor. Buena tarde.

0: Los Ángeles Azules, mi nuevo trauma se llama tu. En la comadre 105.5, puros éxitos y en iHeart Radio. 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
3: Claro que sí, comadre, compadre, te compartimos una hora más de información vial.
1: A vuelta de rueda.
3: Si tu camino

0: a la calle Ruiz Cortines.
1: Clima.
0: 19 grados y lluvia ligera en algunas zonas de la ciudad. Conduce con precaución.
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0: Es el grupo firme, se llama El Beneficio de la Duda en La Comadre, 105.5, puros éxitos y en iHeart Radio. Oye, corazón de melón, gracias por acompañar a tu compa el Coco Báez en esta tarde en La Comadre, 105.5, puros éxitos. Te traigo chisme de los Cumbia Kings. Chocolate. Y es que te imaginas un concierto de los Cumbia Kings, pero fusionado con mi banda El Mexicano. No manches, hijo. Es así como para que fueras con tu jefe, que él bailaba la bota, y tú sabes a chocolate. Bueno, pues esto sucedió y está causando furor porque fue un concierto inolvidable. Fue en esto de la Feria Nacional de San Marcos, que se lleva a la par con la de Puebla. Y pues bueno, allá tuvieron este concierto fusionando dos estilos completamente diferentes. Cumbia Kings con mi banda El Mexicano. A lo que digo yo, ¿por qué demonios no tenemos algo así en Puebla? Estaría padre, ¿no? Por ejemplo, a mí me tocó ir al Palenque, al concierto de Capaz de la Sierra y Banda Maguey, pero bueno, los dos son del mismo estilo y estuvo bien padre. Ahora imagínate nomás Cumbia Kings y mi banda El Mexicano. Pase usted para adentro. En La Comadre, 105.5, puros éxitos. Y de manera digital por la aplicación de iHeart Radio, aquí puedes escuchar a los dos, Cumbia Kings y mi banda El Mexicano. Sígueme en Instagram, @ Coco Báez, y sonríe porque para ver caras feas, ya está la de tu vecina chismosa, comadre. Son las 6:39. Buena tarde.
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2: Comadre, compadre, y para mí fue un

0: 81 Poniente.
1: A vuelta de rueda.
0: Si esté muy paciente, tenemos intensa carga en calle 16 Norte, de avenida 8 Oriente a la avenida Juan de Palafox y Mendoza.
1: Clima.
0: En la temperatura ya tenemos 18 grados y lluvia ligera en algunas zonas de la ciudad. 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
1: 7 minutos nos separan de las 7, 7 y las 7 en La Comadre 105.5, puros éxitos. Y en la aplicación de iHeartRadio. Gracias, comadre, por estar conmigo a través de Instagram. Sígueme como arroba Coco Baez, porque precisamente yo me voy para allá, hombre, para saludar a toda la banda, Primero que nada, ya anunciaron que las vacaciones hasta julio, hijo. Eso sí es noticia. Para mi querido Poncho Zárate, Juanito López, Javier Cardoso, Sofía Flores, mi querido Rafita Marín, mi J. Calderón, mi Guillermo Romero, Julián Nolasco, Manuelito Martínez, mi querido Alfredito Herrera, mi Luisito Méndez, Leonardo Sánchez Espinosa Antonio, mi querido Beto Fonseca, mi César Reyes, bro. Abrazo especial hasta Shona Catepec, gracias a toda la banda, no se me muevan. Yo me voy a enlazar con mis brothers de Espacio Deportivo de la Tarde, pero regreso con ustedes al ratito, en punto de las 8 de la noche, mi amor, con Despechados. Ya sabes que la pasamos increíble en La Comadre 105.5, puros éxitos, y en iHeartRadio. ¿Tuviste una relación tormentosa que te destruyó? No, hombre, la historia que tenemos al ratito va a estar perfecto. Eso sí, nunca dejes de soñar.

0: pedían más penales. André Jardine.
1: Muy orgulloso de la postura de nuestro equipo, de la forma que competimos. Fueron 6 penales, apitaron 4. Sigo llorando porque en el primer partido fueron 3 penales.
0: Pumas avanza. Efraín Juárez.
2: Y obviamente que aquí tenemos que mejorar, porque tampoco podemos taparnos los ojos. Pero si bien es cierto, el equipo hace cosas increíbles. Hoy somos dignos semifinalistas porque fuimos superlíderes.
0: Chivas deja fuera Tigres. Gabriel Milito.
3: La confianza y el creer que podíamos conseguirlo siempre dentro de la interna, siempre la mantuvimos.
0: Pachuca saca al campeón. Esteban Solari.
4: Los dos partidos no permitieron que te cometa ningún gol. No es sencillo lo que lograron.
0: Joel Wiki, Cruz Azul, sigue soñando.
5: Vamos paso a paso, ¿no? Merecidamente están semifinales. Este equipo tiene hambre, tiene corazón.
0: Barcelona bicampeón. Frenkie de Jong.
6: La gana es contra el Madrid en casa, entonces ahora disfrutarlo con la gente.
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11: Estos son los encabezados en las páginas de internet.
12: Cancha.com celebra Barcelona bicampeonato de la Liga con desfile. Las calles de Barcelona se pintaron de blaugrana para celebrar el título de la Liga obtenido por el conjunto culé este domingo. Mediotiempo.com, selección mexicana y Adidas presentan tercer jersey para el Mundial. Además del patrón que incluye el jersey, este destaca por ser color negro y contar con detalles verdes en la zona del cuello y las mangas. Esto.com.mx tienen los elementos. Mikel Arriola asegura que México podría presentar candidatura para albergar el Mundial de Clubes. TUDN.com, Neymar brilla en la preconvocatoria de la selección de Brasil. El astro del Santos FC está a un paso de estar en la Copa del Mundo de Estados Unidos, México y Canadá. Record.com.mx, Cruz Azul contra Chivas en el Estadio Banorte. La máquina jugará en la Ciudad de México la semifinal de ida ante Guadalajara.

0: Amigos, ¿cómo están? Bienvenidos. Espacio Deportivo de Grupo ASIR para toda la República Mexicana. Lunes 11 de mayo de 2026. Saludándoles con gusto, Anselmo Alonso, Rol Sarmiento, el señor productor, todo el equipo de ASIR Deportes y de Espacio Deportivo, su servidor Antonio de Valdés. Gracias, como siempre, a Lalo Cortés por los encabezados, Lalo en la producción, Paco Caballero en los controles, Rodrigo Herrera, Ricardo Blancas en redacción. Abrazo para ellos. Pumas Pachuca, Chivas Cruz Azul, así quedaron las semifinales del fútbol mexicano después del desarrollo de los partidos de vuelta, en donde, digamos, en Guadalajara hubo drama con el regreso de Chivas, en el partido de Cruz Azul no hubo mucho drama, en el de Pachuca, Pachuca lo resolvió bien, pero en donde sí, el drama a tope en ese 6-6 global entre Pumas y América. 6-6 global, que se dice rápido, pero qué locura. ¿Cómo está Raúl?
1: Bien, Toño.
0: ¿Cómo estás, Raúl?
1: No, bien. Muy bien, la verdad. Saludando a ti, Anselmo, a Jorge, a Lalo, a Paco, a los compañeros allá en la redacción, buenos amigos. Mira, fue una serie, la de América Pumas, inolvidable por todo lo que pasó, por todo lo que se dice. La manera en que los antis y los americanistas han buscado encontrar respuestas, simple y sencillamente esto vino a acrecentar esa rivalidad, a acrecentar todos estos sentimientos, que si el árbitro ayudó a la América, que si el árbitro ayudó a Pumas. Yo creo que América perdió y queda eliminado, digo, aunque no perdió, como aquella final famosa del Tucaso. Aquella vez quedaron 3-3 y fue campeón el equipo universitario, pero realmente el marcador quedó 3-3.
0: Sí.
1: Hoy otra vez, un partido de 3-3 repetido dos veces. Quedé eliminado por la mala temporada que hizo, Toño.
0: Totalmente.
1: No, nada. Lo rápido es decir, el partido de ayer y el partido de la semana pasada. Si el América hubiera hecho una mejor temporada, hubiera llegado mejor a estos momentos. Ayer llegó con 10 mexicanos y un extranjero en la cancha. Llegó con no sé cuántos lesionados, llegó con mil dudas, dio espectáculos, sí, se entregó, luchó, pero le metieron cada gol, Toño. Como también a Pumas, que ahora deberá mejorar muchísimo si quiere seguir, porque Pachuca es un equipo muy sólido. Yo creo que Pachuca, en verdad, está para muchas cosas porque es el equipo que mejor se defiende de los cuatro que quedan. Y eso en una liguilla, Toño, es muy, muy importante. Que si ayudó o no el árbitro a Pumas o al América, eso ya es pasado. Qué bueno que nos divertimos todos, mucha diversión, el reglamento está así, nadie se puede quejar. Que si Henry, la vez pasada con menos minutos en la cancha agarró el balón y lo metió, ahora pisó mal y lo falló, le estrelló en el poste, ni siquiera se lo pararon. Le estrelló en el poste. Messi ha fallado penaltis definitivos para Argentina. Cristiano Ronaldo ha fallado con selección y cuando...
0: Todos han fallado.
1: O sea, el penalti, si lo hubiera metido ahorita estaríamos hablando de que... ¡Qué bárbaro! ¡Qué valor de Henry! Hoy hay muchos americanistas que lo quieren correr y que ya se vaya.
0: Yo al revés.
1: Me parece absurdo.
0: Yo al revés.
1: A mí me parece que es un tipo que tiene que terminar su carrera en el América. Hace poquito la discusión era... ¿Es leyenda o no es leyenda? Y ahora ya, córranlo, porque no sirve para nada. No, la verdad, qué tristeza. Es un tipo que quizás ya no esté en las mejores condiciones, pero que puede servir mucho en el América todavía. Bueno, yo así lo veo, respetando a todos. Guadalajara regresa, no es por nada, discúlpenme. Le atiné a los cuatro, ¿eh? Le atiné a los cuatro. Y ya tengo mis dos favoritos para la final.
0: No, y además desde hace, ¿qué? Mes y medio nos dijiste Pumas y Pachuca,
1: lástima.
0: Pumas y se van a enfrentar.
1: Pero uno de esos dos va a ser campeón. Pues, estoy seguro.
0: Uno de esos dos va a estar en la final, eso es un hecho. Anselmín, Toñito, ¿qué pasó, Anselmín?
2: Nada, aquí escuchando a Raúl, escuchando muchos comentarios acerca de un partido que va a ser histórico, ¿no? Por el 6-6, o sea, de un lado a veces, del otro lado, por otro lado, la gente hoy se pregunta si Jardine debe continuar, ya lo dictaminará la directiva. Yo creo que el que sí debe estar un poco inquieto, más allá de la conferencia que dio, en donde apoyó a los jugadores y hay que ser universitario y todo, debe ser el técnico de Efraín, el técnico de Pumas. Porque después del minuto 25-28, su equipo desapareció de la cancha. Y eso sí debe preocuparlo de cara a unas semifinales, más allá de que lograste pasar por tu buena temporada, y porque supiste aguantar hasta el final y tuviste, no sé si sea suerte o no, fallaron el penal en los rivales y no estarías fuera, pero ahí yo creo que sí tiene que estar pensando en qué me pasó y cómo puedo hacerle.
0: Hay lapsos. No, pero en el primero y en el segundo
2: pero,
0: juego.
2: Pero Toño, el América a partir Pumas. Del minuto 30 le pasó por encima.
0: Pero también
2: a Puma.
0: Ocurrió en el primer partido.
2: Sí, pero acá fue descarado
0: y fue mucho más tiempo.
2: Claro, porque le quitaste el penal del chiquito, le quitaste el gol del chiquito y en la segunda parte el partido se jugó del lado de Pumas uh-huh. completito.
0: ¿Sí?
2: Quizás se defendieron un poquito mejor, pero ahí jugaron. Eso es lo que le debe preocupar hoy a Efraín.
1: Así juega Pumas, no sé qué les...
2: Sí, no, Raúl, está bien, pero le pasaron por encima.
1: Sí, porque América tiene...
2: Y les generaron una cantidad enorme de jugadas.
1: ¿Se acuerdan el Tigres-Pumas, donde después de 20 años ganaron allá en Monterrey? Así era Pumas.
0: Sí,
1: así
0: fue todo defendiéndose mucho.
1: Defendiéndose.
2: Debes. 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
4: Mientras que el Thunder ganó 131 a 108 a los Lakers y van ganando la serie 3-0. Para este lunes en la noche se disputará el cuarto compromiso. En actividad del domingo, los Knicks ganaron 144 a 114 a Filadelfia y se adueñaron de la serie 4-0. Mientras que Minnesota triunfó 114 a 109 sobre los Spurs, pero todavía los de San Antonio están arriba en la serie 2-1. Para Asir Deportes, Arturo Sanguino.
5: Ahí está la información. 2-2 está la serie de San Antonio. 2-2, San Antonio y Minnesota. Empató Minnesota el día de ayer. Los Pistones están ganando al medio tiempo en este momento en Cleveland, 56-52. Acaba de terminar la primera parte. Detroit está adelante en la serie 2-1. Y al rato, a las 8:30, juegan los Lakers en casa contra el Thunder. Si gana Oklahoma, habrá barrido sí a Lakers y estará en la final de conferencia.
6: A ver si en casa, Toño, pueden sacar aunque sea un partido, porque ya luego van a Oklahoma uh-huh y va a ser muy complicado. 3-0 está ganando el Thunder. Y una mención rapidísima, Toño. El sábado debutó ya oficialmente en la WNBA, la NBA para mujeres, Gaby Jaques. Ya debutó con el equipo de Chicago, le ganaron a Portland y ella metió 10 puntos. Es el debut de esta muchacha en la WNBA. Fue seleccionada en el draft de mujeres y le fue bien con Chicago, un equipo que normalmente, o que llevaba mucho tiempo sin ser campeón, pero bueno, ella ya está en el básquetbol profesional en los Estados Unidos.
5: De origen mexicano, hermana de Jaime Jaques, que es parte del equipo de Miami en la NBA. Es una cosa curiosa, ¿no? Realmente curiosa que dos hermanos, uno esté en la NBA y la otra esté en la WNBA, realmente de llamar la atención. Antes de concentrarnos con el tema de fútbol, vámonos con el béisbol, la Liga Mexicana, que nos han pedido. Aquí está la actividad del domingo. Barrieron a los Diablos. Barrieron a los Diablos allá en Puebla.
7: Tercer lugar.
8: Pericos derrotó 6-4 a Diablos. Steven Nogoushek cargó con la derrota. Rally de 4 carreras en la tercera entrada encaminó blanqueada de Olmeca 7-0 sobre Tigres. Durango cayó 4-8 a manos de Unión Laguna. Oaxaca superó 9-5 a los Piratas de Campeche. Aguascalientes cayó 5-7 ante Charros de Jalisco. El Águila dio cuenta 15-7 de los Conspiradores de Querétaro. León derrotó 7-6 a Yucatán. Monclova fue superado 7-3 por los Sultanes de Monterrey. Dorados blanqueó 3-0 a Zaraperos, al tiempo que Tijuana venció 3-1 a dos Laredos. Así Deportes, Edgar Flores.
5: Bueno, la actividad de la Liga Mexicana de Béisbol en Grandes Ligas, en este momento todavía no hay resultados. Ah, sí, ya terminó el de Yankees Orioles, le sacaron el juego a los Yankees, lo estaba yo viendo, porque el pitcher de Yankees inclusive estaba tirando juegos sin hit ni carrera. Weathers terminó con 6 entradas, 1/3, 1 hit en el partido, pero le sacaron el juego al final y ganaron los Orioles. Ganaron tus Orioles 3-2.
7: Ahí van, Toño, ahí van. Es una temporada mediana hasta el momento.
5: Más o menos, ¿no? 19 ganados, 23 perdidos. Ya también terminó en Cleveland. Guardianes le ganó a Serafines 7-2. Y en este momento se está jugando, perdón, el partido en Toronto, en donde está Jonathan Aranda, que acaba de conectar su home run 8 de la temporada. Lleva 32 carreras producidas en el año, lleva 3 hoy. En la Liga Americana, Jonathan Aranda, el de Tijuana, es el número 1 en carreras producidas. No hay nadie que haya producido, ni George, ni Murakami.
7: Mira.
5: Es el mejor productor de la Liga Americana, el mexicano Jonathan Aranda.
7: Mira.
5: No se le hace mucho ruido tampoco, no, pero no, ahí no va.
7: Hombre.
5: Ay, perdón.
6: No hay tos.
5: Bueno, también no, sí está tos. Jugando en ese partido, por sí cierto, sí Brandon tos. Valenzuela, sí, el catcher de Toronto, que va de 2-0, pero hace un par de días tuvo un juego de 4 imparables, incluido un home run, Brandon Valenzuela. Esto en el béisbol de Grandes Ligas. Ahora sí nos metemos ya al tema de fútbol, y antes de concentrarnos en la liguilla, vamos con esto que hoy dijo Mikel Arreola y que suena muy interesante. A ver qué tan factible piensan Raúl y Anselmo que es esto, el Mundial de Clubes en México.
3: Mikel Arriola, comisionado presidente de la Federación Mexicana de Fútbol, dijo que México tiene todos los elementos para ser sede en un futuro del Mundial de Clubes.
9: Estamos en una posición muy relevante para el Mundial 2031 femenil, pero también vamos a ser anfitriones del Premundial Sub-20, que genera también un espacio para los Juegos Olímpicos. Entonces, eso es otro elemento adicional que FIFA nos ha reconocido y CONCACAF. Y sí, sin duda, siendo miembro del Comité de FIFA de Competencias de Equipos Varoniles, México tiene los elementos para en su momento presentar como candidatura la de México para el Mundial de Clubes.
3: ASIR Deportes, Gabriel Ayala.
5: Bueno, ¿es realidad la posibilidad o es una fantasía de Mikel Arriola?
7: Pues es un intento, es algo que quieren. Yo, con todo respeto, no creo que haya alguna posibilidad. Qué bueno que lo intenten, qué bueno que encontraron apoyo, me imagino que de la clase gobernante en la actualidad de nuestro país, porque necesitas ese apoyo para pedir algo así, para llenar el cuaderno de cargos. Pero yo francamente no lo veo. Yo no lo veo factible.
5: ¿Compartido, Raúl?
7: Compartido, sí, con Estados Unidos, sí, cómo no.
6: Estamos hablando Canadá. Para la sede del 29.
5: Ajá.
6: O sea, ¿sí? Ya.
7: Ya.
6: Los estadios de México son los tres mundialistas. ¿Qué más podríamos ofrecer como estadio?
7: No, estadios hay.
6: Sí, pero para
7: pero
6: que
7: la
6: sea...
7: estructura no.
6: Pero hay que remozar a... Por ejemplo, ¿Puebla podría ser?
7: Sí.
6: ¿Pachuca?
7: También.
6: Sí, pero no está chiquito para...
7: No.
6: ¿Qué otro estadio podría ser?
7: No, puedes tener el de Tigres, puedes tener el de Tigres, Monterrey,
6: bueno,
7: puedes
6: Monterrey
7: tener
6: es...
7: la Bombonera, puedes
5: el mismo Jalisco.
7: Tener... Aquí hay dos estadios en la Ciudad de México.
6: Pero
7: hay
6: con las condiciones que está pidiendo FIFA, aguas, ¿eh?
7: Si, no, porque
6: si
7: no son
6: ponen
7: estadios
6: peros
7: tan grandes.
6: A estos estadios que son fantásticos.
7: No son tan grandes los estadios, o sea...
6: Para el Mundial de Clubes.
7: Para el Mundial de Clubes.
6: Que serían más chiquitos.
7: Sí, sí. O sea, con que tengas 35,000, o sea... El Akron no es tan grande.
6: No, el Akron que es de 45, 50.
7: Yo creo que un poquito menos.
5: Creo que es el más reducido de gente.
6: Pero de 40 sí.
5: De todo el mundial, ¿no?
7: Con 40 a lo mejor, no sé si sea 38. Uh-huh. Pero te repito, o sea, estadios los hay, la estructura en cuanto a campos de entrenamiento lo hay. Pero
6: ¿para no 48 equipos?
7: O sea, estadios sí, porque tienes, sí. Pues tienes 18 equipos en primera división, estás hablando
6: okay.
7: De 18 estadios.
6: Está perfecto.
7: Y en México hay tres que pueden.
6: Sí, pero arreglar. Infraestructura de.
7: Hoteles.
6: Para centros de entrenamiento para 48 equipos.
7: Aeropuertos, todo eso con todo respeto, yo creo que no.
6: No.
5: En
6: no.
5: Realidad son 15 estadios. Porque Atlante.
7: Bueno.
5: Necaxa, Cruz Azul,
6: Necaxa es mucho
5: América.
6: El Necaxa es de 20.
5: Sí,
7: pero...
6: Está funcional, o sea, habría que ponerle... Si quitas las fuentes y le pones ahí, van a ser 25.
7: No hay ningún problema, o sea...
5: Pues ya veremos, Parece fantasía, ¿no? Parece
7: yo creo fantasía. Que sí, vas a competir porque... contra Marruecos y contra Brasil.
5: Uh-huh.
7: Que Brasil también para mí... No, bueno, ya estuvimos en el Mundial, nos asomábamos por las paredes de cartón y ¿qué veíamos?
6: Sí.
7: Todos los escombros, sí. Aquello no estaba terminado.
6: Raúl, y la cuestión de los vuelos, lo complicado que fue llegar a muchas...
7: Ah, bueno.
5: Porque sí, no, tampoco
6: te lo decimos
5: Brasil,
6: de primera
5: Brasil
6: mano.
5: Está así como que bollante para
6: había
5: hacer
6: que ir, Toño, para ir a cualquier lugar había que caer en Sao Paulo y de ahí rebotar a otros lugares. Sí, si sí. No había vuelos directos, entonces es complicado.
5: Ya veremos, pero bueno, esto como nota del día, lo que maneja Mikel Arriola, y bueno, suena interesante justo ahora que estamos a la vuelta de la esquina de tener una parte del Mundial del 2026.
6: De hecho, el Mundial del 31 femenil va a ser compartido y México va a intervenir.
5: Con Estados Unidos sí. Y con
7: Costa Rica y otro más de...
5: ¿Y Jamaica?
6: Sí, entonces así yo creo que sí se podría.
5: Uh-huh.
6: ¿No? Compartir con Estados Unidos.
7: Sí.
6: Sí. Ofreces 6 estadios así de primera y lugares de entrenamiento para la mitad de los equipos. Ahí sí te alcanza.
5: Sí, o una cuarta parte o una tercera parte. Bueno, vámonos con la liguilla. La liguilla del fútbol mexicano. Por lo pronto ya sabemos que es Pumas contra Pachuca y Guadalajara en contra de Cruz Azul. Y así se va a jugar en media semana y en fin de semana.
3: Quedaron definidas las fechas y horarios de las semifinales del Clausura 2026 de la Liga MX, que arrancan este miércoles a las 20 horas en el Azteca, cuando Cruz Azul reciba a las Chivas en el partido de ida. El de vuelta se jugará el sábado a las 19 horas con 7 minutos en el Jalisco. La serie entre Pumas y Pachuca arranca este jueves a las 19 horas en el Hidalgo con el encuentro de ida. El de vuelta se jugará el próximo domingo a la misma hora, pero en el Olímpico Universitario. A pesar de estar ya el equipo en estas instancias, el técnico del conjunto felino, Efraín Juárez, lo toma con mesura.
10: Vamos paso a paso. El camino es rocoso. El camino siempre cuesta arriba cuando quieres el objetivo. Hoy tenemos una semifinal contra un rival importante que ha hecho bien las cosas. Creo que también los mejores cuatro equipos están en la siguiente ronda. Es difícil, hay que hacer justicia deportiva y hoy estamos. Entonces, paso a paso queda mucho, hay cosas que corregir.
3: ASIR Deportes, Gabriel Ayala.
5: Ahí está entonces, miércoles y sábado, el Chivas Cruz Azul, jueves y domingo, el Pumas en contra de Pachuca, que por cierto, se especulaba, ¿no?, sobre el tema del estadio para Cruz Azul y del estadio para Guadalajara, y se confirma que Cruz Azul sí va a jugar en el Banorte, sí, sí. Y Chivas ya va a tener que jugar en el Jalisco.
7: Te platico rápidamente. Si calificaba el América, tenía chance de jugar en el Azteca un partido más. Uh-huh. Por eso ya estaban los trámites hechos para Cruz Azul en Puebla. Como América no califica, que también tendría que haber jugado a media semana, la FIFA había dicho solo un partido. Nada más uno.
5: Y le tocó a Cruz Azul.
7: Y le toca a Cruz Azul, que se empezó a mover ayer en la noche. Ayer domingo se movieron, mandaron las cartas, tal. Y dijo la FIFA, a mí me tienen que entregar el estadio en la fecha que habíamos dicho, que es el 14, ya no hay una sola actividad en ese estadio. Entonces, Guadalajara lo entregó terminando el partido. El estadio de Monterrey está entregado ya. Ya están trabajando la FIFA directamente en esos estadios. Entonces, este es el último partido que se va a jugar en Cruz Azul, en el Azteca. La final, si llega a Cruz Azul, me imagino que le irán a jugar en Puebla.
6: A Puebla. Ok.
7: Y Guadalajara en el Jalisco.
5: En el Jalisco.
7: Que curiosamente va a tener más número de aficionados jugando en Jalisco que en el Acro.
5: Sí. Pero bueno, pues es tu casa, es tu estadio y es en donde estás acostumbrado, ¿no? Como quiera que sea, pero bueno, se tiene que mover.
6: No cambias Chivas de ciudad y eso es importante.
7: Ah, no,
6: eso
7: es. En cambio,
5: muy importante.
6: El cambio de Cruz Azul sí se tiene que mover.
5: Cruz Azul tendría que moverse. Bueno, pues así las cosas. Vamos ahora partido a partido y empezamos con el 3-3 ayer de Pumas y América.
11: Pumas sufrió, pero empató a 3 con América y clasificó a las semifinales por mejor posición en la tabla. Efraín Juárez, técnico de la UNAM, dijo que aún no gana nada.
12: Hay que sufrir situaciones, 4 penales en 2 partidos. Parte de esta evolución, parte de este crecimiento y parte de esta ideología que pretendemos es esto. Estos son los Pumas. Si les cuento la película que al minuto 90 y 90, no sé qué, 87, un penal para eliminarlos, lo fallan. Es hermoso, es película, señores. Y ya saben que cuando Efraín Juárez está aquí, es película.
11: André Jardiné, técnico del América, felicitó a Pumas por su pase, pero en su opinión, el arbitraje dejó de marcarles algunos penales a favor.
13: Hablaste de 4 penales, fueron 6 penales, apitaron 4, está bien, aún sigo llorando, porque en el primer partido fueron 3 penales, dieron 2. En el lance del segundo penal fueron 2 penales en el mismo lance, y hoy un penal en chiquito que no se marca, pero hablar de esto creo que hoy no vale la pena, hay que realmente hablar del partido que fue, porque Pumas también tiene sus méritos en el pase, hay que reconocer esto.
11: Para CIR Deportes, Memo García.
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18: Víctor Wembanyama se libra de una suspensión tras ser expulsado por un codazo. La NBA analizó la jugada y decidió no imponer sanción adicional. Arroba la afición.
4: América quedó eliminado del Clausura 2026 y se consuma un semestre de fracaso absoluto para las Águilas. No cumplieron el objetivo internacional en CONCACHAMPIONS, que era la principal tarea encargada por el dueño del equipo, Emilio Azcárraga, y tampoco lograron el título de la Liga, segunda misión tras su caída en el torneo de CONCACAF. Nombres como Kevin Álvarez, Jonathan Dos Santos, Néstor Araujo y hasta del propio Henry Martín están en duda para seguir en las Águilas, pero también la continuidad del técnico André Jardine estaría en duda, y el propio estratega lo sabe.
19: El cargo del entrenador de América es una silla siempre muy, muy pesada, donde siempre estás a servicio y, la verdad, al mando del patrón y del presi. Aquí voy a estar en cuanto ellos me quisieren, en cuanto ellos pensaren que estoy a altura de este puesto, que no es nada fácil.
4: Para Asir Deportes, Arturo Sanguino.
5: Ahí está lo de Jardine. No sabemos qué va a pasar con él. Pero bueno, ya platicamos más o menos de manera amplia el arranque del programa. ¿Alguna conclusión de esta eliminatoria?
7: Sí, Toño, que Puma necesita mejorar, pero que tampoco tiene el gran plantel y que no es defender a Efraín, pero la verdad no tiene gente para hacer cambios. Ha apostado por ese tipo de fútbol. Cuando le dio resultado, todo el mundo lo alaba. El líder general, perdió un solo partido, una maravilla, ¿verdad? Pero es así, con un gran contragolpe, con un gran contragolpe. Y del América yo para mí pierde por el campeonato, por lo que hizo ayer.
5: Por el torneo regular.
7: Y finalmente.

0: Desde luego que la eliminación duele a los americanistas.
1: Ah, bueno.
0: Muchísimo. Pero ese espíritu que sacó el equipo, como que el americanismo lo agradeció ayer. O sea,
1: no, no, estoy
0: esa
1: de acuerdo,
0: forma de...
1: Pero no alcanzó.
0: Cuando estás el 3 abajo en contra, dices, a ver cuántos les van a meter.
1: Sí, sí,
0: y sacar
1: va a ser
0: el pundonor, ¿no? Sacar el corazón y el buen fútbol, porque de repente hicieron, jugaron bien.
1: ¿Sí?
0: Y fue el equipo. Y eso yo creo que el americanismo lo agradeció. Y hoy veíamos a aficionados del América, sí, tristes por la eliminación, pero es bueno. Es que sí se rompieron el alma, ¿no? Y lo intentaron y estuvieron a un penalti de lograrlo.
1: A concretar un penalti. Sí. A concretar un penalti. Vámonos
2: ya
1: ahora.
2: Ya tengo los árbitros.
0: Para
2: miércoles y jueves.
1: A ver.
2: Miércoles de la cancha del Banorte, Maximiliano Quintero Hernández va de árbitro central.
1: Uh-huh.
2: Todavía falta el árbitro VAR y el VAR asistente. No sé por qué no lo señalaron. Y en el Pachuca Pumas, Luis Enrique Santander, el hombre de la alineación indebida, y con Karen Janet Díaz en la banda, la del abrazo, la del no se peleen, así que va a seguir la polémica, y desde ahorita les digo, Santander va a querer hundir a los Pumas, porque así somos, Toño, así somos.
0: Pero acuérdate, ya la polémica alta, Raúl, ya no está la América.
2: Ah, pues ya no está la América, ¿eh?
0: No hay tanta... Sí, va a haber polémica, pero ya no está ese factor.
1: Acuérdate que Santander...
0: incendiario.
1: A Santander le tocó aquel Chivas Tigres, aquella final. Vámonos con el otro partido de ayer, la calificación del Pachuca.
3: Pachuca eliminó al bicampeón Toluca por marcador global de 3-0 para pasar a las semifinales del Clausura 2026 de la Liga MX, luego de ganar 2-0 en el partido de vuelta de los cuartos de final en el Estadio Hidalgo. Habla el técnico Esteban Solari.
4: Felicitar a mi equipo, a mis jugadores. Creo que hicieron una serie excelente, porque ganarle dos partidos al último bicampeón, que es un gran equipo, tiene una jerarquía increíble, y ganarle los dos partidos, no permitir que te convierta ningún gol en la serie, creo que eso es mucho trabajo de ellos, ¿no?
3: Por su parte, el estratega de los Diablos, Antonio Mohamed, habló de esta eliminación.
5: Primero que nada, ellos fueron mejores en la serie, nos ganaron bien, pero el penal condiciona todo, también el partido de hoy, ¿no? Es el mismo penal que nos cobran el mismo árbitro con San Luis, que si nosotros ese penal no lo cobran, ese partido se juega al revés, primero acá y después allá, con esos dos puntos, y lo premian con la liguilla, pero bueno, es así. Creo que Pachuca fue mejor que nosotros, hay que saber aceptar cuando se pierde, llegamos con lo justo físicamente, así que felicitar al rival.
3: En las semifinales, Pachuca se enfrentará al líder Pumas, que a su vez eliminó al América. Asir Deportes, Gabriel Ayala.
1: ¿Qué podemos decir de la eliminación del bicampeón?
2: Que al bicampeón ya no le alcanzó para ser tricampeón, que seguiremos teniendo nada más al América. Es el único tricampeón en torneos cortos. Que Toluca no supo aprovechar su calidad de local en el primer partido y que ayer ya... Las palabras de Mohamed son claras, estábamos fundidos.
1: Uh-huh.
2: Llegamos hasta donde pudimos, hasta ahí nos alcanzó, porque ya no tenían más. Ya Paulinho ya no llegó, le van a dar 2 semanas de descanso para que juegue la final. Marcel ayer ya no fue el tipo que nos estaba gustando tanto en los partidos anteriores. Ayer ya le costó mucho, hay que ver cómo sale y si juega bien la final aquella, a ver si se cuela de último.
1: Que por cierto movieron una hora esa final de...
2: Más temprano.
1: Toluca, no más tarde.
0: Más tarde.
1: Toluca Tigres. Okay.
0: 6 de la tarde.
1: Va a ser a las 6 de la tarde, el 30 de mayo.
2: Qué bueno.
1: 6 de la tarde.
2: Y creo que eso fue fundamental para Toluca. Pero Pachuca es un buen equipo, Toño. Están conjuntados bien los chavos, Bautista, Montiel, ya no son los novatos aquellos, ya son tipos hechos y derechos, tiene buenos jugadores, tiene buenos extranjeros, tiene un buen portero, ese chico Moreno debutó en Chile.
1: Tiene muy buen físico.
2: Muy buena presencia.
1: Muy buena presencia.
2: El tipo para bien.
1: Sí.
2: Digo, la verdad que para mí es el equipo que mejor se defiende de los cuatro que quedan en la liga.
1: Como quiera que sea, tienes a Ener Valencia, tienes a Salomón Rondón y tienes a Kennedy. O sea, tienes ahí una base para hacer goles muy interesante.
0: Además, mucha consistencia, ¿no?
1: Sí.
0: Fue como muy consistente, siempre en un nivel. Pachuca fue, aunque al final perdió 2 partidos
1: sí.
0: en la temporada regular, pero fue consistente a lo largo de toda la campaña. Y Toluca, pues, ya lo dijeron ustedes, llegó fundido. llegó hasta donde pudo llegar, y así es el fútbol, ¿no? De repente pasa facturas en cuanto a lo físico.
1: Y la apuesta de Tony Mohamed es Conca Champions.
0: Y va a ser un buen partido.
1: Bueno, y el sábado
0: va a ser un partidazo.

0: Sí, sí, estoy de acuerdo, va a ser muy buen partido.
1: Porque aparte los dos van a llegar, van a buscar algunos partidos.
0: Pero ya van a llegar recuperados.
1: Y van a llegar muy fuertes.
0: Exacto, bueno, físicamente van a llegar muy bien tanto Toluca como Tigres en Conca Champions. Y el sábado calificó Chivas con el 2-0 a Tigres y calificó el Cruz Azul con el 1-0 al Atlas. Lo de Cruz Azul, digamos que era muy difícil para...
2: No, yo normal, no quiero hacer menos al Atlas. La verdad.
0: Pero no tenía con qué.
2: No
0: tenía con qué. Y aunque
2: ni aceleró ahí a fondo, ni aceleró. Toño, para mí no es penal.
0: No es penal.
2: No, hasta se dijo que después de que Platini, cuando lo marcaban así, no les estrellaba las manos en la pelota, sí, y marcaban penales.
0: Sí, sí.
2: ¿Qué dijo la FIFA? Esos no se marcan.
0: Sí, sí, pero yo creo que el brazo de, era Campos.
2: Campos.
0: Creo que estaba un poquito más separado.
2: Yo,
0: pero bueno,
2: francamente.
0: En fin, de todas maneras, aún con ese penal no hubiera pasado nada, Cruz Azul iba a calificar.
2: No, hombre.
0: Y Chivas aprovechó a un Tigres.
2: También fundido y sin Gorriarán. Hay muchos ex profesionales que dicen que tenían plantel para más. Yo creo que por más plantel que tenga, ni el Barcelona, ni el París, el que me digan de la Champions o de cualquier equipo, jugó tantas jornadas dobles seguidas como los equipos mexicanos. Ahora, así son las reglas, así es, y hay que aceptarlo. Porque ayer se quejaba ya mi querido Tony, que cuando pierde se queja, de que está mal el fútbol mexicano. Oye, en el campeón, y ellos fueron campeones en invierno, o sea, terminando en diciembre, tienes menos vacaciones que ahorita, que cualquier equipo, así sí les tocó, o sea...
1: Pero ya las reglas las conocemos.
2: Así ha sido todos los equipos.
1: En el calor de la derrota, Tony de repente dice cosas, y como dice, es increíble que arranque el fútbol mexicano...
0: antes de que termine el mundial.
1: Exactamente.
2: Bueno, en Estados Unidos así también va a arrancar así.
1: Sí, sí, sí. Pero bueno, así es Tony Mohamed.
0: Ahora Chivas bien.
1: En la derrota.
0: Muy bien. Porque además Chivas no solamente generó los dos goles de Sandoval, un chavito de 18 años, generó 5 o 6 llegadas muy importantes.
1: Chivas trabajó muy bien el partido.
0: La verdad que sí.
2: Le voy a mandar un comentario a mi amigo el niño allá de Guadalajara, que estaba furioso hasta el minuto 70 y puso: Sandoval está reprobado, no es jugador para Chivas.
0: Eso de ponerse a tuitear antes de que termine un partido, casi siempre te exhibe.
2: Pero hasta le puse me gusta porque al final del partido, Sandoval, me callaste la boca, gracias a Dios.
1: Aceptó que se había equivocado.
0: Lalo Bricio está con nosotros. Lalito, como siempre, un placer saludarte. ¿Qué viste del arbitraje este fin de semana?
3: El placer es todo mío, pero déjenme empezar por el final. Estoy indignado con las designaciones que hizo la Comisión de Árbitros. ¿Cómo repiten a Santander con Pumas? A ver, Santander le marcó 2 penales a Pumas. Hubo una alineación indebida, aceptada por todos, pero que no hubo sanción. Y se lo vuelven a mandar a Pumas contra el Pachuca, que no tienen otros árbitros. Eso me indigna. Pero me indigna más. ¿Saben quién era el cuarto oficial que fue el responsable de la alineación indebida? Max Quintero. Y lo mandan al Cruz Azul Chivas de premio. ¿Y saben quién era el VAR ayer en el partido de Adonay Escobedo en el Pachuca-Toluca, que no auxilió bien a Adonay? Era Salvador Pérez Villalobos, y lo mandan de VAR al Cruz Azul Chivas. No, entonces yo ya no sé si llorar, reír o ponerme a rezar. Pero bueno, esto es lo que viene para el futuro. Quise empezar por ahí, por el final. Y bueno, pues fue una jornada muy difícil para la Comisión de Árbitros, para los árbitros. Sobre todo el partido de Pumas, venía un partido súper caliente por todos los factores que ya todos conocemos. Se lo designaron al mejor árbitro de México, que es César Arturo Ramos Palazuelos. Y no, hombre, le tocaron unas jugadas que fueron unos galimatías. Yo pienso que para juzgar el trabajo de un silbante, tenemos que tomar en cuenta la dificultad del partido. Y este fue un partido de altísimo grado de dificultad. Mi gran amigo Bonifacio Núñez decía, no, fue, te tocó un partido, saca la pistola. Así le decía él. Porque eran grandes, no, hombre. Entonces empieza con un par de haces en el gol de Pumas, que no es posición fuera del juego, pero es para conocedores. Después viene el 2-1, ahí el gol de la América limpiamente. Luego el segundo gol de la América viene producto de un penal de Vite, que mete la mano claramente, con auxilio del VAR lo sanciona, y luego le sancionan un fuera del juego al Chiquito Sánchez por posición fuera del juego, y ponemos en tela de juicio la tecnología, ¿no? Es una tecnología que es ciencia aplicada al deporte. hay 28 cámaras conectadas a 29 puntos anatómicos de los futbolistas, hay 80 cosas tecnológicas, y con una reglita y con un lápiz decimos, no, es que está mal sancionado. Okay. Luego dicen, es que no, la puntita no vale. Pues la puntita vale en todos los órdenes de la vida. Puntita es puntita, es sancionable, ¿no? También piden un penal ahí, que para mi gusto no es sancionable, en el primer tiempo a favor del chiquito este de Pumas, de América, y luego en el segundo tiempo pues también se viene el vendaval, ¿no? Porque el tercer gol de Pumas cae en situaciones muy... El tercer gol de América, perdón, el empate a 3, cae en situaciones muy extrañas, porque está un jugador de Pumas lesionado afuera, lo están vendando porque tiene sangre, y sacan a Antuna en la camilla, y se queda con 9, y César Ramos dice, juegue, y juegan 20 metros adelante desde donde el saque de banda, y termina en gol la jugada. ¡Ah, caray! Empataron a 3, y luego viene el penal. El penal es para mí es claro, ¿no? Pero está la duda de si era juego peligroso o era penal, por si le pegó o no le pegó en la cara, ¿no? Lo sanciona, pega en el poste la pelota, y ahí está iniciada la jugada porque el jugador de Pumas ingresó antes, no lo repiten, y acaba en un vendaval el partido, y bueno, pues calificó Pumas, se eliminaron a la América, y vamos a polemizar sobre este partido durante mucho, mucho, mucho tiempo.
0: Oye, Lalo, la calificación que tú le pondrías a César Ramos en el partido del día de ayer es de...
3: Es un 8, aprobatoria con un 8 por la dificultad del partido, porque tomó decisiones muy, muy importantes con valentía y sacó adelante el juego y finalmente no influyó en el resultado del partido, ¿no? Esa sería mi conclusión.
2: Yo estoy totalmente de acuerdo. América no le elimina el árbitro y tampoco perjudica a Puma ni tampoco perjudica al América. El arbitraje tuvo una... Para mí,
0: un partido bravísimo.
1: Bravísimo, el
0: partido, bravísimo. Bravísimo. Gracias, Lalo. Abrazo.
3: Un abrazo de gol. Cuídense mucho.
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3: Encantado porque me siento muy bien, me siento con muchas ganas de seguir aportando. Sé que puedo aportar bastante.
4: Aunque Ochoa dejó claro que de momento no sabe si ya está en la lista final de Aguirre.
3: Ojalá pueda estar ahí, ojalá pueda estar en esa lista final y trabajando duro para seguir disfrutando dentro y fuera de la cancha.
4: Para Asir Deportes, Arturo Sanguino.
5: Bueno, pues ahí está Memo Ochoa y pues ya, el primero de los que actúan en el extranjero ya llegó, con toda la polémica que conocemos, hay quien dice que sí, hay quien dice que no debe de estar, ya llegó y va a ser parte de los 26 jugadores de Javier Aguirre, les guste o no.
6: Sí, por cierto, ahí va a estar. Ya se dieron a ya se entregaron a la FIFA, son 55 jugadores. Uh-huh. No se ha filtrado la de México.
5: No, salió la de Argentina.
6: La Federación.
7: Sí, salió por Neymar en la
6: Neymar
7: la
6: está, y qué bueno, ojalá llegue. Correa de los Tigres no va al Mundial, no está en la lista. No está Dybala. Uh-huh. Esos muchachos ya no pueden ir al Mundial. ¿Quién estará en la de 55? No sé, pero creo que hoy era el día para entregar todas las listas.
7: A ver si no se cuela al rato y aparecen ahí.
6: No, van a aparecer un montón de jugadores, pero la vez pasada antes de la Copa Oro, o no empezaron a decir, no, bueno, ¿para qué sacan una lista de 33? Es por reglamento, sí, tienes que entregar una lista de 55 entre hoy y mañana. Ya está entregada.
7: En esa lista de 55 te anuncio que van a estar jugadores que están en la liguilla. Y entonces la gente se va a empezar a querer generar
6: jugadores
7: polémica.
6: Jugadores que ni nos imaginamos. Sí. O sea, ¿quién será el cuarto portero? Porque debe haber como 5 porteros.
5: Sí, seguramente estará Moreno, el de Pachuca o
6: el chico este que está entrenando, el de León. Y dirán, ¿cómo es posible que esté en una lista mundialista?
7: Por si se lastima uno de los otros tres.
6: Pues ya está entrenando.
7: Pero seguramente va a aparecer Marcel en esa lista de 55.
6: Yo estoy seguro que sí.
7: No, y Ledesma se va a aparecer en la de los 55.
5: Seguro.
7: Y entonces van a empezar, ¿cómo es posible? ¿Será? ¿No será? ¿Tomaron ventaja? ¿No? Así es el periodismo actual. Así es.
5: Bueno, pues así las cosas. Memo Ochoa ya está en la concentración hoy, que es 11 de mayo y que estamos exactamente a un mes del Mundial de Fútbol. Regresamos a Espacio Deportivo.
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12: Operativo antigrafitis mantienen tapadas las bardas perimetrales del Estadio Azteca para evitar que la gente las pinte a un mes de la Copa @MX Estadios.
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15: Nico Williams sufrió una lesión muscular con el Athletic Club de Bilbao que terminará con su temporada en el fútbol español y pone en duda su participación en la Copa del Mundo. La final de la Copa de Campeones de la CONCACAF entre Toluca y Tigres sufrió un cambio de horario y ahora se jugará el próximo 30 de mayo a las 6 de la tarde en el Nemesio 10. Gremio decidido no ceder al delantero Francis Amusu para que se incorpore con la selección de Ghana en el amistoso que sostendrá tendrán ante México el próximo 22 de mayo. A pesar de los rumores, Neymar sí estará en la prelista de 55 futbolistas. Quedará a conocer a Carlo Ancelotti, director técnico de la selección brasileña para la justa mundialista. El Tottenham empató a 1 ante Leeds United para llegar a 38 puntos en la temporada y mantenerse fuera de la zona de descenso después de 36 jornadas en la Premier League de Inglaterra. Espacio Deportivo, Ernesto de Valdés.
5: Gracias, Push. Ahí está la información internacional. Antes de ir con el señor productor, el Barcelona es campeón. Obviamente, si no era en el partido de ayer en contra del Real Madrid, que terminó 2-0, iba a ser la siguiente semana, iba a ser campeón. Porque ya la ventaja era demasiado grande.
6: Normal.
5: Pero acá el tema es el Real Madrid.
6: No, qué cosa.
5: El tema real es la crisis del Real Madrid, porque ahora se filtra, y ya ven que allá en España son bravos para eso, que hay varios jugadores de los pesados del Real Madrid que están muy molestos con Valverde. Que no es Vinicius, no es Mbappé, que parece que la manzana podrida es Valverde. Algo que, sinceramente, yo nunca me hubiera imaginado, ¿no? Pero ahora resulta que están
6: ya muy enojados con el Uruguay. Ya no es pajarito, ya es buitre.
7: Oye, pero qué bien los controlaba Ancelotti, ¿no?
5: Muy bien.
7: ¿Qué?
5: Muy
7: bien. Se fue Ancelotti y perdieron el grupo.
6: Hay veces en que no es tanto lo táctico.
5: El manejo de grupo.
7: El manejo claro, de grupo, la claro. Gestión de tu grupo. Porque también están enojadísimos porque con Mbappé, es que no viajó. Uh-huh. Y parece que el sábado en la noche se fue a cenar con su novia. Y hay fotos. ¿Y
5: qué? ¿No come o qué?
7: Pues imagínate, le dicen que 3 de la mañana y ya fuera.
6: Me diste,
7: y además está viendo el juego.
6: Qué susto me diste.
7: ¿Por qué?
6: Ya no voy a decirlo.
7: Me fue a cenar con su
5: se
7: novia.
5: Se tenía que alimentar.
7: Sí, ya lo sé. Pero sí. Están muy enojados porque se salió no, de fiesta.
6: La semana pasada se fue a París.
7: Sí.
6: Porque no estaba convocado, sí. Estaba lesionado. No,
5: París.
6: El Madrid es...
7: Y están buscando al que suelta la sopa por dentro. ¿Quién es el que le da las notas a la gente?
5: Bueno, eso también.
7: Porque claro. Estaban enojadísimos porque se ventiló la bronca esta de Valverde.
5: Uh-huh.
7: ¿Cómo es posible que se filtren las cosas?
6: Alguien comentó en
7: el chivato.
6: Que en los tiempos de Arbeloa, con Mourinho, alguien le metió un bastonazo de golf a un compañero. Y si nadie supo, y yo no voy a decir quiénes fueron. Pero en un vestidor pasan muchísimas cosas. Lo que no puede pasar es que hay un chismoso.
7: Hay un chivato.
5: Que se filtre.
7: Hay un chivato.
6: En México decimos chismoso.
7: Aquí, y en España lo decimos chivato, hijo. Adelante, Jorge.
5: Pero te quitas la boina.
7: Venga, Jorge.
5: Vamos, entonces.
7: Venga, Jorgín.
0: Vámonos con los mensajes. 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Vámonos con los mensajes. Oye, nos dice Antonio Carballo desde Puerto Vallarta, a todos los americanistas que nos burlamos del Chícharo, nos llegó el karma anoche con Henry. Saludos.
7: Nada más que el balón del Chícharo lo siguen buscando afuera del estadio.
5: Todos los que
7: falla.
5: Se ponen los pantalones y toman el balón para cobrar un penal, sobre todo en esas circunstancias de casi vida o muerte.
7: Sí, sí. De máxima presión.
5: Pueden fallar.
0: Iván Estrada, de Puerto Vallarta, Jalisco, nos dice, ¿alguien de ustedes recuerda en la historia de las liguillas del fútbol mexicano que se hayan marcado 4 penales en una serie?
5: No, no lo recuerdo.
6: Yo, a ver, hay una en Madero, antes de la final Tampico contra Monterrey,
5: ajá,
6: que Codesal le marcó 3 penaltis en la semifinal de América. 3.
5: ¿En un solo partido?
6: En un solo partido. Y pierde la América... Y juega la final Monterrey contra Tampico. Uh-huh. Y es cuando el abuelo Cruz y Becerra aparecen,
5: uh-huh,
6: y es campeón en Monterrey.
5: Sí, lo que yo sí recuerdo, y Hugo lo insiste mucho sobre el tema, los 3 goles anulados en la semifinal, precisamente con Monterrey, los tres goles anulados que evitaron, claro, que América llegara a la final,
6: claro, claro,
5: contra el Atlante.
6: Contra el Atlante. Uh-huh. O sea, esos goles anulados fueron contra el Monterrey.
5: Sí, contra Monterrey. Sí, y era el
6: en la cancha del Estadio Azteca.
7: Era Bernie Ulloa.
6: Que lo trajeron, claro, nada más a pitar 90 minutos de fútbol mexicano. Uh-huh.
0: Alejandro Bird de Catepec. Muy buenas noches. Qué triste y lamentable el fallecimiento de Bobby Cox, quien fuera gran manager de los Bravos de Atlanta. Es un honor y afortunado me siento de tenerlo en mi colección de tarjetas de béisbol y además autografiada.
5: Ah, pues está buenísimo, la verdad. Sí, caray, 14 títulos consecutivos en su división con los Bravos de Atlanta. 14 años dominó la división con Atlanta, aunque solamente ganó una serie mundial.
0: Leonel Domínguez de Naucalpan dice, cuando no le vas a ninguno de esos equipos en un juego como el de Pumas América, se disfruta, pero cuando apoyas a uno, se sufre mucho. Gracias por tu trabajo, saludos.
7: Sí. Es lo que pasaba en mi casa.
6: Es verdad.
7: Yo la verdad lo estaba disfrutando mucho y del otro lado, en la otra televisión, escuchaba los gritos de mi hijo.
5: Pues sí. ¿No? Es normal. Sí, es normal. Sí, sí. Si está jugando tu equipo, sí, pues lo sufres, pero lo disfrutas más.
7: Pero hay de locos a locos, ¿eh? En la casa tenemos uno de altísimo nivel.
0: César de Guadalajara dice, buenas noches, señor Sarmiento, ¿qué pasó? Usted decía que las Chivas no iban a pasar.
6: No, al contrario.
7: Yo dije que
6: aseguré que Guadalajara iba a pasar.
5: Sí, y Anselmín coronaba a Tigres. Sí. Ya nos vamos, bueno, señor productor, pues Anselmín, Raulito. Ahí viene Eddie, quédense aquí en Grupo Asir.
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0: La Arrolladora Banda Limón Morena en la Comadre 105.5, puros éxitos. También a través de la aplicación iHeartRadio. Oye, mi amor, es lunes, inicio de semana. Y vaya historias que nos tenemos, Mi Jessie preciosa, Coquito. Solamente tengo una pregunta. ¿Cómo puedo saber si mi pareja me es infiel? Es la pregunta del millón, hija. Si todos supiéramos la respuesta, creo que no habría infieles, hombre. Bueno, eso creo yo, ¿verdad? Y es que, chécate nada más la historia. Se las voy a platicar. Dice, ya hace bastante tiempo le encontré mensajes a mi pareja con su ex. Ay, mi hija. Ay, él me dijo que lo hizo por costumbre, ¿no? Porque realmente no se decía nada bonito. Bueno, no tanto. Ay, cómo contigo. Bueno, no tanto. Pero desde entonces no he podido dejar de pensar en ello. Y ahora cuestiono absolutamente todo lo que hace. Inclusive me llego a comparar pues con su ex. Se los juro. A veces hasta miro sus compartidos en TikTok para ver si no tiene algo que lo delate. Pero en muchas ocasiones he soñado que pues me es infiel. ¿Alguien sabe si se puede ocultar chats? ¿Alguien sabe qué puedo hacer? ¿Cómo puedo ver contactos restringidos? La verdad es que me está matando la incertidumbre de saber si mi pareja me es o no infiel. Ay, Jessy, te vamos a ayudar y en serio. Comadre, ¿tú cómo descubriste que te eran infiel? Pásale un tip a Jessy porque creo que anda con los ojos vendados. En la Comadre 105.5, puros éxitos. Y en iHeartRadio, buenas noches.
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1: Es el grupo Firme, se llama Calidad, en La Comadre 105.5, puros éxitos, y en la aplicación de iHeartRadio. Comadre, compadre, gracias por acompañarme en esta noche, porque ¿qué crees? 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En La Comadre 105.5, puros éxitos. Y en iHeartRadio. Mientras, comadre, te pregunto, ¿cómo te enteraste que tu pareja te era infiel? Te voy a pasar unos tips infalibles, ¿eh? Así que para oreja, pon atención y disfruta de este rolón.

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Lágrimas de escarcha con Cañaveral en la Comadre 105.5 puros éxitos y en la aplicación iHeartRadio. Mi comadre me dice, Coquito, yo solamente quiero un consejo. ¿Cómo saber si mi pareja me es infiel? Mi querido Huracán Rivera. Oye, el compo Huracán que anda chameado en el taxi, mira, se detuvo y dice, Coco, no hay forma de saberlo. Solo queda confiar. Si ya le preguntaste a tu pareja si te es infiel y te dijo que no, pues no hay más. Confía. Y si no confías, pues entonces retírate. ¿Qué haces ahí? Es mejor retirarse, pues intentar controlar tus celos y tu preocupación no es una relación sana. Tu bienestar personal con responsabilidad es más importante. Quizás uno de los dos está equivocando, o quizá ninguno. Intenten hablar con la misma mesura y empatía con la que ahorita mandaste un mensaje. No espíes a tu pareja, no te obsesiones, porque si quiere engañarte, va a encontrar siempre la manera y no hay nada más que puedas hacer. Respeta su espacio, encuentra paz interior y evita caer en juegos emocionales. Oye, Huracán, se ve que eres un crack en estas cosas del amor, papito. Y tocaste algo muy especial, babuchón. Estamos hablando ya de emociones. Sí, juegos emocionales. De eso vamos a platicar más adelante. En Despechados, en La Comadre, 105.5, puros éxitos. Y en iHeartRadio. ¡Salud para mi comadre, Juana! ¿Cuál Juana? Pues la cubana, hijo, la cubana. 3:09.

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0: Es calibre 50, chiquitita, se llama Mi Yo de Andes. Wow. En la Comadre 105.5, puros éxitos. También a través de la aplicación iHeartRadio. Si vas manejando con precaución, abróchate bien el cinturón, ¿eh? Después de la lluvia, hay que manejar con precaución. Los famosos juegos emocionales. ¿Te ha sonado alguna vez, comadre? Esa indiferencia o frialdad. Para demostrarte distanciamiento intencional. Para obligarte a buscar atención. A menudo alternado con momentos de gran pasión. El famoso triángulo dramático, el Carmón. Un intercambio de roles entre perseguidor, salvador, víctima. Manipulación por celos. Juegos de poder. Ay, Dios mío. La verdad es que yo estoy de acuerdo con mi amigo Huracán. Comadre, ¿para qué quieres saber si tu pareja te es infiel? Si no estás segura de la relación que tienes, entonces, ¿qué haces ahí? Dicen que el amor es ciego y yo creo plenamente, porque debes confiar, así, a ciegas, y tratar de disfrutar el día que de verdad te des cuenta de que te son infieles, pues entonces ese día tomarás decisiones. Pero antes, ¿para qué atormentarte dándole vueltas a la situación en tu cabeza? Vale más tu tranquilidad emocional, vales más tú que cualquier persona. Valórate, mija, ¿qué haces ahí? En La Comadre 105.5, puros éxitos. Y en iHeartRadio. Pero si insistes en saber, en que te pasemos un tip para saber si te son infieles, pues también tenemos, hija. Y de esos platicamos más adelante en La Comadre 105.5, puros éxitos. Y en iHeartRadio. Buenas noches.
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Te quiero, te amo, Pesado y Alfredo Olivas en la Comadre 105.5 Puros Éxitos y en iHeart Radio, comadre, compadre. Gracias por acompañarme y ¿qué creen? Les traigo recomendación. Se trata del Morning Show con Midianita Sainz, la cazadora. Sí, escúchala de lunes a viernes a partir de las 10 de la mañana. El Morning Show de la Comadre. La neta se pone re bueno porque arrancamos con buena música, grata compañía. No, hombre, hasta el reporte del clima, hija. Si hubieras escuchado la Comadre en la mañana, no te hubieras mojado. Te estoy diciendo tú. El Morning Show de la Comadre con tu compita, el Coco Baez. ¿Y sí? ¿Cómo diría el duelo? Para que ya no duela. Buenas noches.

0: Los Ángeles de Charlie, Amor Secreto en la Comadre 105.5, puros éxitos y en I Heart of Radio. Mi comadre al inicio de la hora me dijo: Coquito, dame un tip, porque quiero saber si mi pareja me es infiel. Le caché unos mensajes desde hace rato, pues desde hace tiempo platicando con su ex. Él me dijo que solamente es por costumbre. Pero mi querido Edgar dice: Coquito, personalmente yo sí tengo tema con que una de mis parejas pues tenga contacto con su ex. Pues eso es algo que se habla desde el principio, precisamente para evitar malos entendidos. Y pues entiendo tu caso, ¿eh? De no dejar de pensar en ese tipo de cosas. Al menos a mí me engañaron, y de ahí prefiero no tener ese tipo de espinitas. Entonces, a la primera que sale o a la primera indecisión, adiós. No hay manera certera de saber si te es infiel o si te va a ser infiel. Pero si es algo que te incomoda, debería ser suficiente para tomar una decisión e irte. Valor te falta. Es que es bien complicado, sobre todo cuando estás enamorado, ¿no? ¿Tú cómo te diste cuenta que te eran infiel? La Comadre 105.5, puros éxitos. Y en iHeart of Radio 15 y las 10.
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Es Alejandro Fernández y Carlos Rivera. Se llama Sin Despedida. En La Comadre 105.5, puros éxitos. Y en iHeart Radio, mi querida Jess. Si al final quieres saber tips para saber si tu pareja te engaña, bueno, podrías de inicio observar cambios drásticos en su comportamiento, misterio excesivo con el celular, llevarlo al baño, cambiar las claves, distanciamiento emocional, nuevas rutinas, cambio de horario sin explicación, actitud siempre a la defensiva o agresiva al preguntar, mayor cuidado en su apariencia, cambios repentinos de humor. ¿Pero para qué? Si vale más tu tranquilidad que estar sospechando que la persona con la que se supone estás junta, compartiendo una vida, te está engañando. Mi vida, mejor sigue tu camino. Por ti, por tu tranquilidad emocional, créeme, eso vale mucho más. Yo me voy y regreso contigo mañana en punto de las 4 de la tarde. Aquí a Despechados, en La Comadre 105.5, puros éxitos, y en iHeart Radio, sin más ni más. Bye, bye. Adiós.

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1: 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Así es que todo mundo a bailar. ¡Echa!

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0: en Punto Panorama Informativo 88.9, información que sirve. Yo soy Alejandro Villalbazo, en X, en TikTok, arroba Villalbazo 13. Es martes 12 de mayo, Iñaki Manero, buenos días, Iñaki.
1: Buenos días, Alex Villalbazo, Alex Cervantes, a todos los amigos de la República Mexicana y de todas partes por IG Radio. Gracias por despertar el panorama.
0: ¿Cómo les fue de lluvia? ¿Cómo les fue de diluvio ayer? Estuvo terrible, Iñaki.
1: No, bueno, sí, porque en mi cerro no paró de llover en, no sé, te gustan 3-4 horas, pero constante, ¿eh?
0: Sí.
1: Constante.
0: Y con mucha fuerza y muy abundante.
1: Abundante, exactamente.
0: Sí, la lluvia fue prácticamente en todo el Valle de México, poquito más, poquito menos, pero algunos lugares con ríos, las calles convertidas en ríos en el Valle de México, porque incluye municipios del Estado de México, sí. Alcaldías de la Ciudad de México, se puso fea la tarde-noche con el tema de la lluvia. ¿Cómo les fue? Porque además para hoy el pronóstico es el mismo. De hecho, nosotros lo alertamos desde la semana pasada.
1: Sí.
0: Sería un diluvio desde el domingo, lunes, martes, miércoles, jueves, incluso hasta el viernes, porque así ya está pronosticado. Iba a ser toda la semana de una lluvia muy intensa. Ayer sí, de plano estuvo
1: abundante.
0: Fenomenal, lo que sí, muy abundante lo que estuvo cayendo de agua. Ya estaremos platicando en un ratito en el recorrido por la República Mexicana, el clima y la de ocho, cómo nos fue en el país en general, porque las lluvias eran prácticamente en toda la República. Tráfico y clima cada 15 minutos, Mónica Villalobos.
2: Alejandro, gracias. Muy buenos días. Hoy nos circulan autos con holograma 1 y 2 de verificación engomado rosa. Terminación de placas 7 y 8. En unos minutos, más información.
1: Muchas gracias, Moni. Vámonos con el panorama. Y efectivamente, en este momento, 13 grados Celsius la temperatura en el poniente del Valle de México. La máxima de 22 está pronosticado. La mínima es esta, la de 13 grados. Digo, está agradable la mañana, pero nublado y está mojado el pavimento. Y para hoy, efectivamente, 60-70% de posibilidad de lluvia con actividad eléctrica. Mucha precaución. Y en otras cosas, pues que siempre no. O sea, todo para terminar en lo mismo. Tanto circo para esto. Descartan adelantar el fin del ciclo escolar y las cosas se quedan prácticamente igual. Juan Carlos Luna.
3: La Secretaría de Educación Pública anunció que no será adelantado el cierre de ciclo escolar en el país.
4: Este Consejo Nacional de Autoridades Educativas ha resuelto de manera unánime mantener el calendario escolar 2025-2026 en sus términos originales, con los 185 días efectivos de clase. El ciclo escolar concluirá, como estaba previsto, el 15 de julio.
3: Así lo dijo el secretario de Educación Pública, Mario Delgado, al anunciar que el acuerdo se dio por unanimidad, luego de la reunión que sostuvo el lunes con titulares de educación de las 32 entidades, a pesar de que insistió que las aulas se mantienen abiertas en el periodo previo al cierre sin un propósito pedagógico. También dijo que la decisión anterior de anticipar el cierre del ciclo escolar, tomada en la Secretaría y que posteriormente fue justificada como propuesta, abrió un debate necesario sobre la flexibilidad del calendario escolar. Para 88.9 Noticias, Juan Carlos Luna.
1: Bueno, y después de las maromas, la Secretaría de Educación Pública y la Autoridad Educativa Federal en Ciudad de México confirmaron un megapuente de 4 días para estudiantes y maestros de nivel básico en la capital del país por el Día del Maestro. Sí. Las clases van a concluir el miércoles 13 de mayo y serán suspendidas el jueves 14 y viernes 15, por lo que las actividades se reanudarán hasta el lunes 18 de mayo, de acuerdo con la Secretaría de Educación Pública y la Autoridad Educativa Federal en Ciudad de México. Las lluvias, de lo que nos estaba platicando Alex hace un momento, las intensas lluvias registradas la tarde y noche de ayer en Ciudad de México provocaron severas inundaciones, desbordamientos y afectaciones viales en distintas alcaldías, principalmente Álvaro Obregón, Tlalpan, Cuajimalpa y Azcapotzalco. Uno de los puntos más afectados se registró en Calzada de las Armas, en la colonia San Pedro Jalpa, en la alcaldía Azcapotzalco, en donde se desbordó el vaso regulador El Cristo, proveniente del Estado de México. Precisamente un vaso regulador existe para que no se inunde el resto de la ciudad y ahí se contenga la lluvia. Pero derivado de la situación, se habilitaron 2 albergues temporales en la iglesia de San Isidro Labrador y el Centro de Desarrollo Comunitario Providencia. Además, se propuso considerar como opcional la asistencia a clase de educación básica y media superior hoy martes en las zonas más afectadas. La alcaldía Álvaro Obregón informa que la presa de Serra llegó a su punto más alto de agua en la parte baja de la zona derivado de altos niveles de acumulación, ¿de qué creen?, de basura. En el Estado de México, las lluvias saturaron el cauce del río Hondo en Naucalpan, causando desbordamientos en varios puntos del municipio. El agua ingresó a viviendas y cubrió gran parte de la vialidad. También la basura tuvo mucho que ver. Se registró un nuevo incidente en una refinería de Pemex, para variar. María Inés Camacho.
5: La noche de este lunes, Petróleos Mexicanos informó que se registró un incendio en la refinería de Salina Cruz, Oaxaca. De acuerdo con información difundida en su cuenta de X, Pemex destacó que se controló el incidente registrado en la torre de enfriamiento de la planta Hidros 2 al interior de dicha refinería. Al momento, la petrolera informó que se tiene el registro de 6 personas lesionadas, quienes fueron trasladadas para su atención al hospital de zona. Por último, Pemex informó que el evento está bajo control, sin riesgo para la población más cercana. 88.9 Noticias, María Inés Camacho Romero.
1: Recuerda que en nuestra página, que es www.889noticias.mx, encuentras más sobre este y otros temas de tu interés. Autoridades federales lograron asegurar más de 205,000 litros de huachicol. René Ponce.
6: La Fiscalía General de la República informa que en coordinación con personal de Pemex, Defensa, Guardia Nacional y Policía de Nuevo León, aseguraron un túnel con equipo de extracción que conectaba con un inmueble a un poliducto de Petróleos Mexicanos y que era utilizado para el robo de hidrocarburo, localizado sobre el antiguo camino a Villas de García en el municipio de Santa Catarina. El vocero de la dependencia, Ulises Lara López, detalló.
7: Durante el operativo se constató que el inmueble habría sido utilizado para actividades de almacenamiento de hidrocarburo, ya que contaba con oficinas, áreas comunes, tractocamiones, autotanques y diversos contenedores, los cuales fueron asegurados.
6: Para 88.9 Noticias, René Ponce Hernández.
1: 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Nos vamos a los deportes. Saludamos a don Alex Cervantes. Muy buenos días.
8: ¿Qué tal, Iñaki, amigos? Muy buen día para todos. Se dieron a conocer fechas y horarios para los partidos de las semifinales de la Liga MX, que enfrentarán a los 4 primeros lugares de la tabla general. La serie entre Pumas y Pachuca arrancará el jueves a las 19 horas en el Estadio Hidalgo. La vuelta, domingo, Estadio Olímpico Universitario, a la misma hora. Por su parte, Chivas Cruz Azul, la ida será este miércoles en el Estadio Azteca a las 20 horas. La vuelta el sábado en la cancha del Estadio Jalisco a las 19 horas. En información de la NFL, los Gigantes de Nueva York recibirán a los Vaqueros de Dallas el 13 de septiembre en el primer partido de domingo por la noche de la temporada, mientras que Filadelfia y Dallas se enfrentarán el Día de Acción de Gracias, jueves 26 de noviembre, en el AT&T Stadium. Iñaki, amigos, hasta aquí la información deportiva.
1: Muchas gracias, Alex. Alex Villalbazo, Alex Cervantes, Iñaki Manero en Panorama Informativo en 88.9 Noticias. Información que sirve por iHeartRadio. Moni Villalobos, el tráfico, el clima cada 15 minutos. Hola otra vez, Moni.
2: Hola, Iñaki, gracias. Muy buenos días. Recuerden que las estaciones San Antonio Abad, Portales y Nativitas de la línea 2 del metro, así como Auditorio de la línea 7, permanecen cerradas hasta nuevo aviso por trabajos de rehabilitación, por lo que no hay ascenso ni descenso de personas usuarias. En unos minutos, más información.

0: fríos y lluviosos días para este martes 12 de mayo. Va a ser toda la semana, ¿eh? Lo avisamos aquí en Panorama Informativo desde el viernes pasado, porque estaba así el aviso que daba Protección Civil. Toda la semana complicada con las lluvias para hoy. Fuertes esas lluvias. Van a caer en Jalisco, Michoacán, Guanajuato, Hidalgo, Puebla, Estado de México, Guerrero, Oaxaca, Chiapas, Veracruz y Tabasco. El recorrido lo vamos a empezar en Monterrey, Nuevo León. Jorge Maldonado, 20 grados. Buenos días, Jorge.
1: Buenos días, Alejandro, con un cielo completamente nublado. De hecho, en cualquier minuto puede caer, puede existirse alguna lluvia en el área metropolitana. Y el pronóstico es que durante el día, pues bueno, se van a estar presentando estas lluvias ocasionales. La temperatura máxima para el día de hoy será de 28 grados centígrados, Alejandro.
0: ¿Y la de 8, Jorge?
1: Alejandro, investigaciones realizadas por la Fiscalía General de la República llevaron a los elementos hacia el municipio de Santa Catarina, en donde en un predio encontraron un túnel que servía para extraer combustible de la terminal de abastecimientos ubicada en, precisamente en aquel sector. Se decomisaron 205 mil litros de combustible, Alejandro, hasta ahí como 23 tractocamiones, tanques y todo el equipo sofisticado para operaciones de huachicol. Esta investigación viene de un cateo que se realizó el fin de semana, Alejandro, en el municipio de San Pedro, en donde se detuvo a una persona, se decomisaron 10 armas, vehículos, motocicletas y 7 tigres que había al interior de esta mansión ubicada ya en el municipio de San Pedro, en la colonia Chipinque, Alejandro.
0: Sí, las tomas que hay, ¿no?, de drones son impresionantes, de lo que dejan ver, de lo que ahí había en cuanto a propiedad. Gracias, Jorge Maldonado, desde Monterrey, Nuevo León. Nos vamos a Pachuca, en Hidalgo, 11 grados, Jacqueline Servín. ¿Qué hay por allá, Jackie?
2: Hola, hola, Alejandro, buenos días para ti y para todo el auditorio. Esta mañana despertamos con una temperatura de 11 grados, esperamos una máxima de 17 con pronóstico de lluvia, y aunque, bueno, ahorita todavía no está lloviendo, Alejandro, sí está bastante nublado. Es el panorama.
0: ¿Y la de 8, Jackie?
2: Pues justamente derivado del pronóstico de lluvia, el gobernador Julio Menchaca informó que se activó el Comité de Emergencias, integrado por unidades de protección civil estatal y municipales, así como seguridad pública y bomberos, a fin de reforzar acciones preventivas y de atención en las regiones con mayor riesgo de inundaciones, deslaves y desbordamientos, especialmente en la zona serrana y huasteca hidalguense. Es el panorama, Alejandro. Excelente día.
0: Gracias, Jackie Servín. Igualmente allá para todos en Pachuca, en Hidalgo. En el Estado de México, 11 grados en Toluca. Sonia Vilchis, adelante, Sonia.
3: Gracias, Alejandro. Muy buenos días. Toluca registrará un día mayormente nublado con una temperatura máxima de 19 grados, con vientos de 3 kilómetros por hora y lluvias por la tarde, Alejandro.
0: ¿Y la de 8, Sonia?
3: Comentarte que justo el desbordamiento del río Hondo, inundaciones en avenidas principales y la aparición de un socavón fue el saldo que dejaron las fuertes lluvias registradas la noche de este lunes en el municipio de Naucalpan. Los puntos con mayores afectaciones fueron la avenida Las Armas, donde el agua invadió los carriles vehiculares, y en la calle Zumpango, donde se reportó un socavón en el pavimento. Por lo pronto, el organismo de agua y protección civil han estado llevando a cabo labores de desasolve para liberar las zonas afectadas. Alejandro, así le información.
0: Gracias, Sonia Vilchis, desde Toluca, en el Estado de México. 6:15, vámonos a una pausa. Panorama Informativo 88.9, información que sirve. Yo soy Alejandro Villalbazo, en X, en TikTok, @Villalbazo13.
4: @Cervantes_, @Inakimane.
0: Les recuerdo, los mensajitos son en el WhatsApp 5580-255-889. Y si quieren suscribirse, ahí está mi canal de YouTube, Villalbazo13.
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0: 6:30, panorama informativo 88.9, información que sirve. Yo soy Alejandro Villalbazo en X, en TikTok, @Villalbazo13. Muy buenos días para todos ustedes que se están despertando con nuestra dulce y tierna voz. 6:30 de la mañana, está sonando ahorita su teléfono, la alarma del teléfono, para que entonces empiece la actividad de este martes 12 de mayo, los chamacos a la escuela, los papás al trabajo. Ya estaremos platicando en un ratito del calendario escolar. Papás, mamás, tranquilos, la cosa queda como estaba. Chamacos, ni modo, ahora pónganse tristes porque ya no van a tener 3 meses de vacaciones. Pues eran los únicos felices los chavitos, ¿no?
1: Sí, pero créanlo, es por su bien.
0: Es por su bien, dirían
1: las abuelas.
0: Las abuelas y los tíos, niños. Sí. Entonces, es por su bien, qué bueno, ¿no? Que la presión logró el objetivo. Sí. Sí, fue una presión. Nadie, no había una voz más que la de ellos que defendían los 3 meses de vacaciones.
1: Bueno, ahí hasta con los de la CENTE nos unimos,
0: ¿cierto? Sí, de acuerdo.
1: ¿No? La primera vez en la historia que yo me acuerdo que estoy de acuerdo con los parásitos
0: de la coordinadora.
1: Sí, hijo.
0: Y entonces, bueno, pues se canceló el tema de las vacaciones de 3 meses. Ayer se llegó a un nuevo acuerdo de lo ya acordado en la SEP. Y entonces, las cosas quedan como estaban. Las clases van a terminar hasta el 15 de julio. Ya estaremos platicando de los detalles de lo que se dijo ayer en conferencia después de horas de encerrona entre los 32 secretarios, los pensantes secretarios de Educación Pública del país y su jefe Mario Delgado. Son las 6:32, tráfico y clima cada 15 minutos. Mónica Villalobos.
2: Alejandro, gracias. Les comento que sigue cerrada la circulación de calle Chimalpopoca entre 5 de febrero y calzada San Antonio Abad debido a obras. Usen de alternativas Fray Servando Teresa de Mier y Fernando de Alba. En unos minutos, más información.
1: Gracias, Moni. Vámonos con el panorama. Y la desaparición de personas constituye una grave crisis de derechos humanos en México. Armando Arteaga.
3: Al día de hoy, el Registro Nacional de Personas Desaparecidas reporta más de 133,000 registros y se estima la existencia de más de 70,000 cuerpos bajo custodia del Estado sin identificar. Así se desprende del informe de la Comisión Interamericana de Derechos Humanos para México y así lo explicó su vicepresidenta Andrea Pochac.
4: La desaparición de personas constituye una grave crisis de derechos humanos en México porque es generalizada, indiscriminada y continúa ocurriendo por los altos niveles de impunidad.
3: Durante la presentación del informe apuntó.
4: El crimen organizado ha operado en conjunto con agentes estatales encargados de seguridad, procuración de justicia e incluso con autoridades políticas.
3: Recomendó al Estado cumplir con su obligación de buscar y acompañar a las familias en su derecho a buscar y buscar seguras. Para 88.9 Noticias, información que sirve, Armando Arteaga.
1: Quitan las fechas de desaparecidos previo a los partidos del torneo de fútbol que se va a jugar en Ciudad de México. René Ponce.
5: Durante el fin de semana pasado, colectivos como Luciérnagas, SOS, Rastros de Amor y hasta Encontrarle CDMX denunciaron a través de sus redes sociales que personal encargado de la seguridad del estadio de fútbol, ubicado sobre calzada de Tlalpan, retiraron las fichas de desaparecidos que habían pegado madres buscadoras en uno de los bajopuentes cercanos. Añaden que a menos de una hora de haber pegado los fotovolantes, los elementos de seguridad comenzaron a desprenderlos con indolencia profunda y en los casos en que no lograron retirarlos, los cubrieron con una lona blanca. Los colectivos consideran que con esta acción las familias buscadoras fueron nuevamente expulsadas del espacio público y silenciadas, lo que constituye una forma de revictimización institucional. Para 88.9 Noticias, René Ponce Hernández.
1: En Jalisco buscan desarticular redes criminales de pornografía infantil. Martín Beltrán.
6: La Secretaría de Seguridad del Estado informó que en las primeras 5 semanas de operación del área de policía cibernética se han detectado alrededor de 40 páginas de pornografía infantil y sitios web que incitan a la violencia contra menores de edad. Detalló que con apoyo de la Fiscalía Estatal se realizan las investigaciones para desarticular las redes criminales detrás de estos sitios de Internet. Por cierto, la policía cibernética del Estado cuenta con 20 elementos, varios de ellos jóvenes egresados de la licenciatura en ciberseguridad. Habrá 30 vacantes para contar con 50 uniformados en total. Para Panorama Informativo desde Jalisco, Martín Beltrán.
1: Descartan que haya riesgo de pandemia por hantavirus. Moni Barrera.
7: Si una persona tiene contacto con el excremento u orina de roedores, ratas y ratones, se puede infectar con hantavirus. Fue el caso de algunos pasajeros del crucero Hontius, donde fallecieron 3 personas por esta causa, pero se descarta que este riesgo pueda escalar a pandemia.
8: El virus de los Andes, que es el que estamos hablando, da lo que se llama un síndrome pulmonar por hantavirus. Fiebre, molestias, frecuentemente diarrea, molestias abdominales, pasa a una neumonía grave que tiene una mortalidad alrededor del 40%. O sea, son virus que producen enfermedades graves.
7: Así lo dijo Alejandro Macías, especialista en medicina interna e infectólogo, a través de sus redes sociales.
8: Va a ser muy difícil que sea una pandemia.
7: En 88.9 Noticias, Mónica Barrera.
1: Ahora, no todos los roedores transmiten el hantavirus, no todos están contagiados. Países Bajos, Reino Unido, España, Alemania, Suiza, Francia y Estados Unidos han registrado casos de ciudadanos infectados por este hantavirus luego de la detección de un brote en el crucero Hontius, por lo que han implementado una serie de medidas para contener esta propagación. Estas medidas incluyen la evacuación segura, cuarentenas de hasta 45 días, vuelos de repatriación coordinados y monitoreo médico intensivo para los pasajeros. Hasta el momento, 7 pacientes de 6 nacionalidades están bajo vigilancia médica como casos confirmados, y la Organización Mundial de la Salud no considera que se pueda tratar de una pandemia. 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Nos vamos a los deportes, don Alex Cervantes.
9: Muchas gracias, Iñaki. Tenemos información rumbo a la justa futbolera de este 2026. Bosnia es la primera selección que da su lista definitiva de 26 jugadores. Jugará en el grupo B, junto a Canadá, Qatar y Suiza. Argentina dio su prelista de 55 jugadores, claro, encabezados por Leo Messi y la ausencia de Paulo Dybala. Lo mismo la de Brasil, donde destaca la inclusión de Neymar. El entrenador neerlandés Fred Rutten renunció a la selección de Curazao, abriendo paso al regreso de Dick Advocaat a solo un mes del inicio. Los Indiana Hoosiers, actuales campeones del fútbol americano colegial, fueron recibidos en la Casa Blanca por Donald Trump, presidente de los Estados Unidos, logrando en la campaña 2025 su primer campeonato al tener una temporada de 16-0 y superar a Miami en la final. Hasta aquí los deportes.
1: Muchas gracias, Alex. Alex Villalbazo, Alex Cervantes, Iñaki Manero, en Panorama Informativo por 88.9 Noticias, información que sirve, y por iHeartRadio, Moni Villalobos, con todo el panorama del tráfico y el clima cada 15 minutos. Platícanos, Moni.
2: Hola, Iñaki, gracias. Por obras, en la autopista México-Puebla, a la altura de Avenida del Mazo, Puente Rojo,

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1: Y Slawa lo que hizo es, nos presentó el paraguas plegable, consiguió varillas con juego para lograr que incluso pudiera caber en una bolsa de mujer, que era el sueño de Slava. Decía, ¿cómo hacerle para que el paraguas pueda caber en mi bolso y poderlo llevar a todos lados? Y tan aparentemente sencillo que pasaron siglos hasta que alguien con la creatividad necesaria lo solucionara. Ella era artista plástica y acabó con un problema, con un dilema de milenios, porque esto lo inventaron los chinos hace miles de años. Vámonos con la trivia de hoy. ¿A quién le gusta pagar impuestos? Pues yo creo que a nadie, pero los pagas si realmente los impuestos se utilizaran bien, ¿no? Como debe ser. Uh-huh. A lo mejor los pagarías con más gusto. De hecho, la palabra impuesto, pues ya lleva ahí una carga, ¿no?
2: De acuerdo.
1: Te lo están imponiendo, pues sí. ¿Pagas impuestos para qué? Para que las cosas sean aparentemente o supuestamente mejor en el lugar donde estás viviendo. Y hay países que son una locura con el tema de los impuestos. Por ejemplo, Inglaterra. Uh-huh. Dice, antes era todavía peor. Impuestos por ladrillos, impuestos por ventanas, impuestos por perros, por todo. Quería sacar la corona inglesa, dinero. Y para poder evitar un impuesto, estamos hablando del siglo XVIII, hicieron algo que hoy es un estándar, ¿no? Hoy convirtieron algo de uso común en el estándar que todos conocemos y que todos utilizamos en algún momento de la vida o en algún momento del día. ¿Qué fue lo que hicieron los ingleses para evitarse un impuesto que hoy lo encontramos en todos lados? En la casa, en la oficina, en la peluquería, en la calle, donde tú quieras. ¿Qué es? ¿Qué hicieron? ¿Qué hicieron que damos por hecho que siempre fue así? Y no es cierto, que no siempre fue así. www.889noticias.mx, WhatsApp 5582-5589 y el TalkBack a través de iHeartRadio, la respuesta en 2 horas.
2: ¿Ese impuesto,
1: sí, señor,
2: es de esos absurdos?
1: Bueno, sí. Okay. Es que la mayoría está son, bien. ¿No?
2: No, pero bueno, no, que si por respirar, que si por, ¿no?
1: Sí, okay. Casi.
2: Ajá.
1: Sí.
2: ¿Es de ese tipo?
1: Es más o menos de ese tipo, sí.
2: Ajá. ¿Ese impuesto se cobra en algún lugar todavía o ya?
1: No, ya no.
2: Ya totalmente.
1: No, ya. Uh-huh. Hasta donde yo sé ya.
2: Uh-huh. Okay. ¿Solo se cobraba en
1: el Reino Unido?
2: En el Reino Unido.
1: Sí, sí, aunque después pasó a las colonias americanas, no antes de la independencia de los Estados Unidos, antes de la creación más bien de los Estados Unidos. Pero pues los cuates que manejaban ese negocio, porque era parte de un negocio, le dieron la vuelta al impuesto. Y hoy es algo que conocemos y sigue siendo así, ¿no? Hasta la fecha. Algo que usamos a lo mejor todos los días.
2: Ok.
1: A lo mejor tú ya lo usaste, lo vas a usar en algún momento del día, tal vez.
2: Ah, ok, o sea, desde temprano.
1: Desde temprano, sí. A veces cuanto más temprano, mejor.
2: Mm. ¿Tiene que ver con algún tipo de necesidad?
1: Sí, es una necesidad. No es una necesidad orgánica. No es orgánica, pero sí es algún tipo de necesidad.
2: Okay.
1: Para mucha gente.
2: Bueno, le seguiré pensando.
1: ¿En una hora?
2: Sí.
1: En una hora,
2: pero
1: pistas.
2: Espérame, fíjate.
1: Sí.
2: Perdóname.
1: Sí, señor.
2: Y me regreso a la trivia de ayer.
1: Sí,
2: porque
1: señor.
2: Ayer se me
1: lo del paraguas.
2: Comentar. Sí, lo del paraguas. Ahorita que decías que pues pocas veces lo abres adentro de una casa, ¿no?
1: Sí.
2: A menos que tengas goteras. Porque además en esto de las supersticiones se dice que abrir un paraguas bajo techo es de mala suerte.
1: Así es.
2: ¿Por qué se dice que es de mala suerte? 2 motivos. Porque se creía que era ofender a los dioses del sol al invocar protección innecesaria. Uh-huh. Ese fue uno, ¿no? En el tema de las de la cultura egipcia.
1: De la cultura egipcia, sí.
2: Y ahora nos vamos a la época victoriana, donde se decía que era de mala suerte, pero no porque fuera de mala suerte. Lo que pasa es que como los paraguas, ya lo explicaste desde ayer, eran grandes y rígidos.
1: Sí.
2: Entonces, al tenerlos en un interior, rompían cosas en la casa.
1: Claro.
2: Y entonces por eso decían, ay, no, pues no traigas eso abierto aquí porque rompe cosas.
1: Trata de meter el paraguas en una puerta chiquita.
2: Ajá. No, no cabe.
1: Cuando no se cierra bien el paraguas,
2: claro.
1: Has tratado de meterlo a tu casa.
2: Te atoras.
1: Es un desmadre.
2: Sí. Entonces, bueno, pues esos son los motivos por los cuales dicen que es de mala suerte abrir un paraguas.
1: Dentro de la casa.
2: Dentro de la casa.
1: Oh, sí. Es inestable. Listo.
2: Uh-huh. Listo ya.
1: ¿En una hora?
2: En una hora.

0: ahora le damos a la respuesta de la trivia.
1: Para esa trivia que no evade impuestos.
0: No evade. Y es que siempre estamos viviendo de noche. Pues ya nada más te saludamos, René, y ahorita nos arrancamos con lo que pasó en la madrugada. ¿Cómo estás, René?
2: ¿Qué tal, Alejandro? Pues mucha información respecto a las lluvias de la tarde y noche de ayer, Alejandro.
0: Sí, una tarde y noche pasadas por agua. Ahorita platicamos del saldo de las lluvias en el Valle de México. 4:15.

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0: ¿Qué pasó en la madrugada? ¿Qué nos cuenta René Ponce? Adelante, René.
1: ¿Qué tal, Alejandro Iñaki? Pues intensa lluvia se registró durante la tarde y noche de ayer y parte todavía de esta madrugada en el Valle de México. Las áreas que registraron mayores afectaciones por la cantidad de agua que cayó fueron las alcaldías Tlalpan y Álvaro Obregón, así como Ecatepec y Naucalpan en el Estado de México. Al sur de la capital, el punto más problemático, el bajo puente de la avenida Picacho Ajusco, esto a la altura de Periférico Sur en Tlalpan, donde una pipa de gas casi fue cubierta por completo por el agua. Ahí, pues, el chofer fue rescatado por cuerpos de emergencia. También las calles de la colonia Héroes de Padierna se reportaron inundadas en este punto. Algunos conductores debieron ser rescatados por la policía y bomberos de sus autos que quedaron, pues, varados en esta zona. En Álvaro Obregón se reportaron importantes acumulaciones de lluvia, sobre todo en la avenida Vasco de Quiroga. En Ecatepec, viviendas de la colonia Ciudad Cuauhtémoc registraron inundaciones debido a que el drenaje resultó insuficiente y colapsó, por lo que comenzaron a salir aguas negras de las coladeras y ingresó a la planta baja de varios inmuebles. Finalmente, en Naucalpan, las colonias 10 de Abril, La Pastora y Rivera de Echegaray reportaron inundaciones en sus calles luego de que se registrara el desbordamiento del río Hondo que marca la frontera entre Azcapotzalco y Naucalpan, mientras que Calzada de las Armas, esto ya del lado de Azcapotzalco, fue la arteria que registró inundaciones. Esta mañana trabajadores de esta alcaldía realizan todavía la limpia del pavimento debido a la gran cantidad de lodo que quedó pues en este punto, esta demarcación. Lo que es la alcaldía de Azcapotzalco publicó en redes sociales esta mañana que, derivado de las lluvias registradas ayer por el desbordamiento de este río en Naucalpan, se mantiene comunicación con la Autoridad Educativa Federal para proponer que la asistencia a clases de educación básica este martes sea considerada opcional en las zonas afectadas, así como en el nivel medio superior, priorizando, dice la alcaldía, en todo momento la seguridad y bienestar de los estudiantes. Y por otra parte, ya en otra información, entre las 4 y 5 de la mañana, bomberos capitalinos acudieron a viviendas de la Gustavo Madero para realizar el retiro de cilindros de gas. Presentaban fugas debido al mal estado que se encontraban en la parte de sus bases. La primera atención ocurrió en la calle Estado de Sonora, la colonia Providencia, por supuesto Gustavo Madero, donde fue retirado un cilindro de 20 kilos, mientras que en una segunda acción fue retirado un cilindro de 30 kilos, pero en la calle de Loreto Faveles, la colonia San Juan de Aragón. Ya esta mañana se encuentra cerrado el carril de extrema derecha de Calzada Ignacio Zaragoza a la altura de la calle Elba, es en dirección a Puebla, luego de que se venciera la caja de un tráiler que transportaba varias toneladas de leche. Según informa el chofer, el mal estado del pavimento, lo irregular que sabemos se encuentra el camino en esta zona que está llena de vados, además del mal estado de la caja del pesado vehículo, motivaron que ésta se venciera en la parte central. Se espera que la afectación a la circulación, reitero, en el carril de extrema derecha, pues tarde un par de horas, ya que debe llegar otro tráiler para realizar el traspaleo de la mercancía y posteriormente el retiro del vehículo. Y ya finalmente esta mañana, integrantes de Greenpeace, apoyados con equipo de escalada, despliegan una manta de unos 12 metros de largo en la fachada del Palacio de Bellas Artes, ubicado en Eje Central y Avenida Juárez. Esto como parte de la manifestación México al Grito de Selva contra un proyecto de megaparque turístico en la zona de Majahual, en Quintana Roo, que consideran los manifestantes vendrá a devastar gran parte de la selva de esta zona del país, Alejandro.
0: Bien, gracias, René. Ahorita que decías de Zaragoza, sí dijiste Zaragoza, que está llena de vados, ¿no?
1: Así es.
0: Entre vados y chipotes, René. No, yo creo que están más peligrosos los chipotes que tiene todo Zaragoza. Unas cosas espantosas de fallas ahí en el pavimento, va circulando sobre Zaragoza y de pronto te aparece ese chipote y te hace volar cuando va circulando sobre Zaragoza. Es horrible, horrible, horrible, horrible. Ah, pero eso sí, ahí no están los impuestos, ¿no? Hablando hace rato de lo que es la respuesta de la trivia. Bueno, no la respuesta, sino el planteamiento de la trivia. Gracias, René Ponce, desde la Ciudad de México. Vámonos a Guadalajara, Jalisco, de volada, porque afortunadamente agarraron a ese hijo de la chingada. Sí, lo agarraron ya. A aquel que entró a una tienda de abarrotes la semana pasada, estaba una chiquita, una niña, estaba comprando algo, y este animal la tocó por detrás. Martín Beltrán, desde Guadalajara, Jalisco. Adelante, Martín.
2: Efectivamente, este sujeto ya fue detenido en menos de 4 días desde que sucedieron los hechos, pues la fiscalía dio a conocer que fue detenido en estos sucesos que sucedieron en Santa Elena de la Cruz, en Guadalajara. Autoridades aseguran que fue capturado en un centro de rehabilitación en donde estaba escondido, sitio presuntamente propiedad de la familia, y que ahí lo estaban protegiendo. De acuerdo con la fecha de la cámara de seguridad que captó el momento de los hechos, pues fue el jueves 7, cerca de las 2 de la tarde. Vamos a escuchar lo que dijo el gobernador respecto a este tema. Escuchamos.
3: Durante el fin de semana se montó un operativo especial para la detención de este sujeto. Fue detenido hace algunas horas. Se encontraba escondido en un anexo para evitar que lo capturara la propia Fiscalía del Estado. Ya está capturado.
2: La fiscalía reveló que la captura se logró tras una serie de operativos interinstitucionales, luego de que su vicefiscalía en investigación especializada pues recibiera la denuncia. Se solicitó una orden de aprehensión en contra de Luis Antonio M. como el presunto responsable de los hechos. La captura se hizo en la colonia Tetlán de Guadalajara. Por lo ocurrido será puesto a disposición del juzgado que lo requiere, donde deberá responder por el delito de abuso sexual infantil. Este es el panorama.
0: Oye, dijiste que ese anexo donde fue a esconderse este cobarde era de la familia, es decir, de la familia de este enfermo apodado El Chupón.
2: Efectivamente, un negocio, un anexo de donde estaba escondido, que es de la familia, y pues él se escondió. Porque la familia no lo entregó, lo fueron a buscar ahí.
0: Pues entonces la familia también tendría que estar atorada por cobarde, porque a un animal de esos la familia tendría que haberlo entregado después de lo que le hizo a la niña. ¿Cómo llegaron a ese anexo entonces, Martín?
2: Lo identificaron a través de las cámaras, supieron de quién se trataba, porque frecuentaba ese lugar, esa tiendita, fue como dieron, evidentemente con su nombre, indagando con... con vecinos, dijeron en dónde estaba la familia, en dónde estaba ese negocio.
0: Por este delito podría irse hasta 25 años a la cárcel, leía yo ayer, según el Código Penal de Jalisco.
2: Efectivamente, 20, 25 años.
0: Bien, aunque bueno, la condena la va a llevar ya una vez que puso los dos pies en el penal estatal de Puente Grande. Ya seguramente lo recibieron. Pásale por aquí, Chupón. No, tú pásale por aquí, Chupón. No, sí, seguro. Seguro,
4: está
0: seguro.
4: Está usted en su casa.
0: Sí, está usted en su casa. Pásele por aquí, que aquí va a ser usted muy bienvenido. Ya le dijeron así los internos del penal de Puente Grande. Gracias, Martín Beltrán.
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1: Justicia social. ¿O van a privilegiar el derecho superior de las infancias? No, fue la presión social. Y finalmente se dio marcha atrás al recorte del calendario escolar, que el 7 de mayo habían anunciado que acababa el 5 de junio y que serían 3 meses de vacaciones.
2: Hay un segundo motivo detrás de esta decisión, de igual peso ético, solidaridad con las familias. Para millones de madres, trabajadoras, cuidadoras, el calendario escolar es la columna vertebral de la vida diaria. Al mantener estas fechas, el Estado reafirma su papel como aliado de los cuidados y reconoce que nuestras escuelas son espacios seguros.
1: Otra mentira, porque había dicho que las escuelas no son guarderías, ¿no? Ahora resulta que son solidarios con las familias. Cuando dijo además en los argumentos que la culpa de todo esto es de quienes dan empleo porque no son flexibles para con sus trabajadores papás. No, hombre, puras mentiras. Moni Barrera, ¿cuáles fueron los argumentos de Mario Delgado? ¿Cuáles otros en su intento por terminar el ciclo escolar reducido al 5 de junio, Moni?
3: Claro que sí, Alex. Buenos días. Considero que la nueva escuela mexicana se forman seres humanos para la vida plena, no para cumplir estadísticas surgidas de intereses ajenos a nuestra visión del país. Vamos a escuchar.
4: Se mantienen las aulas abiertas realmente sin un propósito pedagógico, solo por cumplir un conteo. Se desvirtúa la dignidad docente y se convierte la escuela en una estancia forzada.
3: Así, Mario Delgado, secretario de Educación Pública, en la primera reunión nacional plenaria e extraordinaria del Consejo Nacional de Autoridades Educativas, consideró, Alex, que la escuela es un territorio de aprendizaje, no un lugar de resguardo de niños por conveniencia del mercado. Vamos a escuchar.
4: Tras la entrega de calificaciones, hay una inercia en las escuelas, en todo el sistema educativo. Después del 15 de junio, se cae en un periodo que en realidad se aprovecha para la descarga administrativa hasta mediados de julio.
3: Así, el titular de la Secretaría de Educación Pública, Mario Delgado, también reconoció la deuda con los cuidadores. Vamos a escuchar.
5: Hay una realidad insoslayable. Al cerrar la escuela, la carga del cuidado recae mayoritariamente en las mujeres. El sistema económico actual es insensible. Obliga a las familias a buscar dónde dejar a sus hijos para poder trabajar. Es injusto que las empresas pretendan que el aula resuelva su falta de flexibilidad laboral.
1: ¿Ya ven cómo les dije que no era lo que había dicho? Pues claro que no, hombre. Esos son los verdaderos argumentos de Mario Delgado. Ya lo demás, pues, es el discurso. También habría que voltear a ver toda la presión que metieron, Moni, las organizaciones, por ejemplo, de padres de familia.
3: Alex, y bueno, la Unión Nacional de Padres de Familia celebra la decisión de respetar el

0: calendario escolar, no para el 15 de junio, que se mantiene el cierre oficial hasta el 15 de julio. ¿Tenemos tiempo de escuchar a Israel Sánchez?
1: Ahorita regresamos y lo platicamos, Moni, son las 7:15.
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4: Mis queridos compadritos, ¿qué tal? Un excelente camino.
3: Fluido.
4: Esto es en la zona de Avenida 9 Poniente, desde calle 27 Sur hacia calle 13 Sur. Sin tráfico registra Avenida 20 Poniente, entre calle 7 Norte y calle 2 Norte. Avanzarás muy bien por Avenida 3 Poniente. Esto desde calle 9 Sur hacia calle 27 Sur. Y hay buena circulación en Avenida 4 Oriente, entre el Boulevard 5 de Mayo y calle 14 Norte.
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4: Te platico que en estos momentos tenemos una temperatura en 13 grados. Soy Rocío, no le cambies, quédate en la 105.5.
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0: 7:20, panorama informativo 88.9, información que sirve. Yo soy Alejandro Villalbazo, en X, en TikTok, arroba Villalbazo 13. Los mensajitos en el WhatsApp 5580-255-889. Dice el comunicado del Consejo Nacional de Autoridades Educativas. El acuerdo nacional sobre el calendario del ciclo escolar 2025-2026. Reflexionamos y discutimos sobre el calendario escolar desde la diversidad de las voces. Mentira. Se reunieron obligados por la presión social. Dice el comunicado. El 7 de mayo se tomó un acuerdo por unanimidad. Y entonces, ¿por qué no se discutió y se escuchó la diversidad de voces como ahora dicen que reflexionan? Dice el comunicado, la presidenta convocó a la reflexión y al diálogo. No, la presidenta dio jalón de orejas ante esa ideota que de pronto se soltó el jueves pasado. Dice el comunicado, siempre hemos sido sensibles a las preocupaciones de papá, mamá, tutores, maestras, maestras. Mentira, hombre, ¿cuándo pelan a los papás? ¿Cuándo pelan a los papás? Dice el comunicado, en este ejercicio impulsamos el diálogo, la deliberación, el construir acuerdos. Mentira. Impusieron 3 meses de vacaciones, pero tuvieron que echarse en reversa porque la sociedad les reclamó, los reprobó. Dice el comunicado que ahora quieren hacer valer el interior superior de la niñez como eje rector de la educación nacional. Ay, si les importaran los niños, las escuelas tendrían baños. ¿No? O sea,
1: puro cuento.
0: Si les importara ese interés superior, ¿no? Que es la niñez, las escuelas tendrían maestros. Porque volteen a ver cuántas escuelas no tienen ni un maestro y ya está por terminar el ciclo escolar. Entonces, no, pues le dan mucha marometa, mucha maroma, le dan mucha maroma a este circo, Moni.
2: Efectivamente, por eso la Unión Nacional de Padres de Familia celebró, Alex, la decisión de respetar el calendario escolar. Vamos a escuchar a Israel Sánchez, vocero.
3: Al final se pidió respetar el ciclo escolar como estaba. Celebramos la decisión de la Secretaría de Educación y del consenso. Y agradecerles a todos, poner el foco en la atención educativa, temas pendientes, el rezago educativo, la deserción escolar, los problemas que se viven dentro también del ámbito escolar, apoyar a nuestros docentes.
2: Por su parte, la organización Mexicanos Primero emitió un comunicado destacando que son pocos los días que van a dedicar a la justa deportiva y ese evento no tiene por qué interferir en el horario escolar. Toda decisión en materia de política educativa debe de garantizar el derecho a aprender. Vamos a escuchar a Patricia Vázquez del Mercado, presidenta ejecutiva de Mexicanos Primero.
4: El derecho a aprender debe ser siempre la prioridad. Ninguna decisión educativa puede estar por encima del interés superior de niños y adolescentes. Cada día de clases cuenta, no solo para fortalecer aprendizajes, para que puedan evaluar avances, identificar rezagos, evitando que miles o millones se queden atrás.
2: Alex.
0: Oye, Moni, hay un dato que dio a conocer ayer Mario Delgado, con el cual estoy totalmente de acuerdo. Dijo Mario Delgado, tratando de ser muy honesto, ¿no? Dijo, oigan, ¿para qué nos hacemos si desde el 15 de junio en las escuelas los niños ya no hacen nada? Y tiene toda la razón. Y aquí lo hemos platicado año tras año. 15 de junio, incluso a veces antes, en las escuelas los niños ya no hacen nada porque los maestros ya mandaron calificaciones a la SEP. Ya está más que aprobado lo que se tiene que aprobar y más que reprobado lo que se tiene que reprobar. Ya. Eso ya no tiene vuelta de hoja. Sí, es una realidad lo que dice Mario Delgado. Ah, nada más que entonces habría que preguntarle, ¿y qué se va a hacer para que ese mes del 15 de junio al 15 de julio de cada ciclo escolar no sean 30 días perdidos? oye, es que mira, administrativamente no se podría otra cosa, sino pobrecitos de los maestros, ¿cuándo se irían de vacaciones? Porque nunca tendrían tiempo para mandar el trabajo administrativo. Ok, entonces vamos a encontrarle otra manera para que ese mes sea de un aprovechamiento educativo y no sea tiempo perdido, como bien lo dijo Mario Delgado.
1: Sí, mentiras no dijo.
0: No, no dijo mentiras, sí. ¿Eh?
1: Nada más se brincó en las trancas.
0: No, de acuerdo.
1: Sí.
0: De acuerdo.
1: Sí, sí.
0: Digo, porque en estas, claro que se ha llevado las orejas de burro, ¿no?
1: Sí, es.
0: Ahora, quién sabe cómo salga después de esta ideota, ¿eh? Digo, yo creo que va a salir a la banca, ¿no? A jugar de... Yo creo que va a salir a jugar a la banca, ¿no? Después de esta que se aventó. No, es que se aventó de las peores que hemos... De las peores que hemos escuchado, ¿eh? 3 meses de vacaciones. No, pero el país se le vino encima. El país se le vino encima. ¿Y por qué digo el país? Porque el sistema educativo involucra 30 millones de niños. Vamos a ponerle por 3 familiares cada niño. Involucra 90 millones de mexicanos el sistema educativo. Pues claro que el país se le vino encima. Por eso se echó en reversa, o se echaron en reversa. Pero me quedo con este último punto de la reflexión. Sí, efectivamente, en las escuelas el último mes es perdido. ¿Qué va a hacer Mario Delgado como secretario de Educación para que no sea así? Para que se modifique ese ritmo. Ah, que ya por, ¿no? Que hemos normalizado nada más porque sí. ¿Algo se va a hacer? ¿O nada más ya se dijo y el próximo año será otro mes perdido? Son las 7:25.
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6: Mis queridos compadritos, ¿qué tal? Un excelente camino. Directos, vámonos con más. En avenida 20 Poniente, entre calle 7 Norte y calle 2 Norte, la circulación es rápida y constante por avenida 3 Poniente. Esto desde calle 9 Sur hacia calle 27 Sur. Y no hay tráfico en avenida 9 Poniente. Esto desde calle 27 Sur hacia calle 13 Sur. La circulación es rápida y constante si tu destino a esta hora es avenida 33 Poniente. Esto desde calle 17 Sur hacia avenida 16 de Septiembre.
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6: Antes de salir, abrígate muy bien. Tenemos una temperatura en 13 grados. Soy Rocío, no le cambies, quédate en la 105.5.
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2: 5889. Por cierto, papás, mamás, niños, como premio de consolación
3: por las vacaciones.
2: No van a ser 3 meses de vacaciones. Pero ahí viene otro puente. No conforme con el de la semana pasada, que nos tiramos, desde el 30 de abril hasta el 6 de mayo.
3: Sí.
2: Sí, pues es que así fue una semana. Sí. Bueno, no conformes con eso. Ahora viene otro. Jueves, viernes, sábado, domingo y hasta el lunes. ¡Ay, Villalbazo! ¿Y ahora por qué dices que el jueves? Si el 15 de mayo es el Día del Maestro y solo será el 15 de mayo, pues no. No.
3: ¿Qué creen?
2: ¿Qué creen? ¡Sorpresa! También les dieron el jueves 14. ¿Sí? ¿Por qué? Ah, pues, ahí te va. ¿Por qué? Es que Gaby, nuestra ingeniera, me pregunta. ¿Y por qué? Ahí te va el por qué. Dice la autoridad educativa en la Ciudad de México: como reconocimiento a la labor desempeñada por los docentes y su compromiso permanente con el fortalecimiento de la educación pública, se ha tenido a bien otorgar el día 14 de mayo del 2026 al personal directivo docente de apoyo y asistencia a la educación. No hay clases el jueves. Así que los chamacos van hasta mañana a la escuela y de ahí hasta el próximo lunes.
3: Pues total.
2: No que les importaban los papás. A ver, papá, mamá, ¿qué haces mañana,
3: No, ahorita varios están ya parados de pestañas. Varios padres de familia. Pues sí. ¿Yo qué hago? Yo sí trabajo.
2: Porque además lo avisas hoy.
3: Además.
2: ¿No?
3: O sea, ya en la víspera, estamos a 12.
2: Claro. Y le dices que el 14 tampoco hay clases. Los papás ya se habían organizado para el 15 de mayo. Sí. Ya lo tenían previsto. Ah, pues ahora también les enjaretas el 14. No, ya sé que la escuela no es guardería, no es, las maestras no son niñeras, no. Hay un programa educativo que te dice que los niños van a la escuela y van a la escuela. Y papá y mamá van a trabajar y hay actividades y cosas que hacer. Y no metas en un broncón 2 días antes a papá y a mamá con que ahora y a qué hacemos con los chamacos.
3: O sea, ya no los vamos a meter en un mega broncón, nada más en un broncón chiquito.
2: Ya sabes, de los puentes hay que pecata nos sacamos minuta de la manga.
3: Exacto.
2: Puente, jueves, viernes, sábado, domingo, y de regreso a clases hasta el próximo lunes. Son las 7:33, tráfico, clima cada 15 minutos. Mónica Villalobos.
4: Alejandro, gracias. Les comento que hay falla de semáforos en el cruce de Fray Servando Teresa de Mier y Jesús Galindo y Villa. En unos minutos, más información.
3: Muchas gracias, Moni. Vámonos al aeropuerto internacional en Ciudad de México. El dólar y el euro esta mañana, como ya es costumbre. Hola, María Inés Camacho. Muy buen día.
5: ¿Cómo estás, Iñaki? Muy buenos días. Buenos días al auditorio. El dólar, Iñaki, en casas de cambio de la terminal aérea de la Ciudad de México esta mañana se compra en 16 pesos 84 centavos y se vende en 17 pesos 50 centavos. El euro, 19.70 pesos a la compra, 20 pesos 23 centavos a la venta. El panorama, Iñaki, buenos días.
3: Gracias, María Camacho. Muy buen día. 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La Benemérita Universidad Autónoma de Puebla realizará una jornada de salud integral los próximos, mucha atención amigos poblanos, 12 y 13 de mayo, o sea, hoy y mañana. Desde allá, Katia Aguirre, ¿cómo estás, Katia? Muy buenos días.
6: ¿Qué tal? Muy buenos días, un gusto saludarles. Sí, efectivamente, en la Benemérita Universidad Autónoma de Puebla, a través de la Facultad de Ciencias Físico-Matemáticas, realizará esta jornada de salud este 12 y 13 de mayo en coordinación con Prevenir. Esto con el objetivo de acercar servicios médicos y de prevención a la comunidad universitaria. Comentar con todo el auditorio que las actividades se desarrollarán a partir de las 9 de la mañana en las instalaciones de esta facultad, donde se ofrecerán distintos servicios gratuitos, como es vacunación contra el tétanos, hepatitis B, sarampión y otros padecimientos. Además, donde las y los asistentes podrán acceder a pruebas de Papanicolaou, medición de peso, talla, cintura e índice de masa corporal. Por lo que también comentar que, bueno, para estos servicios, las y los interesados deberán presentar nombre completo, número de seguridad social, el CURP y el alta vigente en el IMSS. El reporte desde Puebla.
3: Te agradezco mucho, Katia Aguirre, desde Puebla de Los Ángeles, la comadre, 105.5 de tu frecuencia modulada. Te saludamos hasta allá. Y en el sur de Veracruz, autoridades ministeriales tomaron conocimiento del hallazgo de un cadáver que flotaba en aguas del río Coatzacoalcos. Julio Escobar, en el sur de Veracruz, ¿cómo estás, Julio? Muy buenos días.
7: ¿Qué tal? ¿Cómo estás? Te saludo con gusto desde el sur de Veracruz. En efecto, las autoridades ministeriales tomaron conocimiento del hallazgo de un cadáver que flotaba en las aguas del río Coatzacoalcos a la altura del poblado Isla Guerrero. De manera extraoficial trascendió que podría tratarse del ganadero privado de la libertad el pasado viernes. Tras el reporte, corporaciones preventivas y ministeriales se trasladaron al sitio ubicado en las inmediaciones del puente Antonio de Valija, y me conocido como el puente Coatzacoalcos 2, fue durante esta mañana cuando se confirmó que se trataba del cuerpo de este ganadero que lamentablemente en días pasados, había sido privado de la libertad y fue localizado flotando en las aguas del río Coatzacoalcos. Es el reporte que tenemos. Buenos días.
3: Buenos días, te agradezco muchísimo, Julio Escobar, desde el sur de Veracruz, allá en Coatzacoalcos. También nos hace el favor de escuchar a través de iHeartRadio. La Secretaría de Salud en Querétaro, la secretaria Martina Pérez, confirmó el fallecimiento del chofer de la pipa de combustible que chocó contra el tren en el puente de Viborillas en Colón. Ya lo hemos platicado hace unos días desde la capital queretana. Diana González. Diana, buen día.
8: Buenos días, Iñaki, te saludo con muchísimo gusto. Efectivamente, la doctora Martina Pérez Rendón, quien es la titular de la Secretaría de Salud del Estado de Querétaro, precisó que desde el accidente el estado del chofer era bastante. Con él ya se suman 3 víctimas mortales derivadas de este hecho. 2 de ellos eran trabajadores de una agencia de valores. Escucha.
9: El chofer lamentablemente falleció. No me acuerdo si fue el jueves o el viernes. En el Seguro Social.
8: Y hace unas semanas hubo otro terrible accidente donde fallecieron 10 personas en la carretera a Amealco de Bonfil. Respecto a los lesionados de este accidente, bueno, pues todavía siguen algunos hospitalizados. Así lo precisó la doctora Martina Pérez Renón, secretaria del Estado, secretaria de Salud del Estado de Querétaro, Iñaki, el panorama.
3: Te agradezco mucho, Diana. Diana González, desde Santiago de Querétaro, 106.5 Mix. 88.9 Noticias tiene las mejores experiencias para ti y ahí te va. 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Vámonos a los deportes. Alex Cervantes.
10: Muchas gracias, Iñaki. Amigos, continuamos con más información. La selección mexicana de fútbol continúa con sus trabajos en el CAR con la incorporación del portero Guillermo Ochoa, siendo el primer jugador que milita en Europa en reportar. También se anunció el cambio de horario para el partido de preparación ante Australia del 30 de mayo. Se va a jugar a las 20 horas en el Rose Bowl de Pasadena, California. En el fútbol de España, Real Oviedo, equipo dirigido por Guillermo Almada, descendió un año después de su ascenso. Barcelona celebró su título 29 con un recorrido en un autobús por algunas de las calles principales de la ciudad catalana. Por ahora es todo en los deportes. Volvemos con más en 30 minutos. Muchas.

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1: 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No se les olvide que va a haber muchos regalos y muchas sorpresas. 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Durante este foro, Víctor González Herrera recibió el galardón Fundación Salvatierra 2026 por su liderazgo social. Muchas gracias, chicos. 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
3: Muchas gracias, Jimena Córdoba, la chica Simi, con información muy importante. Alex Villalbazo, Alex Cervantes, Iñaki Manero, en Panorama Informativo, en 88.9 Noticias, información que sirve, y por iHeartRadio. Moni Villalobos te tiene todo el panorama del tráfico y el clima, cada 15 minutos, cada de nuevo, Moni.
4: Hola, Iñaki, gracias. Por incendio de automóvil, servicios de emergencia trabajan en autopista México-Querétaro, a la altura del kilómetro 198, con dirección a la Ciudad de México. En unos minutos, más información.
5: Pistas de la trivia, Iñaki.
3: Gracias, Alex. Si me permiten, con mucho gusto otra vez, la trivia de ayer. Una mujer hace casi 100 años se preguntó, ¿y ahora en dónde pongo esto? Inventó una forma de guardar algo en casa, que no se usa en casa. ¿Qué fue lo que hizo? Pues bueno, Slava Horowitz, una mujer polaca, una vida increíble como de película, perfeccionó en el siglo pasado, ella era artista plástica, pero su pregunta era, ¿qué hacer con un paraguas cuando no se le puede meter a casa, ¿no? Desde luego, y sobre todo cuando está mojado. ¿Y cómo llevar un paraguas incluso hasta en el bolso de una mujer? ¿Qué hizo? Pues una pregunta que mucha gente a lo mejor no se había hecho en un invento que tiene miles de años, el paraguas. ¿Qué hizo esta mujer? Pues bueno, hizo el paraguas plegable. Consiguió varillas, les hizo un juego, logró que incluso pudiera caber en una bolsa femenina. Y tan aparentemente sencillo, decíamos que pasaron siglos hasta que alguien con esa creatividad pues se le ocurría hacer el paraguas plegable. Y hoy consideramos que el paraguas plegable pues ya estaba así desde el inicio de los tiempos. Claro. ¿No? Durante mucho tiempo, es más, tiene 100 años. No tiene ni 100 años el invento del paraguas
5: plegable. Pensábamos sí, que señor. Así nació, ¿no?
3: Exacto, ¿no? Uh-huh. Sí, nació plegable. Exacto. O a los chinos también se les ocurrió. Chinos, que no se les ocurre plegarlo, hombre. Uh-huh. Lo inventar. Y también los egipcios, bien lo decían, nada más que los egipcios no lo utilizaban como paraguas, lo utilizaban como parasol. Porque pues allá en el norte de África, pues con lluvia, ¿no? Tenían las crecidas del Nilo por algunas lluvias de temporada y eso, pero básicamente este invento lo utilizaban para cubrirse de los rayos del sol. Bueno, y vamos con la trivia de hoy. Otro también de inventos, pues sí, y este es un invento para no pagar tanto impuestos, un abusivo impuesto que tenía la corona británica para algo, ¿no? Le ponían impuestos a todo. Te digo que a los ladrillos, a las ventanas, a los perros, a muchas cosas más. Pero esto le dio forma, la manera en que le dieron la vuelta a este impuesto, los ingleses, le dio la forma tradicional a cierto objeto de la vida cotidiana, de la vida diaria, que millones de personas utilizamos prácticamente en todos lados y con muchos usos, porque no solamente es para un solo uso. Uh-huh. Tiene un uso principal, pero le hemos encontrado una multiplicidad de usos. ¿De qué estamos hablando? www.889noticias.mx, en WhatsApp 5582-558089 y el TalkBack, los mensajes de voz a través de iHeartRadio, la respuesta en una.
5: Estoy buscando...
3: Sí, señor. Los impuestos.
5: Sí, los impuestos absurdos en esas épocas, ¿no?
3: El siglo XVIII.
5: Sí, sí, y además, pues allá, ¿no?
3: En Inglaterra.
5: En Inglaterra. Ajá. Encuentro varios absurdísimos.
3: Te digo que eran, sí, eran los campeones del absurdo.
5: No, qué cosa.
3: ¿Y sabes quién les copió esos impuestos absurdos? ¿Mm? Antonio López de Santa.
5: Ah, qué raro, mira, que nos gusta copiar esas mira, cosas.
3: Necesitamos dinerito ahí para mi finca de Veracruz.
5: Ándale.
3: No,
5: y ahí seguimos, ¿no?
3: Y ahí seguimos. Uh-huh. Ahí seguimos inventando babosadas, ¿no?
5: Okay. Para sacarla. ¿Sí? Bueno. Mira, no te voy a decir cuáles, porque claro, a lo mejor doy la respuesta si te digo en los que encontré, pero ahí voy buscándole, voy rascándole más. Pero sí, vaya que está, en el ratito que ya platiquemos en la respuesta sobre algunos impuestos absurdos en aquel siglo XVIII, sí es para echarse a correr.
3: Y no demos ideas, pero...
5: No, de acuerdo.
3: En una hora la respuesta de la trivia, 7:45 minutos, seguimos en Panorama.

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2: Mis queridos compadritos, ¿qué tal un excelente camino?
1: Fluido.
2: Debes de saber que ahorita la circulación está totalmente libre por Avenida 3 Poniente desde Calle 9 Sur hacia Calle 27 Sur. No hay tráfico en Avenida 20 Poniente entre Calle 7 Norte y Calle 2 Norte. La circulación es rápida y constante en Avenida 9 Poniente. Esto desde Calle 27 Sur hacia Calle 13 Sur. Y tenemos un excelente avance en Calle Fresnos. Es a partir del Boulevard Atlixco hacia el circuito Juan Pablo II. Así es que toma nota.
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2: Y en estos momentos tenemos una temperatura en 13 grados centígrados. ¿Necesitas ayuda para anticipar tu ruta y evitar el tráfico? 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
1: Diez para las ocho, Panorama Informativo 88.9, información que sirve. Yo soy Alejandro Villalbazo, en X, en TikTok, @Villalbazo13, los mensajitos en el WhatsApp 5580255889. Tienen horas y horas y horas. Ejidatarios de Tonanitla bloqueando la vía que lleva hacia el Aeropuerto Internacional Felipe Ángeles. Están demandando una resolución, por supuesto que pretenden que sea favorable para ellos, ejidatarios de Tonanitla, porque la advertencia es que se las quieren robar los de Tecámac. Y entonces hay un pleito por límites territoriales. Llegaron, creo, ayer a las 7 de la mañana. Entonces estarían cumpliendo las 25 horas. Alemao Luna, andas por allá. Alemao, buenos días.
2: Buenos días, Alex. Exactamente, están por cumplirse 24 horas del bloqueo de la carretera libre a Tonanitla, en el municipio mexiquense de Tecámac. Nosotros estamos exactamente a la altura con el cruce del Boulevard Ojo de Agua, una vialidad que es, pues, por supuesto, importante porque lleva a muchos automovilistas al Aeropuerto Internacional Felipe Ángeles. Y bueno, aquí te puedo decir que sigue el bloqueo con, pues, alrededor de 6 traficitambos. Hay un tractocamión y hay cerca de 15 ejidatarios ahí, incluso pusieron una carpa, se están tomando un cafecito, están desayunando, mientras los automovilistas que llegan hasta este punto, pues al ver la situación, tienen que dar vuelta y regresarse en contrasentido con todos los riesgos que implica. Déjame decirte que de camino hacia este punto, inclusive topamos algunos trailers que de plano se echaban de reversa. De hecho, ahorita se está echando uno de reversa, lo cual es todavía aún más complicado y, por supuesto, uno tiene que ser más precavido al momento de transitar por esta zona. Son en total cerca de 500 ejidatarios de Tonanitla, divididos en 4 puntos de bloqueo. Los voy a decir en estos momentos, que es Camino Libre a Tonanitla, es conexión entre Catepec y el AIFA, circulación hacia Ojo de Agua Tecámac y paso hacia la autopista México-Pachuca. Y como lo mencionas, ¿qué buscan? Bueno, están en una disputa territorial de cerca de 800 hectáreas que cruzan ambos territorios y que históricamente ha pertenecido a Tecámac, pero buscan que sea reconocido oficialmente como parte de Tonanitla. Representantes del gobierno estatal acudieron a dialogar desde ayer, sin embargo no llegaron a ningún acuerdo por lo que pernoctaron, aquí se quedaron, hicieron fogatas incluso para combatir el frío, y bueno, no hay una hora de un nuevo diálogo a la que acabamos de preguntar a algunos de ellos, me dicen que no hay nada definido, no se tiene alguna cita para el día de hoy. Todos los vehículos, como te digo, se tienen que retornar, y bueno, platicamos con un trailero que quedó varado desde ayer por la noche. Él vino desde Morelos y se dirige hacia Hidalgo. Vamos a escucharlo.
3: Ya llevamos desde la madrugada.
4: ¿Qué le dijeron a los ejidatarios?
3: No, ahorita nos dice nada más que no hay paso y que no se arregle, nada más. Eso.
4: Oiga, vi que un colega suyo hace el camino, pues se aventó a echarse la reversa.
3: Sí, pero está difícil porque nosotros, como traemos pesado, no podemos hacer eso con el material que traemos.
4: ¿Qué tal pasó la noche aquí
3: con Bravo? Con el miedo de que te caiga la rata.
4: No había seguridad, no había policía.
3: No.
2: No había seguridad, y bueno, mencionarte que no se tiene ninguna consideración con ningún automovilista. Me tocó también llegar y había una familia que quería llegar a un hospital cercano, no se le permitió el paso, tratamos de entrevistarlo, pero por supuesto, como iban de emergencia, pues no, se regresaron lo más rápido posible. Solamente los motociclistas pueden pasar, Alex, y hay que mencionar que esta zona, pues, atraviesan también ductos petroleros de Pemex. Es una zona que es un foco rojo en cuanto a la extracción de este combustible de forma ilegal, el huachicoleo. Entonces también es una situación que no ha resuelto el Congreso Estatal, tampoco los gobiernos de Tonatitla y también de Tecámac, y pues es una situación es un factor también que implica todo este conflicto y todos estos bloqueos. Y bueno, por ahora el Aeropuerto Internacional de Felipe Ángeles pues pide a los usuarios que anticipar sus salidas debido al bloqueo. Mucha gente llega aquí, no sabía de esta situación, por lo que pues tienen que correr el riesgo de regresar de forma de contrasentido, Alex.
1: Oye, Alemão, habría que poner en todo este punto que si estamos así es porque tiene años este pleito entre estos dos municipios y hay un Congreso del Estado de México que debería de resolver estos límites territoriales y no lo resuelve. Y ahí es donde estamos atorados. Porque cualquiera de los dos municipios está peleando esas 800 hectáreas. Ahora, ¿por qué se las pelean más? Ah, pues porque ellos suponen que ha aumentado el valor de la tierra en ese lugar por la cercanía con el Aeropuerto Internacional Felipe Ángeles. Porque antes, cuando nada más era la base militar de Santa Lucía, no se la peleaban con tal fuerza como ahora. Se la peleaban, pero no como ahora, ¿no? Ahora sí piensan que ahí les va a servir para algo esa tierrita. Y entonces por eso se dan este tipo de enfrentamientos. Y el Congreso del Estado de México tiene a raya la situación. No se define, y mientras no se define la Comisión de Límites Territoriales del Congreso del Estado de México, pues están peleando los de Tecámac y los de Tonanitla, Alemão.
2: Platicando rápidamente con uno de los manifestantes, pues indican que desde hace un año se emitió la documentación que les pidieron precisamente para que se pasaran estas hectáreas a lo que es Tonanitla, pues no les cumplieron, ya dijo, ya entregamos lo que nos corresponde, y es por eso que el enojo de esta situación. Entonces pues me dicen que pues tienen hasta el día de hoy para resolver, si no es el último día de sesiones, si no, pues bueno, no hay forma de que se quiten, no se van a quitar hasta que les den la luz verde de que ya pasaron toda esta documentación.
1: Sí, además, por ejemplo, estoy buscando antecedentes, ¿no? Y me encuentro pleitos del 2023, de hace dos años, enfrentamientos incluso de octubre del 2023. Por este mismo motivo, el pleito por tierras, por estas mismas 800 hectáreas, pero se han agarrado a balazos, Alemão.
2: Balazos, piedradas, incluso, pues es que es una área un poco complicada, como bien lo mencionas, el aeropuerto, pues no ha... pues a revalorar, ¿no?, todas estas tierras. Son, repito, 500 ejidatarios los que están en estos momentos bloqueando pues los accesos al aeropuerto Felipe Ángeles. Son muchos y de hecho están haciendo guardias. Vienen, me dicen que ahorita van a hacer cambio de guardia precisamente para evitar que las autoridades los agarren cansados. Están haciendo guardia, están muy bien organizados. Aquí hay un tractocamión, más adelante, unos metros más adelante, donde está la gasolinera y donde está el entronque con el bulevar Ojo de Agua, hay otro tractocamión y también hay traficambos, Alex.
1: Oye, ¿y no hay para cuándo se resuelva esto por parte de estos ejidatarios?
2: No, me dicen que ahorita no tienen cita para un nuevo diálogo, pero hoy es el último día, entonces pues la expectativa es que se reúnan en las próximas horas.
1: ¿Último día para qué?
2: El último día de sesiones del Congreso, entonces dicen que tiene que ser hoy, si no van a realizar otro tipo de manifestaciones en vialidades todavía más importantes.
1: Bien, gracias, Alemão Luna. Ahí estaremos platicando cómo van las cosas. Son 5:05.
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6: Mis queridos amigos de La Comadre, ¿cómo están? Un excelente camino.
0: Fluido.
6: La circulación es rápida y constante para ti que utilizas calle Fresnos entre el Boulevard Atlixco y el circuito Juan Pablo II. Que no te tome por sorpresa.
0: Carga que avanza.
6: Ya en calle 29 Sur entre avenida 13 Poniente hacia avenida Juárez.
0: A vuelta de rueda.
6: Mucho cuidado en avenida 15 de Mayo entre calle 37 Norte y el Boulevard San Felipe.
0: Clima.
6: Te platico que en estos momentos tenemos una temperatura en 15 grados centígrados.
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0: A vuelta de rueda.
1: En Avenida 15 de Mayo, entre calle 37 Norte y el Boulevard San Felipe, te vas a encontrar con circulación un poquito lenta en calle 11 Norte. Es entre calle 46 Poniente, la diagonal Defensores de la República. Sigue el tráfico en Avenida Esteban Antuñano. Es entre Avenida 17 Poniente y Avenida 25 Poniente.
0: Carga que avanza.
1: Es abundante la circulación en Avenida 32 Poniente, entre calle 11 Norte y calle 7 Norte.
0: Clima.
1: 15 grados está marcando el termómetro. 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
1: 8:20, Panorama Informativo 88.9, información que sirve. Yo soy Alejandro Villalbazo, en X, en TikTok, arroba Villalbazo 13. 10 meses que desapareció Ana Amelí García Gámez. Su mamá Vanessa va justamente ahorita viajando en metro. Tengo entendido, Vanessa, que vas a una búsqueda esta mañana de 12 de mayo, Vanessa.
2: Sí, Alejandro, gracias. En efecto, vamos a una búsqueda de estas masivas hacia la alcaldía Álvaro Obregón, en donde pues también tenemos un gran número de desaparecidos.
1: ¿Cómo van las cosas a 10 meses, Vanessa?
2: Bueno, pues Alejandro, desafortunadamente, como lo hemos visto en 10 largos meses, pues no tenemos todavía una línea clara de investigación. Estamos buscando, seguimos buscando con el apoyo de la Agencia de Inteligencia y Seguridad Nacional, que nos apoyó Olivia Cacho en apoyarnos en el seguimiento de este caso. Ha sido complicado. La verdad, creemos que pues sí puede ser un tema de crimen organizado y creemos
1: que
2: la manera de que sí
1: Perdón, ahí se nos está viciando mucho la comunicación. Es que Vanessa va viajando en el metro y pues ya saben ustedes que la señal no es muy buena, ¿no? Entonces, desafortunadamente se nos está cortando. Vamos a permitir que y dejar que Vanessa continúe su viaje, su camino a esta búsqueda que dice masiva, se llevará a cabo esta mañana en la alcaldía Álvaro Obregón, y mañana presentamos ya una conversación con Vanessa ya con más calma, ¿no? Les prometo que hoy en la tarde la grabo y mañana presentamos lo que Vanessa tenga que platicarnos a 10 meses de la desaparición de Ana Amelí. Y miren, creo que además el minuto que platicamos con Vanessa es totalmente revelador. La pregunta es directa, Vanessa, ¿qué ha pasado? Y la respuesta es directa. No hay línea clara de investigación. ¿En qué jodido país estamos viviendo? ¿En qué insensible país estamos viviendo? 10 meses. Una joven de 19 años, que a los días de la desaparición cumplió 20. 10 meses. Y no hay una línea clara de investigación. Es decir, estamos parados en el mismo sitio que hace 300 días. Uh-huh. Ahí parados, en el mismo lugar. Ahí en el Pico del Águila. Ahí en el Cerro del Ajusco. Sin rumbo, sin guía, sin una autoridad, Iñaki, que apapache a la gente. Que le diga a quien está buscando: mira, ven, ¿no? Mira, ven, tenemos una investigación. Nuestras líneas son estas. Estamos avanzando. Estamos... No, ni eso. La respuesta es: no hay una línea de investigación.
3: No hay empatía, ni siquiera por parte de quien dice que llegó a la jefatura del Ejecutivo, ¿no? Que llegaron todas. Pues no, no llegan todas, ¿no? Hay 10 mujeres que son asesinadas al día por el hecho de ser mujeres, que no llegan. Uh-huh. Hay personas como Amelí, dentro de estas 40 personas que desaparecen al día en México, que no llegan. Muchas de ellas son mujeres. Uh-huh. ¿Qué les pasa? ¿Quién sabe? Pero siempre nos siguen con el circo de que ya se abrió la carpeta de investigación, estamos atendiendo las causas, pero en lugar de mostrar esta sensibilidad, salir de Palacio y hablar con las madres buscadoras o recibirlas, ¿no? Pues no, prefiere recibir a un grupo de artistas coreanos, que digo, está bien, ¿no? Está bien, como parte de lo mismo, pero con la misma también debes de recibir las causas y las cosas que suceden en este país y que afectan a millones de personas. Creo que eso es lo primero. Y esto es parte de tu responsabilidad como mandatario,
1: ¿verdad? No, y en un tema tan sensible, ¿no? Estás hablando de familias, de mujeres, de hombres, de abuelos, ¿sí? De tíos, de primos, de hermanos, que están buscando a alguien de su familia, ¿no? Y que además todos los días, ya dabas el dato, 40 personas se suman a una lista de desaparecidos. Y se dice ya con tanta naturalidad. Ah, es que en México 40 personas desaparecen todos los días.
3: No debemos de normalizarlo, pues esto es terrible.
1: Bueno, hay 130 mil desaparecidos.
3: Sí.
1: Hay 70 mil cuerpos en SEMEFOS sin identificar. Y eso te habla de una autoridad que no quiere o no puede.
3: Sí.
1: O las dos cosas. O que es cómplice. La Comisión Interamericana, el Comité contra la Desaparición Forzada de Naciones Unidas, en el caso de Ana Meli, ha volteado y ha dicho, a ver, ¿qué está pasando en un incumplimiento del Estado en la investigación de buscar y localizar a una joven? Ni así.
3: Ya los desestimaron.
1: Total.
3: Les llamaron mentirosos. Aquí.
1: Sí, porque como el discurso
3: claro.
1: no
3: coincide,
1: empata,
3: ajá.
1: No macha, entonces, ¿sabes qué? Y todo lo que no macha, pues es mentira. No, hay una realidad. Le decía ahorita a Iñaki, ahorita que estábamos en el corte y que ya se nos había interrumpido por primera vez la comunicación con Vanessa, con la mamá de Amelie, y se los dejo en la reflexión ya para irnos a la pausa. ¿Qué estás haciendo tú ahorita? Porque sabes que hay por lo menos una mamá, la mamá de Ana Meli, que en este momento viaja en metro a buscar a su hija. Y así hay 130 mil historias de mexicanos que están buscando hoy a los suyos. Y que van a rascar la tierra. Que van a meter la varilla. Para saber si ahí huele o no huele.
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4: Muy complicada la circulación para ti que utilizas en estos momentos Avenida 15 de Mayo entre calle 37 Norte y el Boulevard San Felipe. Tenemos ya tráfico en calle 11 Norte a partir de calle 46 Poniente hasta la Diagonal Defensores de la República. Sigue lentísima la circulación en el Boulevard Norte. Es entre la Diagonal 9 Norte y Avenida Héroe de Nacozari.
0: Carga que avanza.
4: En calle 29 Sur, entre avenida 13 Poniente hacia avenida Juárez.
0: Clima.
4: Te platico que en estos momentos el termómetro nos está marcando los 15 grados. 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
3: Ocho y media, panorama informativo 88.9, información que sirve. Yo soy Alejandro Villalbazo en X, en TikTok, arroba Villalbazo 13. Los mensajitos en el WhatsApp 5580-255-889. Mira, te invito otra vez a la reflexión. Porque no creo que haya cosa peor. Incluso la muerte de alguien, ¿eh? Porque no creo que haya algo peor que no saber en dónde está tu hija, tu hijo, tu papá, tu mamá, tu abuelo, tu hermana, el que sea de tu familia. Porque cuando falleces sabes que fallecieron. Y te queda por lo menos ese consuelo de ir a darle sepultura a alguien. Por eso te invito a la reflexión, ¿qué estás haciendo en este momento? Porque en este momento hay madres buscadoras, y ya englobando a familias, que van ahorita a buscar a los suyos. Que ahorita van viajando en el metro. Y que tal vez tú ahorita te subes al metro y puedes ir al lado de esa persona. Y no tenemos ni idea.
4: Uh-huh. Fíjate que lo que dijo Ceci Flores hace unos días, cuando encontró a su hijo, uh-huh, finalmente después de mucho tiempo. Creo que resume todo lo que muchos padres de familia quisieran, que tienen hijos desaparecidos o hijas o parejas. Ya te encontré, hijo, vámonos a casa. Ya estás conmigo. O sea, aunque sea un huesito, eso, dijo, esa certeza.
3: Lo dijo don Gustavo. Uh-huh.
4: Esa certeza de tener algo que enterrar, porque sigue siendo mío, sigue siendo mi gente, mi familia. Uh-huh. Aunque sea una piececita de una vértebra. Enterrarlo, tener la certeza de que ya no va a estar conmigo, pero ya está conmigo. O sea, ya tengo en dónde rezar, ¿no? Por el alma de alguien.
3: Y lo que llaman también ahora los cuartos vacíos, ¿no?
4: Sí.
3: Estos espacios que eran el cuarto de alguien.
4: Sí.
3: Y que siguen intactos, esperando a que ese alguien regrese.
4: A que regrese. Sí.
3: Por eso te decía, yo creo que no hay nada peor.
4: Que la incertidumbre.
3: Porque cuando falleció, o sea, a lo mejor te cuesta mucho trabajo, pero en algún momento vas a limpiar ese cuarto y vas a sacar cosas. Cuando no regresó, ¿por qué las vas a sacar? Si tal vez regrese mañana o es pasado.
4: Parte de tu duelo. Necesitas darle seguimiento a ese duelo.
3: Uh-huh.
4: Pero no puede estar atorado ese duelo.
3: Entonces, por eso en la reflexión, ¿no? Vamos a darle a la vida, ¿no? A darle a la vida porque no sabemos quién va viajando a nuestro lado. 8:34, tráfico, clima cada 15 minutos. Mónica Villalobos.
5: Alejandro, gracias. Les comento que hay un vehículo descompuesto en San Antonio Abad, a la altura del metro Chabacano, con dirección al centro. En unos minutos, más información.
4: Gracias, Moni. Vámonos al panorama. Autoridades aseguraron aproximadamente 59,550 dosis de cocaína. Esto es en la autopista Morelia-Salamanca. Y vamos con Cristian Pérez desde Irapuato. ¿Cómo estás, Cristian? Muy buenos días.
6: Iñaki, ¿qué tal? Buenos días. Así es, te comento que en la autopista Morelia-Salamanca, cerca de la caseta de cobro de Valtierrilla, en Salamanca, Guanajuato, integrantes de la Policía Estatal de Caminos, en coordinación con el Ejército y la Guardia Nacional, aseguraron aproximadamente 59,550 dosis de cocaína ocultas en un compartimiento clandestino debajo de los asientos delanteros de una camioneta con placas de Texas. La Secretaría de Seguridad y Paz de Guanajuato reveló que el vehículo era conducido por una mujer de nacionalidad estadounidense estadounidense quien fue detenida. La detención ocurrió durante una inspección preventiva luego de identificar que la conductora circulaba sin cinturón de seguridad. Al revisar el vehículo, primero fue localizado un paquete en la guantera y posteriormente un compartimiento oculto con más paquetes de la misma droga. La persona detenida viajaba acompañada de dos menores de edad, cuyos derechos fueron salvaguardados conforme a los protocolos correspondientes, mientras que la detenida y los indicios fueron puestos a disposición de la Fiscalía General de la República. De acuerdo con las autoridades de seguridad, del 26 de septiembre de 2024 al 30 de abril de 2026, en el estado de Guanajuato se han asegurado más de 2.3 millones de dosis de droga y generando una afectación superior a los 712 millones de pesos a las economías criminales. Hasta aquí el panorama desde Guanajuato.
4: Oh, Cristian Pérez, desde Irapuato, Guanajuato, allá nos hace el favor de escuchar a través de iHeartRadio. Fueron detenidos varios extranjeros por robo a cuentavientes desde la capital de Colima, la ciudad de Colima, Alondra Novelo. Buenos días, Alondra.
1: Buenos días, Iñaki. Buenos días a nuestro auditorio. Así es, la gobernadora de Colima, Indira Vizcaíno, pues informó sobre la detención de esta célula integrada por ciudadanos colombianos presuntamente dedicados al robo a cuentavientes en Colima. La mandataria detalló pues que este grupo operaba mediante una estrategia específica para cometer robos patrimoniales, delito que afirmó pues continúa siendo con una de las prioridades de atención para las autoridades estatales. Comentar que la detención pues tiene los detenidos tienen por lo menos 8 meses en el estado delinquiendo con el mismo modo operandi y ya hace unos meses había sido identificado por una de las víctimas. Tras esta detención, pues fueron puestos a disposición por las autoridades correspondientes para darle seguimiento. Este es el panorama que tenemos desde Colima.
4: Te agradezco mucho, Rebeca Morales, perdóname, Alondra Novelo, desde la capital de Colima. Se espera que el próximo amistoso de la selección mexicana llegue acompañado de una buena derrama económica para el Estado de México. Ahora sí, desde Toluca, Rebeca Morales. ¿Cómo está, Rebe? Muy buenos días.
7: ¿Qué tal? Muy buenos días. Pues en efecto, se espera ya pues con ansias el tema del partido amistoso, este último de la selección de mexicana que se jugará en el estadio Nemesio 10, esto en la capital del Estado de México contra Sudán, y que pues detonará de manera importante al sector gastronómico, también la renta de habitaciones del modelo Airbnb, especialmente aquellos lugares en donde pueda ser proyectado el partido, así incluso como la venta de playeras oficiales. De acuerdo con el presidente de la Cámara de Comercio, esto equivaldría más o menos a una final de fútbol mexicano en el cual pues el Toluca sea finalista, y dijo solamente durante la última justa deportiva en este sentido se recibieron más de 160 millones de pesos en derrama económica. Dijo, se está preparado para recibir a los turistas, a los visitantes que vengan principalmente de la zona metropolitana del Valle de México, y dijo con esto pues se busca que el verano se sienta mucho más ligero para el comercio establecido justo aquí en la capital del Estado de México. El panorama desde la entidad.
4: Te agradezco mucho, Rebeca Morales, desde Toluca, Mix 90.1 de tu frecuencia modulada. La banda Larragán y Compañía está celebrando sus 35 años de existencia, ya se ha convertido en un gran clásico del rock nacional. ¿En dónde va a ser la fiesta? Y a ver si invitan a Isaac Castañeda.
8: Noche del próximo 17 de mayo será especial para el público rock and rollero, pues el Larragán y Compañía, una de las bandas más representativas de la escena del rock nacional, ofrecerá una tocada en la Arena Ciudad de México, que aseguran será un convivio musical para repasar y festejar sus 35 años de trayectoria. En conferencia, Luis Álvarez, vocalista y guitarrista de la agrupación, afirmó que la presentación será un abanico musical, y aunque representa un reto, promete que será una completa celebración.
9: En esta ocasión y en este año nos tocó hacer Arena Ciudad de México, que es un reto, es un escalón en el camino del Larragán, pero sobre todo es una fiesta que queremos celebrar con todo el público rock and rollero que nos ha acompañado de toda la vida.
8: 88.9 Noticias, Isaac Castañeda.
4: Felicidades para el Larragán. 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
1: De los Astros de Houston, el cubano tiene 29 carreras producidas, lo mismo que Munetaki Murakami, el sensacional japonés que tienen los Medias Blancas de Chicago, también con 29. Ben Rice de los Yankees de Nueva York con 29 también. Son los mejores productores en el béisbol actualmente en el joven circuito, pero el número uno y el que está hasta arriba en este momento es mexicano, es de Tijuana, se llama Jonathan Aranda y hay que darle todo el crédito que se merece, teniendo una actuación realmente extraordinaria. Y pues esperemos que las lesiones le respeten, porque el año pasado estaba peleando no las carreras producidas, pero sí el liderato de bateo en la Liga Americana, cuando se cruzó una lesión y lamentablemente esto le afectó y ya no pudo seguir con su gran año. Pero esta vez es la producción de carreras y además ya está bateando arriba del 270, o sea, está teniendo un año muy bueno. Y además Tampa es líder en el este de la Americana, le saca dos juegos a los Yankees de Nueva York. Un saludo para todos ustedes, amigos de Panorama.
2: Muchas gracias, Toño. Alex Villalbazo, Alex Cervantes, Iñaki Manero en Panorama Informativo 88.9 Noticias. 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Moni Villalobos, tráfico y clima cada 15. ¿Qué hay nuevo, Moni?
3: Hola, Iñaki, gracias. Les comento que se implementa corte a la circulación en Abraham González, desde General Premia hasta Atenas, en la colonia Juárez, alcaldía Cuauhtémoc, debido a la presencia de manifestantes. Usa como alternativa Lisboa. En unos minutos, más información.
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2: Vámonos, Alex, y platicamos hace una hora o hace dos horas, depende a qué hora amablemente nos has estado escuchando aquí en Panorama, la manera de no pagar tanto dinero por un abusivo impuesto de muchos que había en Inglaterra. Le dio la forma tradicional a cierto objeto de la vida diaria que millones utilizamos casi en todos lados y con muchos usos, no solamente uno. ¿De qué estamos hablando?
4: Dale. ¿No?
2: Y lo llevas en todos lados, por ejemplo, dale. Ahorita yo agarré uno ahí de la entrada, ¿no? Porque pues de repente está bien si vas en el taxi, uh-huh, ¿no? O si estás en la oficina, uh-huh, estás enterando de lo que pasa en el mundo, además de estar, uh-huh, escuchando la radio, estar viendo la tele. Pues desde luego el diario impreso, ajá, desde el siglo XVII, cuando empezó el primer diario, 1605, uh-huh, pues es una forma de que la gente se entere de lo que pasa en su localidad. Uh-huh. Nada más que en Inglaterra, como eran unos abusivos en la corona,
4: okay,
2: empezaron a ver que se estaba haciendo pues muy famoso el hecho del periódico, que la gente leía el periódico,
4: ajá,
2: y empezaron a ponerle impuestos a la cantidad de hojas que tuvieron periódico. Y es que los periódicos tenían, en aquel entonces eran más chiquitos, las, ajá, hojas eran muy chiquitas y tenían un chorro de hojas para ponerle todo el contenido. Y cuando se dieron cuenta las personas que publicaban estos diarios, dijeron, ah, sí, esa es la onda, por eso no estás cobrando impuestos, bueno, hagamos entonces las hojas más grandes para poner todo el contenido en menos hojas y pagar menos impuestos.
4: Okay.
2: Y por eso
4: se convirtieron en...
2: Ajá, por eso los periódicos, y este que tengo aquí en mis manos es de los ya casi formato tabloide, no son más chiquitos, uh-huh, pero el tamaño común, normal, tradicional del periódico, que es un periódico grande, uh-huh, ¿no? Por eso también empezaron a salir decir la de 8, ¿no? Uh-huh. Se publicaba la nota más importante en 8 columnas, pues se sigue publicando. Pero los periódicos grandes, los periódicos que todavía existen, son precisamente resultado de eso, uh-huh, de no querer pagar un impuesto a la cantidad de hojas de los periódicos por este impuesto absurdo de la corona británica.
4: Ok.
2: ¿No?
4: Bien.
2: Y luego apareció el formato tabloide, que es un formato ya más chiquito, para, uh-huh, poderlo leer en el tranvía, ¿no? Pero el formato tradicional del periódico fue básicamente para eso, para no pagar impuestos.
4: Híjole, ya se nos fue el tiempo. Ah. Es que te quería comentar, ¿no? Acá nos vimos más abusados.
2: Ajá.
4: Porque acá teníamos el control del papel.
2: Sí, claro.
4: Cuarto para las
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5: Aquí seguimos con muchísimo gusto. ¿Qué tal, comadre, compadre? No le cambies.
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5: Esto es en calle 29 Sur, entre avenida 13 Poniente hacia avenida Juárez. Tenemos un poquito de carga en avenida 32 Poniente, entre calle 11 Norte y calle 7 Norte. La circulación se complica ya en avenida 31.

0: Esto desde calle 5 Sur hacia el Boulevard 5 de Mayo.
1: A vuelta de rueda.
0: Cuidado, vete saliendo con bastante tiempo. Está lentísima la circulación en calle 11 Norte, entre calle 46 Poniente y la diagonal Defensores de la República. Sigue el tráfico en avenida 15 de Mayo, entre calle 37 Norte y el Boulevard San Felipe.
1: Aviso.
0: Sigue un accidente en el Boulevard 5 de Mayo a la altura del Boulevard Sánchez Pontón.
1: Clima.
0: En estos momentos el termómetro marca 18 grados.
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1: Estamos con la respuesta de la trivia aquí.
2: Gracias, Alex. Y bueno, recapitulando, decíamos, por estos impuestos injustos de la corona británica, hay algo que tomó la forma tradicional, la forma que conocemos hoy en día, que pensábamos que siempre había sido así. ¿De qué estábamos hablando? Pues de los periódicos, de los diarios que todos leemos todos los días en todos lados, y que no solamente se utilizan para leer las noticias o ver los anuncios clasificados, ¿no? O ver los monitos o ver la sección deportiva, sino ya decíamos que también tiene muchos usos, como por ejemplo en la carnicería, ahí te envuelven el kilo de aguayón.
3: Claro. Sí.
2: O en el mercado también te ponen ahí la fruta, ¿no? También
3: para madurar la fruta.
2: Uh-huh. Exactamente, el papel periódico. Tiene muchos usos el papel periódico, no solamente para ver. Pero el tamaño normal, el tamaño ya estándar, el tamaño que todos conocemos clásico de los periódicos, es precisamente porque los señores publicistas de los diarios en el siglo XVIII en Inglaterra decían así: ¿me estás cobrando por hojas? Ah, pues voy a hacer la hoja más grande para que quepa más contenido con menos hojas.
3: Era no hoja no tamaño.
2: Hoja no tamaño, exactamente. ¿No? Entonces la corona británica pues tuvo que decir, pues sí, me ganaron.
3: Te digo que acá más abusados, porque acuérdate que en el siglo pasado...
2: Sí.
3: El control del papel periódico lo tenía el gobierno.
2: PIPSA. Sí.
3: Y entonces aquel periódico que no estaba alineado con el gobierno, pues entonces no recibía papel, que fue la gran crisis de Excelsior.
2: Así es. Sí, por eso cerraron Excelsior, finalmente, porque Excelsior no se plegaba a las órdenes del gobierno en turno. Y entonces, sí, pues te estamos cortando la producción de papel, porque sí, efectivamente, tenía todo el control del papel para que salieran todos los diarios en el país, circulación nacional o incluso hasta local.
3: Entonces, bueno, pues afortunadamente eso ya no existe, pero si éramos, bueno, finos.
2: Sí, era el control de los medios.
3: Oye, y hablando, busqué, ¿no?, en el tema de la respuesta de la trivia, busqué opciones y me encontraba con estos absurdos impuestos en la Gran Bretaña. Que bueno, es común, y también creo que aquí estuvo, ¿no?, el impuesto sobre las ventanas.
2: Sí, el impuesto sobre las ventanas, e incluso impuesto sobre la luz del sol en las ventanas.
3: ¿Cuál era?
2: A ese hinche nivel llegaba, ¿no? O sea, si a la ventana de tu casa le daba más luz del sol que la de tu vecino, tú pagabas un impuesto especial.
3: Ándale.
2: Entonces, si tú vas a Reino Unido, en Londres, en otras ciudades muy antiguas, en las zonas antiguas de estas ciudades, Y ves los edificios más o menos de esa época, te das cuenta que algunas ventanas están tapiadas, ¿no? ¿Por qué, no? ¿Por qué le ponen ladrillo a las ventanas? Precisamente porque eran ventanas en donde le daba más luz del sol. Entonces la gente, para no pagar impuestos, pues voy a tapiar mi ventana para no estar pagando tanto impuesto.
3: Sí, pero dicen que la consecuencia de eso eran casas mal ventiladas. Claro. Y entonces con mayor propagación de enfermedades.
2: Y justamente lo que dices bien, muchos de los contagios de peste que se daban de manera periódica en Inglaterra tenían que ver con que la gente sellaba las ventanas de sus casas para no pagar impuestos.
3: Y otro impuesto, ¿no?, allá de esos extraños y raros, impuestos sobre los sombreros. El primer ministro William Pitt, para meterle más dinero al gobierno, cobraba por cada sombrero que una persona poseía.
2: ¿Por cada sombrero?
3: Por cada sombrero.
2: Imagínate que nos cobraran por las gorras que tenemos. Tenemos colección.
3: ¿Y qué hacían para tener un control? Se pegaba un sello en el interior del sombrero. Y aquel que se atrevía a falsificar ese sello, tenía como castigo la pena de muerte.
2: O sea, le ponían un sello real al sombrero.
3: Sí, al sombrero. Lo marcaban. Sí. ¿No? Ahora, tú falsifica el sello, está bien. Lo puedes falsificar, nada más que si yo te cacho, ahí te va la pena de muerte.
2: Te vas al cadalso. Así andarte es. Burlando de la gente.
3: Así.
2: Y decíamos, ¿sabes quién le copió mucho a estos impuestos absurdos? Antonio López de Santana. El impuesto a puertas y ventanas de 1854, que se llamaba contribución de luces exteriores.
3: Okay.
2: Impuesto a los perros. 1853. Un peso mensual por cada perro, mascota o de casa, con la amenaza de confiscar o sacrificar al perrito, si no lo pagabas. Impuesto a carruajes y caballos, por poseer coches, carretas y caballos de silla, o impuesto por luces y letreros. A los negocios por los letreros y luces exteriores que tuvieran. Claro, no habían en aquel entonces luces eléctricas, pero pues todo era con velas.
3: ¿Sí? Ahora muy disfrazados, pero hay también varios de esos, ¿no? Claro. Acuérdate que acaban de sacar el impuesto por usar una bicicleta.
2: Sí.
3: Porque finalmente al cobrarte unas placas para usar una bicicleta o que tengas que traer una licencia por subirte una bicicleta en la Ciudad de México, pues termina siendo un impuesto, ¿no?
2: Por eso te explicas la reticencia de la gente, el recelo de la gente cuando el gobierno, por ejemplo, del Estado de México quiere quiere darle una certeza a los perros y los gatos, a las mascotas, no contar hacer un censo de mascotas y darle a cada uno una credencial o
3: sí, un registro
2: de mascotas. ¿Para qué? ¿Para que me andes cobrando impuestos como Santana? Por eso digo, la mula no era arisca. ¿No?
3: Hablando de, vámonos a Acapulquito, ¿te parece?
2: ¿Cómo no?
3: Habían dicho que no y que no y que no a la Camoto. Ya dieron también bracito a torcer, pero con algunas condiciones. Adriana Covarrubias, buenos días, Adriana.
4: ¿Qué tal, Alejandro? Buenos días al auditorio. Te comento que pues la alcaldesa de Acapulco, Avelina López Rodríguez, aseguró que todo mundo puede venir a Acapulco, solamente que se debe de someter dentro de la legalidad. Esto luego de que había declarado anteriormente, junto con empresarios, que no había permisos para realizar el Acamoto 2026, aunque no es un evento oficial. Escuchemos lo que dice.
5: Todo mundo puede venir a Acapulco, solamente se debe someter a la legalidad.
4: Sin embargo, a 3 días de que comience el arribo masivo de motociclistas que anualmente se reúnen en este destino de playa, la alcaldesa Avelina López afirmó que el municipio brindará seguridad de manera coordinada con el gobierno del estado. Escuchemos.
5: Hemos traído el tema con la estrecha coordinación que traemos con la Mesa de Coordinación de Paz, que preside nuestra gobernadora, y la Mesa de Coordinación Regional, que igual ahí nos encontramos. Entonces hemos pues dado seguimiento al tema y pues estamos, Acapulco está haciendo el trabajo que le corresponde.
4: Y es que ayer, Alejandro, la presidenta de la República, Claudia Sheinbaum, dejó claro en la mañanera que el control y el orden del evento llamado Acamoto, que se lleva a cabo del 14 al 17 de mayo, le corresponde a las autoridades municipales y estatales. El arribo masivo de motociclistas es algo que no se puede impedir, a pesar de que el gobierno municipal y empresarios insistan que no hay permisos para llevar a cabo este evento y para hacer acrobacias. Y ante la llegada de motociclistas que se espera, pues empezarán a llegar a partir del día jueves, el secretario de Seguridad Pública del municipio, Federico Argumedo, advirtió que Acapulco pues van a realizar operativos para evitar que participantes de la trama que viene la ley durante su estancia en este destino de playa.
3: Y el tema, Adriana, es ¿para qué prohibir, no? Mejor unirte, y hay que unirte bien, y hay que hacer las cosas bien, con algo que incluso deja dinero. Entonces, ojalá y hagan las cosas bien para que sea un evento limpio y no hablemos otra vez el próximo lunes del saldo rojo en el Acamoto. Son 5 para las 9.
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6: Mis queridos compadritos, ¿qué tal un excelente camino?
0: A vuelta de rueda.
6: Llena avenida 15 de mayo entre calle 37 Norte y el Boulevard San Felipe. La circulación se complica en calle 11 Norte entre calle 46 Poniente y la diagonal Defensores de la República. Sigue el tráfico en el Boulevard Norte. Es entre la diagonal 9 Norte y avenida Héroe de Nacozari.
0: Carga que avanza.
6: Abundante la circulación en avenida 32 Poniente entre calle 15 Norte y calle 7 Norte.
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6: Déjame comentarte que en estos momentos tenemos una temperatura en 18 grados y esperamos una máxima en 23. Soy Rocío, no le cambies, quédate en la 105.5.
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2: En el referidos, los efectivos federales aseguraron aproximadamente 205.418 litros de hidrocarburo, 23 tractocamiones, 10 autotanques, una grúa, 7 cajas secas, 3 vehículos y un teléfono celular.
3: Y bueno, Alejandro, pues este hallazgo vuelve a mostrar cómo el robo de combustible en México, el huachicol, no se ha terminado. Lejos de ser una actividad ilegal que está improvisada, pues cada vez tiene mayor infraestructura, en este caso subterránea, con maquinaria especializada, logística de transporte y redes capaces incluso de estar operando junto a instalaciones de Pemex, Alejandro.
4: Sí, habría que ponerlo en los términos que se ha manejado, René. A ver, estamos hablando de alto nivel de ingeniería para desarrollar este complejo de robo de combustible. Eso lleva complicidad. No hay de que es que no lo habían visto, porque como tenía, ¿qué dijiste que tenía de fachada para evitar que fuera descubierto, René?
3: Es un contenedor, Alejandro, te digo que parece de película, de estos donde se meten la gente en las películas, abres este contenedor que traen pues estos grandes barcos y por ahí ingresas a alguna base militar, en este caso ingresabas a este túnel.
4: Y no me digan que nadie había visto eso, ¿verdad?
5: ¿Sí? Pasó desaparecido.
4: Y que no llamaba la atención, y que alguien no se había preguntado, ¿y eso qué será? ¿No? O que un inspector municipal o estatal no hubiera preguntado, ¿y por qué no vamos a ver si ahí hay negocio? Entonces, para que se desarrolle una obra de ingeniería de ese nivel para convertir ese túnel en toda una un campo industrial de robo de combustible, es porque están embarrados los que quieran, municipales, estatales y federales. ¿Ah, quiénes? Pues quién sabe. Ya tendrán que investigar quiénes están embarrados. Pero aquí no nada más es de tres pelados guachicoleros.
5: No, aquí hay mucho más.
4: O del cártel fulano o perengano. Sí, están esos.
5: Pero es iluso el pensar que no había autoridades involucradas.
4: O sea, están esos tres pelados. Está el cártel que gusten y manden, pero también está el cártel de gobierno con su corrupción. No hay manera de que no ocurra así. Y además, acuérdense, todo palomeado por los jefes. Bueno, por lo menos eso decía aquel. Son las 9:15.
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8: Mis queridos compadritos, ¿qué tal un excelente camino?
7: A vuelta de rueda.
8: En Avenida 15 de Mayo, entre calle 37 Norte y el Boulevard San Felipe, te vas a encontrar con circulación muy complicada en calle 11 Norte. Es entre calle 46 Poniente y la Diagonal Defensores de la República. Sigue el tráfico en el Boulevard Norte, entre la Diagonal 9 Norte y Avenida Héroe de Nacozari. También tenemos otro punto lentísimo, Avenida 25 Poniente. Esto desde calle 17 Sur hacia calle 3 Sur. Que no te tome por sorpresa.
7: Aviso.
8: Hay un accidente, se registra en el Boulevard 5 de Mayo a la altura del Boulevard Sánchez Pontón.

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3: 9:20, panorama informativo 88.9, información que sirve. Yo soy Alejandro Villalbazo en X, en TikTok, arroba Villalbazo 13. Los mensajitos en el WhatsApp 5582558.9. La advertencia estaba hecha. Se iba a caer el cielo. Y el pronóstico es que ocurra así toda la semana. Y empezó ayer. Y el Valle de México iba a resultar seriamente afectado. Y se pedía hacer algo. Y nada más que, pues, ¿qué haces ya cuando tienes la bronca encima con ríos que se van a desbordar, como el Río Hondo o el Río de los Remedios, que provocó ayer broncas serias en municipio de Naucalpan, Estado de México, o en Alcaldía Azcapotzalco, en la Ciudad de México? Calles, casas, negocios inundados, carros arrasados. Isaac Castañeda, estás en Azcapotzalco. Isaac, buenos días.
4: ¿Qué tal, Alejandro? Muy buenos días a ti, a la audiencia. Así es, pues nos encontramos en esta zona limítrofe entre Azcapotzalco y Naucalpan, que ayer las fuertes lluvias que se registraron pues provocaron este desbordamiento de los ríos Hondo y los Remedios, dos canales de aguas negras en esta zona del Valle de México, Alejandro, lo que provocó afectaciones en distintas colonias de esta zona limítrofe, como Pastores, Alce Blanco en Naucalpan, también San Pedro Jalpa, en la zona de Azcapotzalco, donde nos encontramos, donde hemos podido platicar con algunos de los vecinos, quienes están pues desesperados, realizando todavía labores de limpieza, limpiando el lodo después de que se redujo el nivel del agua a lo largo de la madrugada. Y sí comentarte que sí continúan estas labores de limpieza y también pues esta exposición a las infecciones por estas aguas negras que ingresaron a sus hogares, que afectaron incluso también algunos de sus muebles, de sus bienes. Esto nos contó una de las vecinas, Adriana, quien describió cómo se vivió de manera general esta situación de estas lluvias torrenciales que se registraron ayer por la noche. Escuchemos lo que dijo.
5: Realmente sí se vio muy afectada las colonias, ya que el canal se salió y entra a todas las calles hacia abajo de aquí de San Pedro Jalpa. Y pues todos sacaron sus autos, hubo casas que sí se les metió el agua, incluso ahí en aquí por la Firestone, toda la avenida se llenó de autos, ya que no querían que se les metiera el agua. Pero sí, olía horrible, bastante afectación. Se les pidió que pusieran cubrebocas, al menos un trapo en la boca, porque olía bastante mal, se salió el agua hasta de las coladeras.
3: Y en el carro.
4: Y bueno, también comentarte, Alejandro, que continúan estos olores fuertes, fétidos, después de este desbordamiento de ambos canales de aguas negras. Continúan las personas desesperadas tratando de limpiar, de rescatar un poco de lo que se les dañó, y también sí denunciaron pues esta respuesta tardía de las autoridades, en particular de la alcaldía Azcapotzalco, en esta zona de San Pedro Jalpa, también de la Secretaría de Gestión Integral del Agua, para estas labores de desasolve hasta altas horas de la noche continuaron durante la madrugada. Escuchemos nuevamente lo que nos dijo una de las vecinas.
5: A mí la verdad sí nada más había puras patrullas, lo que sí dicen que hacia el canal de aquí de Las Armas sí llegaron los bomberos, pero la verdad no, esa parte no la vi, pero sí las patrullas estuvieron aquí sobre la colonia de San Pedro Jalpa.
3: Muy bien. ¿Me decías
5: su
3: nombre?
5: Adi López.
4: Y también comentarte, Alejandro, que la zona de Naucalpan se ha visto severamente afectada, toda esta zona de Pastores, Echegaray, también la zona que limita con la avenida Gustavo Vaz, nos han comentado algunos vecinos, venimos recorriendo desde allá cerca de la zona de la colonia Modelo, continúa también la gente ahí tratando de limpiar sus hogares, sus viviendas cerca de la zona de las fábricas, continúa la atención, también hemos visto algunos elementos, tanto de la alcaldía Azcapotzalco, como también elementos del municipio de Naucalpan. Sin embargo, el daño está hecho y también los vecinos esperan que no continúen estas lluvias torrenciales la tarde de este martes. Así el panorama, Alejandro.
3: Es que habría que ponerlo con la gravedad que es, Isaac. Río Hondo y Río de los Remedios son ríos de aguas negras. A ver, eso de llamarles ríos ya es presunción.
6: Son ríos muertos, pues.
3: Claro, son drenajes a cielo abierto, Iñaki.
6: De la antigua, los antiguos ríos que corrían por el, para esta parte del Valle de México. Ya no. Ya de ríos ya, ya están muertos.
3: De ríos ya nada más se les quedó la definición, pero, pero son drenaje o drenajes a cielo abierto, que decir, reciben ahí descargas domésticas y de tu casa o de la mía, industriales, residuos sólidos, que son por sí solos, al ser drenaje a cielo abierto, un foco de infección, de malos olores, y por lo tanto, ríos de aguas negras, con alto riesgo de desbordarse cuando llueve como llovió ayer. Entonces, por eso la gravedad de lo que estamos hablando. Por eso ahorita que Isaac nos dice, pues es que aquí huele horrible, claro. Pues si se salió, es que son las 9:25, perdón, pero se salió toda la caca que corre por esos ríos. Drenaje a cielo abierto. Todo eso se metió a casas, a negocios, a coches. Todo eso es lo que está ahorita ahí en el ambiente. Imagínense todo lo que está contaminado y de qué manera está contaminado. Quédate tantito, Isaac, vamos a una pausa. Son las 9:25.

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3: Hola, hola, ¿cómo estamos? Oigan, que tengan excelente camino. Vámonos con toda la información vial.
1: Lento.
3: Tomen nota, Boulevard.

0: Avenida 31 Oriente, de la calle 5 Sur a Boulevard 5 de Mayo.
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0: 18 grados ya nos marca el termómetro.
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2: 9:30, Panorama informativo 88.9, información que sirve. Yo soy Alejandro Villalbazo en X, en TikTok, arroba Villalbazo 13. Los mensajitos en el WhatsApp 5582558 89. Para dimensionar la inundación de aguas negras en los límites de Azcapotzalco, Ciudad de México, Naucalpan, Estado de México. Se desbordaron Río Hondo, Río de los Remedios. Los dos llevan aguas negras. Los dos son drenajes a cielo abierto. Los dos hace... llevaban agua limpia. Hoy no. Hoy son parte del desagüe de las aguas negras del Valle de México, que con cualquier lluvia fuerte como la de ayer, se desbordan y provocan las broncas que hoy estamos platicando. Isaac Castañeda, estás ahí en estos límites, Azcapotzalco, Ciudad de México, Naucalpan, Estado de México, y la gente de lo que más se queja es de los olores. Isaac. No, creo que ya se nos fue Isaac Castañeda, ahí que estábamos pidiéndole que nos aguantara tantito en estos límites de donde está la situación crítica esta mañana entre Naucalpan, Estado de México, y Azcapotzalco en la Ciudad de México. La gente de lo que más ahorita se está quejando, Iñaki, es de los olores, ¿no? Claro. Y espérense a que eso baje un poco y que se siga desprendiendo todo el foco de infección que eso representa.
3: Y luego tiene que llegar el ejército a vacunar, como en todos estos casos, y cuando penetra esta agua con caca a las casas y se le pega a los muebles, ese mueble ya no sirve para nada. Y eso es lo que hemos aprendido en múltiples inundaciones que hemos tenido, pues ni modo, la desgracia de cubrir, ¿no?
2: Sí. Y la historia que platicamos cada vez que llueve con el desbordamiento de este tipo de ríos. Isaac Castañeda, ¿sigues ahí, Isaac?
4: Así es, Alejandro, continuamos en esta zona, recorriendo esta zona afectada por las lluvias en la colonia San Pedro Jalpa, en Azcapotzalco. Comentarte que apenas hace unos momentos vimos una brigada de elementos de personal de la alcaldía Iztacalco que con cubetas, con escobas, pues tratan ahí de apoyar un poco a los vecinos que tuvieron afectaciones en sus viviendas. Agregar que sí está el lodo por todos lados después de que se redujo el nivel del agua. Están trabajando los vecinos a marchas forzadas tratando de rescatar un poco ahí sus muebles, algunos de sus bienes, y también pues personal de la alcaldía. Apenas los vimos después de este recorrido, andan tratando de apoyar un poco también pues con estas escobas, con estas cubetas. No sabemos si sea suficiente, sin embargo, pues ya vemos ahí un poco de apoyo de la autoridad, y los vecinos sí exhortan a que haya más apoyo, más auxilio por parte, en este caso, de las autoridades de la alcaldía Iztacalco, Alejandro, esperando también que estas calles pues puedan quedar también limpias, las coladeras destapadas por si vuelve a llover hoy por la tarde y noche y no vuelvan a sufrir lo mismo que se registró la noche de lunes, Alejandro, así las cosas.
2: Sí, pero también con las consecuencias que puede tener coladeras destapadas, ¿no? Desde todo lo que sale por ahí hasta todo lo que se puede ir por ahí, incluida una persona. El peor de los mundos. Gracias, Isaac Castañeda, desde los límites Azcapotzalco y Naucalpan, en el Valle de México, llenos de caca, de aguas negras, que se desbordaron de los ríos de los Remedios y el río Hondo. Son las 9:35, tráfico, clima cada 15 minutos. Mónica Villalobos.
5: Alejandro, gracias. Sigue cerrada la circulación de calle Correo Mayor y Moneda, Colonia Centro Histórico, en la Alcaldía Cuauhtémoc, debido a manifestantes. Usen de alternativas Palma y República de Uruguay. En unos minutos, más información.
3: Muchas gracias, Moni. Vámonos al panorama, y ya empezó la pachanga en la Bolsa Mexicana de Valores. Vámonos al piso de remate para platicar con María Inés Camacho. Además, el precio de los combustibles en la República Mexicana, el gasolinazo nuestro de cada día. Hola, Mari, buenos días nuevamente.
6: ¿Cómo estás, Iñaki? Gracias, muy buenos días. Bolsa Mexicana de Valores está cayendo el 0.30%, retrocediendo 213.51 puntos. Y lleva el índice de precios y cotizaciones a las 70.032.79 unidades. El dólar en los bancos este día se está comprando, Iñaki, en 17 pesos 6 centavos y se está vendiendo en 17 pesos con 80 centavos, mientras que el euro 19,60 pesos a la compra, 20 pesos con 44 centavos a la venta. En materia de hidrocarburos, el precio de la magna, el litro promedio, es de 23 pesos 67 centavos, la premium 28 pesos con 42 centavos, y el litro del diésel en 27 pesos 63 centavos, y la mezcla mexicana de exportación es de 102.13 dólares por barril. Iñaki, los números esta mañana, muy buenos días.
3: Gracias, Marina Camacho, muy buen día. Con esto te vas a encontrar cuando llegues a la gasolinera el día de hoy. Precio promedio de las estaciones de servicio. 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Y a las 2:30 de la tarde, el cierre de la Bolsa Mexicana de Valores, información que a ti te sirve. Exigen que sea revocado el amparo que suspende la devolución de perros y gatos al refugio franciscano. Sigue todavía esta historia, Alemau Luna.
0: Cerca de 40 integrantes del refugio franciscano protestaron este lunes afuera de los juzgados de distrito en materia penal de la Ciudad de México, en Insurgente Sur. Esto como respuesta al amparo que concedió la jueza Giovanna Garrido Márquez en favor de la Fundación Antonio Hagenbeck, en el que suspende la devolución de más de 800 perros y gatos al predio en litigio en la alcaldía Coajimalpa. Luego de 3 horas de protesta, la jueza recibió al abogado del refugio franciscano, Rafael Orantes.
7: Presentamos una queja contra esta suspensión. La juez va a tomar en cuenta todas estas pruebas que nosotros hicimos valer. Nos queda ser siempre vigilantes de aquí al 14, que es el jueves, es la audiencia incidental, para entonces decidir si se queda esta suspensión o la revoca.
0: 88.9 Noticias, Alemao Luna.
3: En el panorama internacional, a unos días de la visita del presidente Donald Trump a China, la Casa Blanca sancionó a 3 personas y 9 entidades vinculadas con el régimen islamista iraní al acusarlos de facilitar la venta y envío de petróleo de Irán al país asiático. Entre ellos están incluidos integrantes del ejército ideológico Guardia Revolucionaria de Irán, así como empresas de Dubái y Hong Kong. Y ante el recrudecimiento de los enfrentamientos entre pandillas armadas, los hospitales del barrio de Cité Soleil, en Puerto Príncipe, la capital de Haití, evacuaron a sus pacientes, mientras que la organización humanitaria Médicos Sin Fronteras suspendió sus actividades en esa zona. Al menos 14 personas presuntamente originarias de Indonesia están reportadas como desaparecidas tras el naufragio de una embarcación que transportaba 37 migrantes frente a la costa occidental de Malasia. Un pescador local que encontró a los sobrevivientes flotando cerca de la isla de Pancor dio aviso a las autoridades. En el panorama de los espectáculos, hay fecha para la nueva entrega de Los Anillos del Poder. Roberto Juárez.
8: Se confirmó que la tercera temporada de El Señor de los Anillos, Los Anillos del Poder, se estrenará el próximo 11 de noviembre. El anuncio se realizó durante el evento de Amazon Upfront, donde la plataforma destacó el éxito mundial de la serie, que suma más de 185 millones de espectadores. La nueva entrega estará ambientada varios años después de la segunda temporada y mostrará el momento más intenso de la guerra entre los elfos y Sauron, mientras que el Señor Oscuro buscará forjar el anillo único para dominar la Tierra Media. La producción continúa bajo la licencia de los showrunners J.D. Penn y Patrick McKay, junto a un equipo encabezado por Lindsay Weber, Justin Double y la directora Charlotte Branston. Para 88.9 Noticias, Roberto Juárez.
3: 9:39, escucha. 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
1: Pero fuera Oscar el Conejo Pérez, y entonces Memo se quedó como segundo arquero, pero tampoco tuvo participación. En el 2014 fue cuando Memo empezó ya a aparecer como el arquero titular. Han sido tres consecutivos como el portero titular de la selección mexicana. En ese 2014, con Miguel Herrera, actuó en cuatro partidos, le hicieron tres goles en total. Y en el 2018 repitió en la portería, ya con Juan Carlos Osorio como el director técnico. Otra vez cuatro juegos, seis goles permitidos en Rusia. Y lo más reciente, lo de Qatar, por supuesto, incluido el penal atajado a Lewandowski. Tres partidos y un total de tres goles recibidos. Estamos hablando de 11 juegos para Guillermo Ochoa, que... Vamos, en este momento no se ve como el portero titular para el 2026. Sin embargo, pues estará peleando ahí hasta el final, tratando de convencer a Javier Aguirre de que puede ser el arquero el próximo 11 de junio. Pero bueno, es un histórico, indiscutiblemente. Se discute mucho, se habla mucho acerca de Ochoa y de sus actuales condiciones a los 40 años, pero bueno, es indiscutiblemente un arquero que ha logrado cosas muy importantes. Es de los más destacados que hemos tenido en la historia de nuestro país. Un saludo para todos ustedes, amigos de Panorama.
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4: Gracias, Toño. Alex Villalbazo, Alex Cervantes, Iñaki Manero, en Panorama Informativo en 88.9 Noticias, información que sirve por iHeartRadio. Moni Villalobos, con el tráfico y clima cada 15 minutos. Muchas gracias, Moni. Hasta mañana.
5: Hasta mañana, Iñaki. Gracias. Servicios de emergencia trabajan por volcadura en la carretera México-Toluca, antes de la pila, con dirección a la Ciudad de México. En unos minutos, más información.
6: A las 10, Panorama Informativo 88.9, información que sirve. Yo soy Alejandro Villalbazo, en X, en TikTok, @Villalbazo13. Javier Ramírez de Azcapotzalco nos escribe: el desbordamiento del río de los Remedios a la altura del vaso regulador El Cristo, dice, no se desbordó por basura o directamente por exceso de agua de lluvia. Se desbordó porque el vaso regulador El Cristo fue reducido de tamaño por la construcción del puente que hicieron de la salida de la carretera Naucalpan-Ecatepec. A pesar de la negativa de los vecinos, que no querían esa construcción porque volvería la Avenida de las Armas intransitable por la misma construcción y exceso de vehículos, pero principalmente porque ese vaso regulador se redujo de tamaño. ¡Qué buen punto, Javier! Le dieron en la torre ese vaso regulador y, de acuerdo con lo que nos platicas, y entonces pues ahora se complica más, y de por sí, sí se desborda por la cantidad de agua que cae y sí por la cantidad de porquería que corre por ahí, pues ahora también porque está más angosto, está más pequeño. Nos cuenta René. Bueno, ahorita les platico qué más dice René a través del WhatsApp 5582558 89. Son 9:15.
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9: Seguimos con muchísimo gusto, comadrita, compadrito, un excelente camino.
8: A vuelta de rueda.
9: Ya en calle 11 Norte, entre calle 46 Poniente hasta la diagonal Defensores de la República. Sigue muy lenta la circulación en el Boulevard Norte, entre la diagonal 9 Norte y avenida Héroe de Nacozari. También hay tráfico en avenida 25 Poniente. Esto desde calle 17 Sur hacia calle 3 Sur.
8: Aviso.
9: Cuidado porque hay un accidente en la zona del Boulevard 5 de Mayo a la altura del Boulevard Sánchez Pontón.
8: Clima.
9: Te platico que en estos momentos el termómetro nos está marcando los 18 grados. No dejes que el tráfico te arruine el día. Te mantenemos informado de las condiciones viales para que llegues a tiempo a tu destino. Estamos en X como @TráficoPuebla.
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1: Cuarto para las 10, panorama informativo 88.9, información que sirve. Yo soy Alejandro Villalbazo en X, en TikTok, arroba Villalbazo 3. Y en la recta final de panorama informativo, mensajitos que tenemos sobre la tragedia que ocurrió ayer por la tarde noche en los límites de Azcapotzalco y Naucalpan, porque se desbordaron el río Hondo y el río de los Remedios. Llevan aguas negras esos dos. Esos que algún día llevaron corrientes limpias, pues hoy no, hoy llevan porquería, porquería totalmente. Nos dice Arturo, recuerden que hace un año, en ese río de Naucalpan, se refiere al de, pues a los dos, porque los dos pasan por ahí, Remedios y Hondo, dice, también se desbordó, hasta se hizo viral un video de unos jóvenes nadando y aventándose clavados.
2: Sí, de acuerdo.
1: René de Toluca, ahí me había quedado. Dice, la gente se enoja porque no hay apoyo de autoridades. Dice, y no defiendo la autoridad, lo aclaro, ah, qué bueno que lo hace, René. Dice, pero también es culpa de la gente, que tira la basura por todos lados, menos en el lugar que le corresponde, y por lógica se tapan drenajes, y luego quieren que los atiendan de manera inmediata. Tienes tu punto, René. Pero en este caso estamos hablando de ríos desbordados, no de coladeras, ni de drenaje tapado. El río. El que lleva ese cauce de aguas negras, ese es el que botó. Claro que también ya después por las coladeras se salió la cochinada, pero principalmente por el desbordamiento de esas aguas, Iñaki.
2: Y mira que desbordaron un vaso regulador, precisamente lo hacen para eso, para evitar las inundaciones, para que de ahí fluyan, ¿no?, todas las aguas cuando llueve de manera desmesurada, y evitar una inundación mayor. Por ejemplo, el Nabor Carrillo, que mucha gente le llama el lago de Texcoco, no es cierto, no es el lago de Texcoco, es un vaso regulador, que hicieron precisamente para eso, para que las lluvias no se desbordaran y no inundaran esa parte de la Ciudad de México.
1: Dice Rocío, llegué hace rato a Naucalpan, el olor pica.
2: Sí.
1: Qué buena definición, ¿eh? El olor pica hasta los ojos. Foco de infección, ¿sí? Cuidado, en este tipo de casos, sobre todo para personas que usan lentes de contacto.
2: Oh, sí.
1: Mucho cuidado, ¿eh? Sí.
2: O si está recién operado de los ojos.
1: No, ahí no, ni salgas.
2: No, nada.
1: No, ni salgas. Sí. Por supuesto, nariz, garganta.
2: Todo eso.
1: ¿No? Hay que ponerse un cubrebocas.
2: Lavarse las manos, hasta guantes.
1: Sí, importantísimo, ¿eh? Importantísimo. Julio dice, no somos los vecinos cochinos. El sistema está rebasado. Además, el agua tiene memoria, y eso no es un río. Mira, memoria o no, de todas maneras, esos ríos están marcados por un camino.
2: Sí. ¿No? Sí, ahí no es están, donde estaban.
1: No están entubados, pero sí están delimitados, digamos.
2: Sí, como había un río Churubusco, había un río Consulado, había una, pues todos esos grandes ríos, ¿no?
1: El río de la Piedad.
2: El río de la Piedad, sí.
1: Ese sí ya lo, lo entubaron.
2: Lo entubaron. Ajá. El único río vivo que existe en Ciudad de México es el de Magdalena Contreras. Es el único que sigue vivo. Sí. O sea, que está vivo y que tiene... Está sano, pues.
1: Sí.
2: Digamos. Sí. Ahí vamos a dejarlo.
1: Son las 10 para las 10.

0: Cuenta regresiva. Estamos a 30 días del partido inaugural México-Sudáfrica. Y se presentó ayer el tercer uniforme de México. Ah, está preciosa la playera. Elegante, moderna. Es la negra. Hay verde, hay blanca, que ya las habían sacado. La blanca también está hermosa. Pero ayer se reveló la playera negra de la selección, con esos detallitos muy finos, verde, blanco y rojo. Es parte de este concepto de Adidas, que es la marca patrocinadora del uniforme de México, con el que buscan reflejar ese orgullo colectivo. Y el camino a los tres partidos, por lo menos tres, y digo por lo menos tres porque quién sabe qué vaya a pasar, por lo menos tres partidos que va a tener México en el campeonato. Esta playera negra que incorpora las letras MX a lo largo del pecho, el mensaje Somos México. Dicen que es una combinación de apariencia sobria y sofisticada. Tiene las clásicas tres franjas de Adidas aquí en verde, blanco y rojo sobre los hombros. Cuello tipo B. Vivos verdes en mangas y cuello. Y el tradicional sello de la marca al frente, ¿no? También con los colores de México a la altura de la zona del pecho. Está preciosa. ¿La viste la playera, Iñaki?
1: Sí, está muy bonita. Trae también el escudo de la Federación Mexicana de Fútbol. Uh-huh. No está muy recargada, es muy sobria. Fíjate que hablando de playeras negras, la más bonita que había visto antes de esta fue la de Sudáfrica, 2010, que salió también y que, bueno, desapareció de los anaqueles porque la gente la compró como... Porque sí, era de las más bonitas que se habían presentado en la historia de la selección nacional. Pero esta ya le ganó, ¿eh?
0: Sí, está muy padre.
1: Me encantó. Está bien bonito.
0: Muy padre.
1: Sí. Está muy bonito.
0: En precios, sí está cariñosa. Sí. ¿No? La verdad está cariñosa. Sí. Rondando los 3,000 pesos. Rondando los 3,000 pesos. Poquito más la de jugador, que le llaman.
1: Sí.
0: Poquito menos la de aficionado. Dependiendo también si manga corta o manga larga, como la quieras, pero si está cariñosa, ¿no?
1: Aficionado está, bueno, estaba viendo aquí, más o menos como en 1,700 pesos.
0: No, ¿cómo crees? ¿Sí? ¿En dónde?
1: Ahorita te paso.
0: ¿Para ir? ¿En dónde?
1: Te paso
0: para
1: la
0: ir?
1: Liga para okay. ir. Estaba buscando el Excel, está bonito.
0: Ok.
1: ¿Sabes cuál nunca volvieron a sacar una que está preciosa? Que la sacaron en México 70. Uh-huh. Era una camiseta guinda.
0: Ajá.
1: No, era, bueno... un poquito guinda tirándole más rojo, era una combinación de colores bien bien bonita, ¿no?
0: Uh-huh.
1: Que se utilizó para el México 70. No recuerdo que lo hubieran sacado para otro certamen.
0: Okay.
1: Pero para mí ha sido esta negra, ahorita ya me ganó. Uh-huh. Ya me ganó el ojo.
0: Pues ya es momento de que renueves tu playera de la selección, Manero.
1: Ya tengo la mía, ya tengo la nueva, ya me la regalaron mis amigos de
0: ¿cuál?
1: De Atún Lolita.
0: ¿Pero cuál te regalaron? ¿La nueva, blanca, la verde?
1: La verde.
0: Ah, perfecto. Ah, mira, qué padre, muy
1: me
0: bien.
1: Me regalaron la oficial.
0: Muy bien.
1: Les agradezco infinitamente.
0: Ah, pues padre.
1: Y esta negra, esto estamos viendo, vamos a ver. Vamos viendo la negrita ahorita que llegue la quincena.
0: Porque te digo, son tres partidos.
1: Sí.
0: Se entiende que México va a jugar con la verde en el partido inaugural.
1: Sí.
0: Yo entendería eso. Y usará blanca y negra en los otros dos partidos que tenga en esta primera fase. Y ya después lo que venga, pues quién sabe hasta dónde lleguemos.
1: Hijo, es que por eso uno no las compra.
0: Por eso, tres partidos sí son. De que te puedes poner tu playera tres veces, te puedes poner tu playera tres veces.
1: Si gastar 2,000 varos para que nada más tres y...
0: Pues sí.
1: Vámonos
0: pues sí.
1: A casa.
0: Pues sí.
1: Bueno, estamos en casa.
0: Pues, ya nos vamos, Iñaki.
1: Mañana, si Dios quiere.
0: En un ratito a las 2 en Meridiano.
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4: Mis queridos compadritos, ¿qué tal un excelente camino?
3: A vuelta de rueda.
4: En Avenida 15 de Mayo, entre calle 37 Norte y el Boulevard San Felipe. Tenemos circulación lentísima en calle 18 Norte. Es entre Avenida 6 Oriente hacia el Boulevard Xonaca. De otro punto, la circulación se complica en calle 25 Sur. Esto si tomas Avenida 15 Poniente hacia Avenida 31 Poniente. Otro punto bastante lento es calle 9 Sur entre Avenida 55 Poniente y el Boulevard Carlos Camacho Espíritu.
3: Aviso.
4: Tenemos un accidente en Avenida 4 Poniente a la altura de calle 19 Norte.
3: Clima.
4: Te platico que en estos momentos el termómetro nos está marcando 20 grados y esperamos una máxima para esta tarde en 23. Soy Rocío, no le cambies, continúa escuchando la 105.5.
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Ya a las 10 de la mañana con 11 minutos. ¡Buenos días! ¿Tienes esa vocecilla que te anda hablando? Soy Diana Sáenz, la cazadora, y me quedo contigo hasta las 3 de la tarde en este martes 12 de mayo, listo para acompañarte, para armar el chismecito, contarte qué onda con el clima poblano, soltar la hora de los Tigres del Norte y muchos éxitos más. ¡Buenos días!

0: Edén Muñoz, mi yo de antes, ya a las 10 de la mañana con 17 minutos. Buenos días, comadre, compadre. Oye, algo nos falta para poder iniciar ahora sí. ¡Vamos! El chismecito. ¿Qué es? Inicie. ¡La casa, señor! Si en este momento estás ya escuchándome y soltamos la casa señal, quiere decir que hoy va a ser un muy buen día para ti. Ya saben que es de buena suerte escucharla. Y además, comadre, compadre, y bueno, yo soy Diana Sáenz, la cazadora, y me quedo contigo hasta las 3 de la tarde. Oye, hay chisme de esos chismes, pues que se cuentan como por 3 días. Y tú dices, bueno, ¿qué chisme se puede contar así? Pues ya sabes que son los chismes, una, de la familia Aguilar; dos, pueden ser chismes de Cristian Nodal; o tres, chismes de Casu. Y en esta ocasión continuamos con el chismecito de Casu. Porque se te dijo, a ver, ¿por qué pongo a Selena? Ya te había yo platicado semanas atrás que ella decidió en la parte de su show poder cantar una canción de Selena. Bueno, no una, varias. Entre ellas, Si una vez dije que te amaba. Hoy me arrepiento. Bueno, pues resulta que Eddie Quintanilla compartió en su cuenta oficial, Eddie, quien es el hermano de Selena Quintanilla, y quien metió mano muchísimo a la producción, escribió los éxitos de Selena Quintanilla. Entonces, él sabe cuál es la fórmula para tener éxito. Ya también te había platicado ayer que lo invitó, que llegó al escenario a su concierto de Chicago y que cantaron juntos Así una vez, ¿no? Bueno, pues en esta ocasión, no solamente hay para el chisme, también coronó a Casu.
1: Chocolate.
0: A ver, ¿cómo está pasando esto? Resulta que dentro de este concierto le dijo a Casu que por favor tomara asiento. Ella se sentó y de pronto AB comenzó a leer una carta que donde decía, pues sí, que la reina del Tex-Mex era solamente Selena Quintanilla, que ella era la reina, chocolate, pero que en esta ocasión quería coronar a Casu como la reina de esa noche, porque había interpretado de manera, pues, con respeto, con mucho talento, y sobre todo que ella había encontrado la fórmula de cómo sentir la música y conectar con su público, como lo hacía Selena. ¿Y yo qué? Te lo dejo por allá en mi Facebook. Me encuentras como Diana, la cazadora, locutora en 105.5 La Comadre. Y es que el chisme no para ahí. A ver, recordemos que en su momento Ángel Aguilar hizo un álbum de covers de Selena. Le escribió una carta a la familia Quintanilla y ellos nunca respondieron. Entonces, todo esto surge porque, pues, nos damos cuenta de qué lado está Avi Quintanilla. Soy Diana Sáenz, la cazadora, y te acompaño a través de La Comadre 105.5 Puros Éxitos y en la aplicación de iHeartRadio. ¡Buenos días!
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3: Mis queridos amigos de La Comadre, ¿qué tal? Un excelente camino.
2: Aviso.
3: Te platico que en estos momentos se complica el avance. Hay tráfico en Avenida 11 Norte desde Avenida 22 Poniente hacia Avenida Reforma. Lentísima la circulación en la Diagonal Defensores de la República. Esto desde la China Poblana hacia Avenida 40 Poniente. Y ya hay tráfico en Calle 9 Sur, es entre Avenida 55 Poniente hacia el Boulevard Carlos Camacho Espíritu. Sigue muy lenta la circulación en Calle 25 Sur. Esto desde Avenida 15 Poniente hacia Avenida 31 Poniente.
2: Carga que avanza.
3: En Calle 17 Sur desde Avenida 15 Poniente hacia Avenida Reforma. Hay rezagos en Calle 2 Sur si tomas el Boulevard 5 de Mayo hacia el Circuito Juan Pablo II.
2: Clima.
3: 20 grados, marca el termómetro. Soy Rocío, no le cambies.
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0: ese rey sin reina, ya a las 10 de la mañana con 38 minutos. Buenos días, comadre, compadre. Soy Diana Sáenz de La Cazadora. Si es la primera vez que me escuchas, pásale. Bienvenida, bienvenido, que yo me quedo contigo hasta las 3 de la tarde. 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Soy Diana Sáenz, La Cazadora, y te acompaño a través de La Comadre 105.5, puros éxitos, y en la aplicación de iHeartRadio.
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2: Aquí seguimos, comadrita, compadrito, un excelente camino.
1: A vuelta de rueda.
2: En calle 18 Norte, entre avenida 6 Oriente hacia el Boulevard Xonaca, te vas a encontrar con lenta la circulación en el carril de la Rosa entre calle 42 Norte y calle 50 Norte. Sigue complicado el avance en calle 25 Sur, esto si tomas avenida 15 Poniente hacia avenida 31 Poniente.
1: Carga que avanza.
2: En calle 17 Sur, desde avenida 15 Poniente hacia avenida Reforma, tenemos otro punto complicado, calle 2 Sur. Esto desde el Boulevard 5 de Mayo hacia el circuito Juan Pablo II.
1: Clima.
2: En estos momentos el termómetro nos marca 20 grados. 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

0: 10:56 a.m. Buenos días, soy Diana Sáenz, la cazadora. Oye, llega ya nuestra ronda de la ruleta de los saludos aquí en La Comadre 105.5, puros éxitos y en la app de iHeartRadio. Pero ¿qué crees? Que ya andan exhibiendo a su godín, ¿eh? Hoy es martes de andar exhibiendo a tus compañeritos de trabajo y saludarlos. ¿Por qué? Bueno, por acá me dice mi querida Isaura. Dianita, qué bueno que pusiste el Tao Tao, porque fíjate que Félix andaba bien enojado el día de hoy. Félix, ¿qué pasó? Mira, apenas es martes. Falta un montón para que sea fin de semana. Y tú ya andas de amargado. Mira, para que veas que soy chida, ahí te va otro pedacito del Tao Tao. ¡Solo, solo, solo, solo, solo! Es que ¿quién se puede enojar escuchando el Tao Tao de fondo? Sí, la verdad. Ritmo que causamos, o sea, la verdad, comadre, compadre. Ahí te va una reiniciada, chiquillo. Es más, hasta doble. Así que mi Félix, mira, yo sé que la vida adulta de pronto es muy difícil y pues nos andamos enojando a veces por cualquier cosa. Entonces, mira, tú olvida todo bailando. Y escuchando a la comadre. Oye, por acá también tengo saludos para el buen Jonathan, que ya anda en su portable. Para Arturo, que me dice que con este calorón también, pues de pronto, es que les digo, de pronto uno se pone de malas con este calor, con el tráfico, pero que no se les olvide que hay que disfrutar las pequeñas cosas de la vida, como por ejemplo escuchar tu canción favorita a través de la comadre 105.5, puros éxitos y en la aplicación de iHeartRadio. Saludos para mi querida Nimbe y también para Cintia, que están a la escucha. Esta canción va para ustedes. Grupo Firme y la banda sinaloense Decide Tú. Sé que es muy temprano para andar migajeando, pero pues, ¿qué le hacemos, comadre, compadre? Para aquí, para eso estoy yo, para poder acompañarte en todo momento, en la felicidad, en la migajeada, en la tristeza, en las enojadas. Pero eso sí, siempre al 100.
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1: A vuelta de rueda.
0: En calle 18 Norte, entre avenida 6 Oriente hacia el Boulevard Xonaca, que no te tome por sorpresa.
1: Carga que avanza.
0: Es en avenida Fidel Velázquez, entre el Boulevard Vicente Suárez hacia avenida Vicente Guerrero.
1: Fluido.
0: Justo en calle 19 Oriente, aprovechalo. Es entre avenida 24 Sur hacia calle 10 Sur.
1: Clima.
0: 21 grados, marca el termómetro. 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

minutos, hoy nomás ese cumbión. Soy Diana Sáenz, la cazadora. Listo para contarte qué onda con el clima poblano en punto de las 11 de la mañana con 20 minutos. Buenos días.

0: Ya a las 11 de la mañana con 21 minutos, los dos carnales, me derrito con este calor que hace, comadre, compadre. ¿Será que hay probabilidad de lluvia? ¿Cómo va a andar el clima poblano a través de la comadre 105.5 Puros Éxitos y en la aplicación de iHeartRadio? Bueno, pues prepárate porque la verdad es que el calor nos sigue acompañando y también la probabilidad de lluvia, ¿ok? En estos momentos 21 grados, el cielo parcialmente nuboso, hay probabilidad de lluvia muy temprano, como el día de ayer, desde las 12 de la tarde, es muy ligera, la verdad. 30% de probabilidad de lluvia, pero en la tarde sí aumenta 50% de probabilidad de lluvia débil. Entonces, no estar como el día de ayer el tormentón, pero sí hay probabilidad de lluvia débil del 50% a partir de las 5 de la tarde y se queda con nosotros prácticamente toda la noche con 17 grados. La temperatura máxima 25, la mínima de 11, entonces sí, mucho bochorno, calorcito. Y recuerda que si tienes a tus mascotas en el exterior, manténlas en un lugar seguro si es que llegas por la tarde-noche porque nos puede llover. Y además, si te encuentras por ahí alguna mascotita sin hogar y puedes obsequiarle un poquito de agua para que se mantenga hidratado y continúe su camino, te lo agradezco muchísimo. Siempre recuerdo también respetar a los seres sintientes y tú también protégete. Llévate una chamarrita, algo ligerito que te pueda cubrir porque de pronto vemos el sol en la mañana, salimos en chori chancla y ya nos agarra el aguacero en la tarde. Soy Diana Sáenz, la cazadora, y te acompaño en el Morning Show de la Comadre 105.5 Puros Éxitos y en la app de iHeartRadio.
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2: Mucho cuidado, y es que la circulación se complica en estos momentos para ti que utilizas circuito Juan Pablo II desde Avenida 24 Sur hacia Calle Ejido. Sigue el tráfico en Calle 19 Norte, esto desde Avenida 10 Poniente hacia Avenida Reforma.
1: Aviso.
2: Y tenemos la presencia de manifestantes en Calle 5 Sur, esto es a la altura de Avenida 105 Poniente.
1: Clima.
2: Te platico que en estos momentos el termómetro nos marca 21 grados. 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

nena, ya a las 11:41 a.m. en La Comadre 105.5 Puros Éxitos y en la aplicación de iHeartRadio. Yo sé que ahorita pues andamos baile y baile, comadre, compadre, sintiendo la vibra de este martes. Soy Diana Sáenz de La Cazadora, pero a veces pues traemos ahí penitas de amor en el corazón. Y justo por eso quiero recomendarte Despechado. En punto de las 8 de la noche podrás escuchar el programa con Coco Baez, donde podrás contar tu historia.

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1: En la zona de calle 18 Norte, hay que evitar este punto. Es entre avenida 6 Oriente hacia el Boulevard Xonaca. Lentísima la circulación en el carril de la Rosa. Es entre calle 42 Norte y calle 50 Norte.
0: Carga que avanza.
1: En avenida Fidel Velázquez, entre el Boulevard Vicente Suárez hacia avenida Vicente Guerrero.
0: Clima.
1: Te platico, ya en estos momentos tenemos una temperatura en 21 grados. 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

My Donny Junior H, fin de semana, que todavía nos falta muchísimo para poder llegar a él, pero mientras hay que disfrutar el proceso a través de la comadre 105.5 Puros Éxitos y en la aplicación de iHeartRadio. Oye, prepárate porque a las 12 del día yo llego para soltar la hora de los Tigres del Norte. Cuéntame qué canción te gustaría escuchar de los Jefes de Jefes. Si le quieres dedicar una canción a alguien, córrele ya al micrófono de la comadre en la aplicación de iHeartRadio y cuéntame todos los detalles. Mientras saludo por acá a Sam, que anda a la escucha, también para Arturo, que es la primera vez que se reporta conmigo. ¡Mua! Muchos besos, gracias y bienvenido a la familia comadre. Yo, mira, la más feliz. Es más, si tú nunca me has hablado a través del micrófono de la comadre o en Facebook o en Insta, me encuentras en Insta como Diana Massa Sáenz, en Facebook como Diana la cazadora locutora en 105.5 la comadre, córrele a dejarme tu mensaje para que pueda darte la bienvenida. Yo soy Diana Sáenz, la cazadora, y te acompaño a través de la comadre 105.5 Puros Éxitos y en la app de iHeartRadio. Llegan los Cadetes de Linares. Una lágrima y un recuerdo. ¡Uy! Recuerda que a las 12 del día soltamos la hora de los Tigres del Norte.

0: Un excelente camino. ¿Qué tal? Es momento para conocer toda la información vial.
1: Aviso.
0: Te platico que en estos momentos se complica el avance y un accidente en calle 9 Sur. Esto es a la altura de avenida 25 Poniente.
1: A vuelta de rueda.
0: Otro punto que no te conviene es el Boulevard Municipio Libre, porque ya hay tráfico desde Calzada Zapatas y avenida 16 de Septiembre. Tenemos tráfico en el Boulevard Circunvalación a partir del Boulevard 18 Sur hacia el Boulevard Carlos Camacho Espíritu. Otra zona que tenemos ya tráfico es en calle 19 Norte. Esto desde avenida 10 Poniente hacia avenida Reforma.
1: Clima.
0: En estos momentos el termómetro nos está marcando los 22 grados. El tráfico está detenido. Revisa nuestro X en arroba tráfico Puebla. Encuentra alternativas viales e información actualizada de lo que sucede en las calles.
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1: ¡Qué onda, comadre, compadre! Oye, disfrutando y gozando de La Hora de los Tigres del Norte aquí en La Comadre 105.5 Puros Éxitos y en la aplicación de iHeartRadio. Pero antes de irme al chismecito en este martes de Actitud Tigre, ¿ya tienes la app de iHeart en tu celular? Pregunta seria. Porque si aún no lo tienes, ¿qué estás esperando? Descárgala, es completamente gratis. Y acuérdate, comadre, compadre, que con la aplicación vas a poder comunicarte conmigo en el micrófono de La Comadre y participar en todas las dinámicas que siempre tenemos para ti. Ya sabes que si no es el monedero electrónico, accesos, por ejemplo, ahorita mesa para mamá, que es una comida para mami, para poderla consentir, porque no solamente la celebramos el 10 de mayo, son todos los días, comadre, compadre. Entonces queremos festejar con ellas todavía, con las más comadres y con su acompañante. Entonces todas estas dinámicas, bueno, tú vas a poder participar a través del micrófono de La Comadre, y ese micrófono lo encuentras en la app de iHeartRadio, así que córrele a descargarla, es completamente gratis y una manera segura para que puedas escucharnos, además que con tu registro tus datos están súper seguros dentro de la aplicación. Yo regreso en punto de las 12 del día con 40 minutos para poder soltar el chismecito de los Tigres del Norte, porque en este martes de Actitud Tigre, aquí en La Hora de los Tigres del Norte, en su única casa, La Comadre, 105.5 Puros Éxitos y en la aplicación de iHeartRadio. Soy Diana Sáenz, la cazadora.
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3: Mis queridos compadritos, ¿cómo están? Con muchísimo gusto. Vámonos directos con más.
0: Aviso.
3: Mucho cuidado, y es que en estos momentos lamentablemente hay un accidente en calle 9 Sur a la altura de avenida 25 Poniente.
0: A vuelta de rueda.
3: Ya en el bulevar Circunvalación hay tráfico desde el bulevar 18 Sur hacia el bulevar Carlos Camacho Espíritu.
0: Carga que avanza.
3: Se complica un poquito la circulación y es que es abundante en avenida Fidel Velázquez entre el bulevar Vicente Suárez hacia avenida Vicente Guerrero.
0: Clima.
3: Déjame comentarte que en estos momentos el termómetro nos marca 22 grados y esperamos una máxima en 23.
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0: La hora de los Tigres del Norte, 12 del día con 38 minutos. Soy Diana Sáenz, la cazadora. En este martes de actitud tigre, comadre, compadre, bien atento, atenta, porque hay mucho chismecito de los jefes de jefes, súper activos en sus redes sociales y sobre todo compartiendo, pues, qué es lo que están haciendo los jefes de jefes. Porque si algo a mí me gusta muchísimo es que ellos siempre nos van contando, pues, justo lo que van haciendo. A ver, para empezar, comadre, compadre, ya compartieron una entrevista con Hernán Hernández, que pues quienes forma parte de los Tigres del Norte, y además Javier. ¿Quién es Javier? Bueno, para empezar, hace algunas semanas atrás, Javier, que es un creador de contenido, decidió contar cierta parte de la historia de los Tigres del Norte, y obviamente pues sí, reafirmando que es una de las agrupaciones más importantes, sino que, mejor dicho, la más importante del regional mexicano. Y justo con este video se hizo tan viral que los Tigres del Norte decidieron participar en este podcast junto con Javier. Imagínate, o sea, de pronto haces un video hablando de los jefes de jefes, ellos lo ven y dicen, ¿saben qué? Quiero contar mi historia contigo. Entonces, este podcast está disponible en las cuentas oficiales tanto de los Tigres del Norte como de Javier, y la verdad es que hay mucho chismecito detrás, cosas que no han platicado los Tigres del Norte nunca antes, en específico Hernán Hernández, y la verdad es que me emociona demasiado el poder escuchar de viva voz, comadre, compadre, pues todo lo que han hecho los Tigres del Norte y todo lo que les ha costado crecer. Hay muchos momentos tanto bonitos como tristes, ¿no? Al final, lo que platicábamos, la vida adulta es bien complicada, pero los Tigres del Norte siempre fueron los jefes de jefes, incluso para enfrentar esos problemas. Te voy a dejar un pedacito de este podcast por allá en mi Facebook, me encuentras como Diana la Cazadora Locutora en 105.5 La Comadre. Incluso puedes entrar a su Insta oficial de los Tigres del Norte y te va a aparecer la liga completa para que puedas checarlo. Soy Diana Sáenz, la Cazadora, y te acompaña en la hora de los Tigres del Norte en este martes de actitud tigre, porque los jefes de jefes, cosa que publicas, estoy segura que cosa que ellos ven. Yo te acompaño y regreso a las 12 del día con 53 minutos para poder saludar a todas las comadres y compadres que ya se andan reportando por acá en la aplicación de iHeartRadio.
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1: A vuelta de rueda.
2: Para ti que utilizas circuito Juan Pablo II, no es una muy buena opción. Hay tráfico desde calle 27 Sur hacia el Boulevard Atlixco. Tenemos circulación lentísima en calle 18 Norte y entre avenida 6 Oriente hacia el Boulevard Xonaca.
1: Carga que avanza.
2: Justo en avenida Rosendo Márquez entre avenida 17 Poniente hacia avenida 25 Poniente.
1: Clima.
2: 22 grados marca el termómetro. 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

Ya nos despedimos de la hora de los Tigres del Norte. Un placer acompañarte en esta hora disfrutando los éxitos y además leyendo por acá todos los mensajes a través de Facebook y escuchando tu voz en el micrófono de la comadre. Saludos ya para Cintia que anda a la escucha, también para el buen Johnny. Johnny, que anda insoportable. Muchas gracias. Gonzalo, que también se reporta conmigo a través de Facebook. Me encuentras como Diana la Cazadora Locutora en 105.5 la comadre. Por acá también para mi comadre Andrea, que me dice: Cazadora, ya para la siguiente hora a ver si sueltas un cumbión loco. Justo viene tu cumbión loco favorito, lo de Los Ángeles de Charlie. Ya lo programé por acá para la siguiente hora. Entonces, bien pendientes, porque yo sigo acompañándote. Aunque cerramos la hora de los Tigres del Norte, me quedo contigo hasta las 3 de la tarde. En la siguiente hora, hay contienda. Ruquita contra Morrita. ¿Quién ganará? Bueno, eso tú le decides escuchando las canciones que se van a enfrentar aquí en La Comadre. 105.5 puros éxitos. Y en iHeartRadio te digo buena tarde. Soy Diana Sáenz, la cazadora, y esto fue la hora de los Tigres del Norte.

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1: A vuelta de rueda.
0: Muy lenta la circulación en calle 18 Norte entre avenida 6 Oriente y el Boulevard Xonaca.
1: Carga que avanza.
0: Tenemos asentamientos en avenida 15 de Mayo entre la Gran Avenida y la Diagonal Defensores de la República. Hay un poquito de carga en avenida 11 Norte. Es a partir de avenida 14 Poniente hacia avenida 4 Poniente.
1: Clima.
0: Te platico que en estos momentos el termómetro nos marca 22 grados centígrados, así es que hidrátate muy bien. 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Soy Rocío, quédate en la 105.5.
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tarde con 11 minutos, prepárate porque llega la contienda. Ruquita contra Morrita, dos canciones se van a enfrentar, diferente año de lanzamiento, pero con tu voto harás ganar tu canción favorita. ¿Quieres saber cuáles son las que se van a enfrentar? En punto de la 1 de la tarde con 19 minutos, te cuento todos los detalles aquí en La Comadre. Pensar.

0: este momento pon muchísima atención porque dos canciones se van a enfrentar y ya sabes, tantos años armando la contienda de Rujita contra Morrita. Bueno, pues agárrate, comadre, compadre, porque en esta esquina llega representando a la Rujita. De esas canciones que, la verdad, comadre, compadre, decimos, no, hombre, la neta, en cuanto escuchas ese intro, sabes de qué canción se trata, porque llega Liberación a decirnos que ese que te habla,
1: te llama.
0: A las 3 de la mañana. Por ahí va.
1: Y te pone una canción
0: romántica. ¿Alguna vez lo has hecho, comadre, compadre? ¿Marcarle a alguien a las 3 de la mañana y ponerle una canción romántica? ¿O nada más eres de esos o de esos que marcan y te extraño?

0: vas a marcar a las 3 de la mañana y decirme que ese loco eres tú enamorado de mí. No quiero nada. Solo yo, amor. Solo yo. Y en la rola número 2, comadre y compadre.
1: ¡Vámonos, muchachos!
0: Llega representando a la morrita, una de las canciones más solicitadas. Mentira, esta no es, ¿va? ¿No? Nos equivocamos de rola. En la rola número 2, ahora sí. Era para ver si ponías atención, ¿ok? Cari León y Espinoza Paz. Representando a la morrita, ¿cómo duele equivocarse?
2: ¿Cómo duele?
0: Porque yo ya no puedo.

0: votas, córrele ya a la aplicación de iHeartRadio. Vía Facebook me encuentras como Diana la Cazadora Locutora en 105.5 La Comadre, y dime cuál es tu rola favorita para que al término de la hora descubras cuál será la rola ganadora. Aquí en La Comadre, 105.5 puros éxitos y en la aplicación de iHeartRadio. A votar se ha dicho, soy Diana Sáenz, la cazadora.
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1: A vuelta de rueda.

0: 3 grados. Esperamos para hoy una temperatura máxima de 24 y una mínima de 11. 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

vamos con todo la hora de la contienda de Rujita contra Chon Chon Chon. ¡Marrita! Desde hace muchos ayeres armando esta contienda, comadre, compadre. ¿Qué, cuánto tiempo? ¿Cuatro años ya va? 4 años yo tengo por acá armando la contienda de Rujita contra Morrita y disfrutando de estos éxitos que pues nos hacen recordar el pasado. Porque cuando escuchamos ese loco soy yo, a lo mejor te acuerdas de alguien, comadre, compadre, ¿eh? Porque en la rola número 1 llega

0: Dale, compadre, si dices no, cazadora. Yo quiero algo más moderno.
1: Yo.
0: Pues en la ronda número 2 llega.
1: Ay, me juzga.
0: ¿Cómo duele equivocarse, Karim León y Espinoza Paz?

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0: Nos vamos ya con los votos de las comadres y compadres. ¿Quién ganará? Nerviosa estoy por acá a través del micrófono de la comadre. Me dicen, cazadora, nos vamos por la rojita. Muchas gracias por tu voto, perfecto. También por acá me dicen, Dianita, y escuchándote en el en el Mercado Madero. Muchas gracias, chiquillos. Les mando muchos abrazos y muchos besos. A Sofía, a también por acá Arturo, que dice que se andan peleando. Y yo, ¿pero por qué? Con la contienda, ¿va? Que unos votan, ok, tenemos aquí un voto más por la ruquita y uno por la morrita que es de Fabi, ¿no? Ok, voto anotado, perfecto. Dos votos para Liberación, uno para Espinosa Paz y Karim León. Por acá me dicen, cazadora, saludos, por favor, para Nair, que todos los días... Ay, gracias, te escuchamos, nos alegras la tarde. Ustedes me alegran a mí la tarde con sus mensajes, siempre se los he dicho y siempre se los voy a recordar, ¿ok? ¿Quién por acá? Hola.
2: Dianita, mi voto es para la ruquita.
0: ¡Vámonos, indiscutiblemente, de nueva cuenta! Es que las ruquitas siempre andan con todo, ¿eh? Llega Liberación, es el loco soy yo. En la contienda de ruquita contra morrita a través de la comadre, 105.5 puros éxitos y en iHeartRadio. ¡Hoy ganó! ¡La...

0: correspondiente.
1: Clima.
0: Y en la temperatura tenemos al momento 24 grados. 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

con 13 minutos. Llegamos ya a la recta final en la Comadre 105.5 Puros Éxitos y en la aplicación de iHeartRadio. Soy Diana Sáenz, la cazadora, y te acompaño en este martes. Prepárate porque cazamos la nota a las 2 de la tarde con 40 minutos. Y por ahora escuchas a Conjunto Primavera. Algo de mí sonando a las 2 de la tarde con 14 minutos.

0: 2:20 p.m. en La Comadre 105.5 Puros Éxitos y en la aplicación de iHeartRadio. Comadre, compadre, prepárate porque si tienes una penita de amor y andas como Grupo Frontera y Grupo Firme viendo al amor de tu vida con el amor de su vida, bueno, pues te invito a que disfrutes de Despechados. En punto de las 8 de la noche, podrás contar tu triste historia de desamor.
1: Estoy echando alcohol.
0: Con Coco Baez te va a estar esperando para escucharte y además para encontrar esa canción que va a acompañarte en tu sentimiento. Siempre hemos dicho, cuando lo platicas duele menos y además, comadre, compadre, puedes ir sanando esa herida. Así que en Despechados te esperamos a las 8 de la noche para que cuentes esa historia de desamor. A lo mejor ya te pasó como a ellos, que ya viste al amor de tu vida con el amor de su vida. Soy Diana Sáenz, la cazadora en La Comadre, 105.5 Puros Éxitos y en la aplicación de iHeartRadio.
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0: Boulevard del Niño Poblano.
1: Clima.
0: 24 grados. 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No le cambies.
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0: 2:40 en la Comadre 105.5 Puros Éxitos y en la aplicación de iHeartRadio. Comadre, compadre, chismecito. Porque, ¿qué crees? El día de ayer ya no tuve la oportunidad de poder platicarte, pero el día de hoy lo confirmamos, porque muchos me andaban diciendo, ¡Diana! ¿Viste que Junior H estuvo en la mañanera? Y yo,
1: con esta
0: efectivamente, y la verdad es que con otro look completamente diferente, también como que muy maduro este hombre ya no es un chavito que cantaba fin de semana y que cantaba mis llamadas con Gael. No, vaya. Bueno, comadre, compadre, pues resulta que Junior H se presentó para poder promocionar esta nueva temporada de México Canta, ¿ok? Bueno, para empezar, como que me lo andan criticando porque la neta es que el audio dentro del lugar no se escuchaba muy bien, sinceramente, como que se escuchaba un poco extraño. Y de hecho, fue una canción, la de Y Lloro, pero versión como cumbia, no sé, se escuchó muy raro. Pero aquí lo importante es que él dio un discurso y dijo que iba a dejar atrás esta faceta de Junior H, de Sad Boy, porque hay algunas canciones que ya no, digamos que, pues, lo complementan, ¿no? Que el pasado quedó atrás y que ahora Junior H va a componer canciones que hablen acerca de problemas, pues, sí reales dentro de la sociedad, y además que acompañar a muchas personas, porque sabe que su música llega a muchos oídos y que está de acuerdo en que hay algunas canciones, pues, que no son tan buenas y que incitan a otras cosas. Entonces, él dijo que está en un proceso, dijo también e invita a mucha banda a que si tienen talento, él puede explotar su talento y además encontrarse como él lo está haciendo. Y es que de verdad sí, se ve un Junior H completamente diferente, ¿eh? De hecho, muchos están diciendo que supuestamente se parece al Shrek guapo. Bueno, te dejo la foto por allá en mi Facebook. Me encuentras como Diana, la cazadora, locutora en 105.5 La Comadre. Lo que yo veo es un Junior H feliz, pleno y que está a punto de lanzar un álbum que va a hacer que nos explote la cabeza. Soy Diana Saenz, la cazadora, y te acompaño a través de La Comadre 105.5 Puros Éxitos y en la aplicación de iHeartRadio.
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0: 2:55, ya me despido, me les voy, comadre, compadre, un placer acompañarte desde las 10 de la mañana que sonó la casa señal hasta este momento. Mañana misma hora, mismo lugar, 3 de la tarde llega Espacio Deportivo 4. Coco Páez para quedarse contigo hasta despechados a las 10 de la noche. Y bueno, por ahora te dejo con Cristian Nodal, de los besos que te di. ¿Cuál extrañas, comadre, compadre? ¡Uy! Llega Cristian Nodal, cuídate mucho, maneja con mucha precaución, recuerda que hay probabilidad de lluvia, respeta a los seres sintientes, soy Diana Sáenz, la cazadora, adiós.
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0: esa payasada no es música.
1: Estoy de acuerdo, no sé de dónde carajo sacaron esa música, esa canción.
2: ¿Quién la pidió?
1: ¿Quién la pidió? Exactamente. ¿Quién? Pero bueno, ya estamos al aire, amigos de Espacio Deportivo de la Tarde. Bienvenidos al mal llamado programa de deportes, donde hablamos de todo y nada, y mucho menos, hoy vamos a hablar de fútbol, después de ese robo a las Águilas del América, pero como yo ya dije, sí. Yo no voy a andar de chillón como los de los Pumas, como los otros Pumas, equipos, chillones. Que nada más anda ahí quejándose del arbitraje, y ¿saben qué? Ahora, para ser sinceros, la verdad, los entiendo, Lalo, Pumas, René, Poli, entiendo a todos aquellos antiamericanistas, entiendo a todos aquellos Machete, que le van a las Chivas, que le van a los Pumas, que le van a Cruz Azul, fíjense, y pongan mucha atención. Si yo me agüito, que soy la mera vela del pastel, imagínense ustedes que son los platos desechables.
2: Ya. Bueno, eso.
1: Los entiendo, eso, Poli. Los entiendo.
2: Chillones de los Pumas que, ay, cámbienos el árbitro porque ese no nos quiere.
1: Que conste, ay, y eso Dios no se mío. Vale. Ahí hay mano negra, hay influencia contra la comisión de árbitros, No se vale. Pero bueno, que ahí quede asentado en la cédula arbitral que pidieron cambio de arbitraje y eso no se vale, pero bueno, yo si le voy al Pachuca, cómo no, y aunque me digan que estoy ardido, le voy al Pachuca, no solamente en esta serie, para que sea campeón, para que sea campeón mi equipo. Frankie, hermano, yo estoy contigo, mi hermano. Aquí tienen un aficionado más, pero bueno, les saludamos en esta tarde de martes. ¿De martes de qué, mi compadrito chulo?
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1: Pero si estás metiendo efectos, ¿verdad, güey? Y cuando va lo de ley, te tardas, la calabaza.
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1: Les saludamos en este martes 12 de mayo, con muchísimo gusto, ya todo el equipo completo de Espacio Deportivo, en una tarde soleada. Y como es mi deber, porque así me ha enseñado y me lo ha instruido el señor José Segarra y García, les comento que tenemos 20 grados, Tofico. 20 grados, está tranquilo, no mucha calor, no hace frío, pero seguramente por la tarde-noche volverá a llover. Y aquí la pregunta obligada para el Poli, que lo tengo de frente. Ay, Poli, cada vez tiene usted más frente. Pero bueno, aquí que lo tengo de frente, mi obligación, Poli, es preguntarte cómo te va del hoyo Vido. ¿Cómo te ha ido del hoyo Vido?
2: No, con lo de anoche, aguado, pura agua. De plano.
1: ¿Y no has ido al doctor, al gastroenterólogo o algo así?
2: No.
1: Es que dices que ya por agua.
2: Está pasado por agua porque...
1: Ya.
2: Lloviznó, aguacero.
4: Alias el cacas.
2: Toda la noche.
1: Digamos que lo traes anonadado.
2: Anonadado.
4: ¿No? Alias el cacas.
2: Sí.
1: Muy bien, Poli. Bueno, pues ahí está la temperatura, 20 grados en la Ciudad de México. Ya se la saben, mi gente, repórtense de todo el interior de la República y más allá de las fronteras. Pero ahí está nuestro Tallback de iHeartRadio, para que nos platiquen y nos comenten lo que quieran. Pero sobre todo pongan mucha atención, porque hoy no es un día normal.
2: ¿No?
1: Hoy es un día diferente, totalmente diferente, porque hoy, aquí en Espacio Deportivo de la Tarde, estamos de manteles largos, estamos de fiesta, porque estamos festejando, porque pongan mucha atención. ¿Qué te crees que sí jugó el Al Nassr? No metió gol. Mi ser adorado, mi ser querido, no metió gol. Algún día yo espero meterla, pero no, Cristiano no metió gol. Su equipo se fue con empate y lo peor de todo es que con ese empate no pudieron coronarse en la liga, en el fútbol de Arabia Saudita.
2: Hasta el otro.
1: Pero bueno, eso ya lo platicamos un poquito más adelante, así que por favor cállense, no me interrumpan ni me hagan cambiar el tema. Porque hoy es un día muy padre, muy especial, que nos llena de orgullo aquí en Espacio Deportivo y en Grupo ASIR, ¿verdad?
2: El único programa que tiene este personaje.
1: No, pero es que Lalo, eliminaron a la América. Nah. ¿De qué estás hablando, Poli? Cállense, cierra el micrófono. Voy a terminar porque si no me va a ganar el tiempo. Y hoy, repito... así no se puede. Bueno, figuras históricas, solamente pocas en el mundo, en el mundo mundial. Digo, si hablamos de figuras, de leyendas, de inmortales, tenemos que hablar de Albert Einstein, ¿verdad? De Leonardo da Vinci, de Mahatma Gandhi,
2: Edson Don Nacimiento,
1: de Mickey Mouse, ¿no? De Goku, de Sherlock Holmes, ¿no? De Nelson Mandela, de Martin Luther King, de Cristiano Ronaldo, ajá, ¿verdad? De Ricardo Heidi. Arjona.
2: De Heidi.
1: Pero ninguno como ajá él. Por favor, mi querido René, yo les pido, Poli, aunque ajá sea como sea, nos pongamos de pie, o dirían sí por ahí, nos paramos de pie ajá para brindarle un fuerte aplauso y
2: claro,
1: unas palmarias.
2: ¡Claro!
1: ¡Ni más ni menos!
2: Somos el único programa que lo tenemos.
1: Que a la velita claro del pastel, a la punta de lanza, al muñequito ajá del pastel en la fiesta de los novios, de la mera chispa del boiler, ni más ni menos, hoy, inmortal, en el Salón de la Fama de la Liga Mexicana de Béisbol, con ustedes, José Vicente Segarra
2: y García.
1: ¡Felicidades,
2: el
1: Pepe!
2: El primer dueño de vino.
1: ¡Qué orgullo, Pepe! ¡Muchas felicidades, Pepe!
2: ¡Una leyenda, claro que sí! Sí estaba ahí.
0: Muchas gracias, niños, de verdad que les agradezco mucho, Alex, mi querido Poli, a Lalito, al Iscariote, a René, y en fin, pues a todos ustedes, mis niños adorados y queridos, porque pues apenas venimos saliendo del estadio Alfredo Harp, luego de vivir una emoción sumamente intensa con el recuento de votos para el ingreso de nuevos miembros al Salón de la Fama del Béisbol Mexicano y su servilleta en la categoría de cronistas. Gané la votación y pues es uno de los momentos más emotivos que me han tocado en mi vida, y creo que de los logros que he podido conquistar a lo largo de mi carrera de más de 40 años en los micrófonos, creo que es lo más significativo lo que acabo de vivir, de poder ingresar, de poder estar en el Salón de la Fama del Béisbol Mexicano con tantas luminarias, con tantos jugadores, con tantos cronistas, reporteros, en fin, es una emoción padrísima, y de verdad que lo que me ha tocado vivir el día de hoy, niños, no tiene precio. Además, que fue una votación cerrada con una conclusión dramática, pero afortunadamente adelante, y es una enorme satisfacción y una llorar, bendición del
4: llorar,
0: cielo que
4: llorar,
0: agradezco a Dios que
4: llorar
0: me haya permitido esto. Pues sí, mijito santo.
4: Quiere llorar.
0: Sí,
4: quiere
0: mijito
4: llorar,
0: santo.
4: Quiere
0: es una
4: llorar,
0: emoción increíble. Llorar.
1: Oye, Pepe, la verdad, la neta, sí estamos bien contentos, orgullosos, Pepe, por tenerte como amigo, como maestro, como compañero, como la chispa del boiler aquí en Espacio Deportivo. Claro. Y ¿sabes qué, Pepe? Al momento de cubrir la nota, nuestro compañero el Chayogás, Memo García, nos mandaba el reporte de cómo iba a ir reñida la votación, Pepe, y que al final, merecidamente y de manera justa, te entra a ti la votación para ser el primero, Pepe. Sí, se te alcanzaron a salir las lágrimas, Pepe, no digas que no.
0: No, bueno, pues es que es una
4: quiere
0: emoción
4: llorar,
0: increíble, no, o sea.
4: Quiere sí llorar, quiere
0: espérame
4: llorar
0: tantito, güey.
2: ¿A poco tuvo competencia,
0: de veras,
2: Pepe?
4: Quiere llorar,
2: ¿a poco
4: quiere
2: tú
4: llorar?
0: Oye,
4: quiere llorar, quiere llorar.
0: No, hombre, estaban, espérame, chingado, de veras, hombre, déjame hablar, coño. Quienes estaban en la boleta, destacadísimos cronistas, comentaristas de muchos años, y todos ellos con logros. No todos, mijo santo, no todos. Yo todavía sobrevivo, mijo santo, pero
2: cállate,
0: no, bueno,
2: güey,
0: no.
2: Cállate,
0: bueno, ellos que están en el Salón de la Fama, pero me refiero a los que compartieron conmigo la boleta el día de hoy, destacadísimos en Liga Mexicana, en la Liga de la Costa del Pacífico, en fin, todos ellos súper brillantes.
1: Y Carvajal, Toques Barrera.
0: Cállate, güey. Simplemente el hecho de que me hubieran considerado en la boleta para participar en esta situación de la elección era ya un logro formidable, pero ya después de todo esto, haber conseguido los votos suficientes, fue de maravilla, inclusive quedando en segundo lugar un... Cállate, que se cayó el sistema, güey. De veras, pues sí. Si no, no estamos en 1988, güey.
1: Claro, güey.
0: Entonces, aquella vez sí se cayó el sistema. Entonces, en segundo lugar quedó un querido compañero, Gonzalo Camarillo, quien destacó enormemente, en particular con su colaboración en el esto. Sus artículos eran realmente formidables. Tuve la oportunidad de trabajar con él. Estuvo poco tiempo en las transmisiones que hacíamos de radio en XCX y en la Q, solamente por ahí de una temporada, pero estar con él aprendía uno muchísimo, y la verdad que lo recuerdo con mucho cariño y con afecto a Gonzalo, quien fue el que estuvo más cerca, se quedó a un voto nada más de poder emparejarme, y en caso, voto por voto, casilla por casilla, pero en caso de que él hubiera logrado la misma cantidad que yo, entonces si hubiera empate en las distintas categorías de mexicanos en grandes ligas, etcétera, ingresaban las dos personas que hubieran empatado en la votación, ¿no?
1: Pero qué bueno que Toño es el que más caí, Pepe, y entonces te dio su voto y con eso estás inmortalizado, aunque inmortal ya lo eras. Una pausa.
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0: Bueno, a ver si se mueve como anoche, ¿no? Porque lo estamos perdiendo, no tenemos clara la señal, Poli. Poli, aproveche para saludar o para mandar felicitar a Pepe, como gustes.
1: Sí, pues muchas felicitaciones para Pepe y qué logro, Pepe. No es el único logro que has conseguido. Acuérdate que aquí también te ganaste el huevo de oro. O sea que por huevón también te lo ganaste. ¿Eh? Y un saludo para todas las Polifan, Poliescuchas y las Polilover. Un saludo para la jefa Alma Rosa Báez, que el día de hoy me saludó personalmente.
0: No le quedaba de otra, Poli.
1: No, porque ella es muy amable conmigo y lo hace por gusto. Y quiero mandar un saludo muy especial para Ana Flores de Iztapalapa, que la... Bueno, me estaba esperando acá afuera. Nos
0: estaba esperando. ¿De la tanda de colchas?
1: Nos estaba esperando a Pepe, no vino. Ah, ya. Te estaba esperando a ti, que te iba a pedir a tomar una foto, pero te vio con cara de pocos amigos y dijo, no, mejor ni Mike, si no me vaya a mandar mucho por allá. Y pues ya, se tomó la foto y un saludo para ella y gracias por escucharnos todos los días, porque nos escuchan todos los días también.
0: Bueno, Pepe, es una tarde para celebrar. Dinos dónde te caemos, dónde va a ser el guateque, el festejo. Vamos a ponernos hasta las chanclas, Pepe.
2: Pues ahorita estoy esperando a ver qué sorpresa me dan. No sé, a ciencia cierta cuál va a ser el destino, pero la verdad estoy muy contento. Mis hijos me acompañaron. Pepe y Pau estuvieron ahí junto conmigo y pues fue muy emocionante que también estuvieran ahí, porque recuerdo que cuando hacíamos los juegos, las transmisiones ahí en el Parque del Seguro Social, recuerdo que pues los llevaba cuando estaban chiquitillos ahí, y ahí me acompañaban en los juegos y pues son recuerdos inolvidables, la verdad. ¿Qué pasó? Vas a ver, como que el dormibol, hombre, no, al contrario. Pero sí, ese es un día maravilloso y es una emoción increíble, porque dices, bueno, pues después de tantos años de estar trabajando, de perder el tiempo, dices tú, no pierdas. Pero pues ya ves que pues los que nos dedicamos a esto, pues pasamos mucho más tiempo trabajando o con los compañeros haciendo cosas que con nuestras familias, ¿no? Ya, hombre, casi quiere llorar, hombre. Al contrario, pero sí es una enorme satisfacción, y sobre todo que uno se da cuenta que el tiempo se va en un instante. O sea, de cuando yo debuté en Liga Mexicana en 1982, se pasaron 44 años en un suspiro.
0: No, y se notan, Pepe, ya se notan, pues sí, en tu persona, wey. Pepe. Ahora, aquí estábamos debatiendo en la cabina con todos, Lalo, René, el Poli, Pepe, que si Toño de Valdés tuvo algo que ver.
2: Ah, no, él es el Toño es el presidente del comité de elección, ahí estuvo.
0: Ah, ya cayó el Pepe. Pues sí.
2: Cállense los ojos, hombre. No, Toño es... Eso ha sido todo un personaje en la comunicación, en el comentario, en la narración de los deportes, y por supuesto él también va a estar en el Salón de la Fama definitivamente.
1: Poli, ¿cuánto se llevó, Pepe?
2: No sea así, no sea hojaldra, Poli, de veras. ¿Qué pasó?
0: Oye, de una vez, Pepe, aquí ya estamos haciendo la cooperacha, ya están pasando el sombrero, Pepe. ¿Qué te parece si nos vemos como a las 6 de la tarde ahí en Sullivan? Unas pintarrajeadas, Pepe.
1: Pues sí, Pepe, ¿qué?
0: Aunque sabes que, viéndolo bien, todavía quincenas hasta el viernes. ¿Qué te parece si mejor nos vamos a la Merced?
2: ¿Cómo? A San Pablo. ¿Qué pasó, mi querido Alex? ¿Qué onda, hombre? Saludos a nuestros amigos de la Merced que nos escuchan en este desmadrito cotidiano.
0: Oye, ¿no se te perdió la cartera ahí cuando te entrevistó el Chayogás?
2: ¿Qué pasó? Claro que no, chiquitín, claro que no.
0: Puro maiciado, claro, no, Pepe.
2: Wey. ¿Qué maiciada? Maiciada tu abuela, güey.
0: Híjole, veras, Pepe. No. También, si mi abuela viviera, sería muy orgullosa, Pepe. Estaría muy orgullosa de ti, Pepe. No nada más porque te la fumigaste, sino
2: que
0: porque...
2: Cállate los ojos, hombre. ¿Qué te metes en la vida privada de la gente? Te lo he dicho mil veces.
0: Pero era mi abuelita, Pepe.
2: Pues bueno, pero ¿qué te importa lo que haya hecho tu abuela, güey?
3: Es más, ahora de cariño ya te voy a decir abuelito.
1: Abuelito, dime tú.
2: Poli. No, pues me va a hacer más viejo de lo que soy, Poli, no me joda.
0: Es que le quería decir más palabras a Pepe, Poli.
1: Unas sentidas palabras.
0: Mira, hasta el Poli se quedó sin palabras, Pepe.
2: A ver.
1: Sí, Pepe.
0: Sí, no.
1: Es que somos el único programa que tenemos a una leyenda de verdad.
0: A un inmortal.
1: Y no.
2: No, hombre, no. No diga eso, Poli, por Dios.
1: ¿No?
0: No, así es, mi querido Pepe. Oye, ¿te quedas con nosotros o ya te vas a festejar?
1: O ya te vas a desconectar.
0: No, ¿cómo que se va a desconectar,
1: ¿no?
0: Poli?
1: No te desconectes, Pepe.
2: Ya estamos prácticamente llegando a nuestro destino, así que me voy a desconectar, pero Dios mediante, mañana estaremos en nuestra queridísima cabina echando el desmadrito cotidiano.
0: Vale, Pepe.
4: Quiere llorar.
0: Se vale llorar, Pepe. Pues sí. Que te entre la chillona.
2: No, ¿qué pasó? Hay de entradas, chiquitín.
0: A Pepe, pero la tuya ya son salidas. Oye, Pepe, mañana tenemos una cita, ¿eh? Vamos a grabar nuestro podcast de Espacio 2026.
2: Por supuesto, Dios mediante, ahí estaremos puntuales para platicar de varias anécdotas muy significativas de la pachanga futbolera.
0: ¡Órale, Pepe! Te mandamos la ubicación entonces ahí atrás, a un costado del Mercado de la Merced. ¡Abrazo!
2: Sale las coordenadas, chiquitín.
1: ¡Felicidades, Pepe! No, porque
2: gracias, seas Poli.
1: Más famoso, sean más huevón.
4: Quiere llorar.
0: ¡Adiós, Pepe!
2: ¡Un abrazo a todos! ¡Gracias, niños!
0: Ahí está, bye. Poli. Contentos y orgullosos, Poli.
1: Sí, claro.
0: Vamos a pausa, Poli, por favor, como Dios manda y como tú ya te la sabes.
1: Son las 3:15, ¡carajo!
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0: de octubre.
1: Lento.
0: Por asentamientos en Avenida Atilac, a la altura de la calle José María Morelos.
1: A vuelta de rueda.
0: Intensa carga para ti que ya te encuentras en Calle del Lago, desde la calle Mirasoles al Boulevard Carlos Camacho Espíritu.
1: Clima.
0: Y en la temperatura, 24 grados.
2: Ahora que

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1: Felicidades a don Pepe Segarra y García, porque por fin compró los votos con lo que se robó la mini porra hace muchos años. Saludos, acá en Toluca, como en todos lados, son las 3:15, carajo.
2: No, vamos a hacer una colecta con las llaves para mandarle a hacer su pecho, así de bronce, a Pepe Segarra, ¿eh? Su busto, macho, su pecho. Qué tonto soy. Wey. Su busto, no sé en qué ando pensando. No, wey. Ahí después les digo qué vi pasar aquí por la fuente.
3: Pues, porque hasta la ventana.
2: Bueno, sí, dice Lalo Cortés, vamos a mandarle a hacer unas boobies a Pepe Segrades. Aunque ya las traigas como de changa vieja, pero bueno. No, pues. A mejor vamos con...
3: Oh, no más.
2: De monedero con cambio. A mejor vamos con más saludos, felicitaciones.
4: 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Pepe Segarra, te presto a mi hermana. Que sí, que no, el América no robó. Se ve, se siente, el Pepe es bien caliente.
5: Felicidades al Pepe Segarra por la actualización al Salón de la Fama. Enhorabuena, mi querido Pepe. Un abrazo.
6: Hola, viejos chillones. Una felicitación para el viejo reumático de Pepe Segarra. Ahora le falta ya nada más entrar al Salón de la Fama de Canton allá en Ohio por su gran conocimiento de música. Ojalá y también un día le den un reconocimiento por también saber mucho de música, y vaya que aprendemos con el maestro Segarra. Felicidades, su amigo Rey Trejo de Catepec, donde siempre son las 3:15. ¡Carajo!
7: ¿Qué tal, viejos prófugos de la insulina? Solamente para felicitar al Pepillo Segarra por su nominación. Ya sabemos a dónde se fue el millón. Muchas felicidades, Pepe, aquí en Querétaro, donde siempre son las 3:15, carajo.
8: Mera verdura del consomejo. Y desde Ciudad Neza siempre son las 3:15, carajo. Eres chingón, Pepillo, eres chingón.
9: Hola, 3 de 3, felicidades a Pepe Segarra por su logro en el Salón de la Fama del Dormibol. Una mentada para el Poli, que es un lambezuelas. Cervantes, es bueno que sepas que le vas al Pachuca y que eres villamelón. Una mentada a todos desde Catepec, como todo el mundo, son las 3:15, carajo.
10: Buenas tardes, amigos de Espacio Deportivo, me llamo Francisco. Lo escucho en la colonia Narvarte, donde siempre son las 3:15, carajo. Una mentada para el paqueteado Segarra, ya que él estuvo en la terna con Tutankamón y con Poncio Pilatos, y no era una boleta, era un papiro. Saludos, amigos.
11: Felicidades, Pepe Segarra, por tu reconocimiento al Salón de la Fama.
2: Este último se ve que se escuchaba que estaba lloviendo, pero sí, macizo, macizo. Machín. Ahí está, entonces, vale la pena, cómo no, repetirlo las veces que sean necesarias. Ajá. Felicidades a Pepillo Segarra por su trayectoria, hoy reconocido, porque va a ser intronizado al Salón de la Fama del Béisbol de la Liga Mexicana. Esto será en el mes de noviembre. Y bueno, pues ahí, de todas maneras, como parte de esto, a Toño de Valdés, como reportero de Grupo Asir, Memo García, ya escuchamos la información. Seguramente hoy por la noche Toño pues seguirá platicando del tema, y nosotros muy contentos, muy felices. Así que a nombre de Pepe Segarra, el Poli va a dar su número de cuenta del banco para que por favor depositen, y vamos a hacer una cooperacha para Pepe Segarra. Le vamos a armar, Poli, una pachanga, así que da tu número de cuenta para que por favor nos empiecen a depositar mínimo 500 bar. No voy a empezar ahí con pequeñas 100 pesos, 30, 50. Arriba de 500 varos, ¿eh?
3: Mínimo.
2: Porque
3: mínimo.
2: La pachanga se va. Chupamos bueno, va a haber pintarrajeadas, va a haber piñata, va a haber de todo. ¿No, Poli?
3: Claro, claro. Y para aprovechar también, para seguir felicitando a Pepe, también, Pepe, el día de hoy es Día Internacional del Comunicólogo. Así que también, junto con pegado, como me dijeron, junto con pegado, porque tú eres un comunicólogo.
12: ¡Échale más enjundia, chiquitín!
2: Sí, claro, no, bueno, es que Pepe, de verdad, Pepe, al igual que muchos, debe estar ahí en lo más alto, en el altar, por decirlo de una manera, con los mejores cronistas de deportes que...
3: Y en Guanajuato también, ya próximamente.
2: Sentado a la derecha.

0: del padre. Sí, no, bueno, inmortal ya lo era, insisto. A ver, vamos con otro mensajito, otra felicitación.
1: Buenas tardes a todos los espacios deportivos. Oiga, don Pepe se agarra, aquí en Iztapalapa ya estamos organizando, poniendo y cerrando las calles para poner mesas y sillas. Ya te pusimos la lona y ya están las primeras caguamas. Ya no tardan en llegar las pintarrajeadas. Aquí te esperamos, Pepe. Y en Espacio Deportivo y en Iztapalapa son las 3:15, carajo.
2: ¡Ya! ¡No te la jales!
0: ¡Ay, cómo no! Es más, nos quedamos cortos.
3: ¡Claro!
0: Ya, hoy ya se tardó, ya se hubiera reportado el alcalde de Iztapalapa, Poli.
3: Mínimo.
0: No, casi. No, ya para decirnos que están muy orgullosos, que lo nombran hijo pródigo. Ajá. Y que además le van a entregar la llave de la alcaldía. De claro. Por sí ya tiene la llave del agua, porque no la deja correr. Pero que le entreguen la llave de la alcaldía, ¿eh? Ajá. Sí. Exacto. Ajá. Dígalo, Poli.
3: Patrimonio de la nación. Así de plano.
0: Es más, también desde aquí le hacemos un llamado a Clara Brugada, con todo respeto, para que le entreguen las llaves de la ciudad a Pepe Segarra.
3: Y de los tables también.
0: Bueno, pues mira, te iba a decir, ya está muy jodido para eso, para que sea una de las maravillas del mundo. Pero como todas las demás, la gran mayoría de las maravillas del mundo, pues ya están todas madreadas, todas desgastadas. Sí. Yo creo que Pepe sí encaja muy bien, ¿no?
3: Ahí queda, claro, junto con todos esos monumentos.
0: Porque Pepe se lo merece. Ya le había tardado en hacer justicia a la revolución, ¿eh? Bastante. De verdad, se esperan otros minutos y ya no la cuenta. No, es que siempre dice, ¿no?, que los reconocimientos deben de ser en vida.
3: En vida, claro.
0: No, y ya Pepe está por pasando poquito. Aceite, Poli. Sí, ya Pepe ya está pasando aceite. Entonces, yo por eso desde cuando le hice un fideicomiso a mi hija, dije, porque si Pepe no nos llega, después el programa vale madre y mejor de
3: sí,
0: una vez.
3: No, más vale, sí. Asegurar.
0: Pero bueno, la verdad es que nos da muchísimo gusto, porque imagínate, Poli, tus nietos, los míos, van a poder buscar en Wikipedia quién fue José Vicente Segarra y García.
3: Sí.
0: Y no te va a aparecer ni madres. Ya lo buscas como Pepe Segarra.
3: Y todo,
0: ¿no? Entonces ya va. Sí, no, claro, sí. 6-7 hojas, imagínate, ¿no? Desde la época de antes y después de Cristo. Sí, ya va a aparecer en las monografías, tienes toda la razón. Sí, igual en un mural ahí en Ciudad Universitaria.
3: También, ¿no? El primer dueño de Dino.
0: Bueno, yo también espero, mi cuate, mi brother, que es Emilio Azcárraga, que por cierto vamos a comer para definir el futuro de la América. Próximamente ahí les cuento. Ojalá que Emilio también ya fuera ahí en Televisa Chapultepec. Estos también. Muros enormes que hay ahí frente al Metro Valderas. Ya también hay un muro, un lienzo de Pepe Segarra.
3: Claro.
0: ¿No?
3: Se lo merece.
0: Por total, mucha pintura no se la llevan, pues ya para ello no le pintan. Pero
3: ya,
0: bueno, ojalá.
3: Ya no le van a poner.
0: Y qué padre que en Wikipedia aparezca como un mortal al lado de la Tota Carvajal, ¿no? De ¿quién les gusta? Del Cananea Reyes. Ajá. ¿De quién? Del Toques Barrera. Sí. Que lo quiten, ¿verdad? Total, no.
3: Hemiciclo a Pepe.
0: Bueno, una estación del metro.
3: Ajá. Ah, también.
0: ¿No? Pepe Segarra, imagínate. No la ven a, pero eso sí, no la ven a confundir, o luego nos ven a salir que quitan la de Miguel Hidalgo y nada más le pongan en lugar de Hidalgo, le pongan Segarra, ¿eh?
3: No.
0: Sí, nada más le cambian el nombre porque la imagen es la misma.
3: Está bien ahorrar, pero no es para tanto.
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3: Como debe de ser
4: más
3: todos los días.
4: Chiquitín.
3: 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Dejan su nombre completo, número telefónico y lugar desde donde nos escuchan. 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
0: ¡Ay! ¡Cochinote! Puerco, ¡cochino! ¡Marrano!
3: Llévenselos, claro que sí.
0: Rápidamente, saludos. Mira, yo no sé cómo consiguen mis celulares, me hackean. Dice, Alex, soy Toño, el hermano del contador.
3: Ahora.
0: No te olvides de mi saludo. Ay, güey, si se pueden unos boletitos. ¿No quieres más, Ada? ¿No quieres algo más, güey? ¿Eh? Aunque paleta, seas mi tocayo, dice, y arriba el América. Ah, del ¿de quién, Lalo? ¿De Kiko?
3: De Kiko.
0: Ah, no, de Jesús Álvarez. ¿Cómo de Kiko? De Jesús Álvarez. Saludos, Alex, un abrazo. ¿Eh? El mariachi sin trompeta. ¿Qué pasó? Luego por eso no caen las devoluciones del SAT, ¿eh?
3: Cachetes de Kiko.
0: Aunque sí, nunca nos devuelve nada. Pero no, trae 2-3 coches.
3: No, él sí cambia de coche
0: seguido. Sí, sí, pero ya está igual que ustedes, Poli.
3: Sí.
0: Sí, yo sí cada día más cara.
3: Todavía lo...
0: No, sí, ya.
3: El cachete.
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6: Excelente camino para ti, comadre, compadre. Ya regresamos.

0: 24 grados. ¿Todo listo para iniciar tu viaje? Síguenos en X a través de @tráficopuebla y revisa la mejor ruta para llegar a tiempo a tu destino. 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
6: ¿Bien, tú? Bien, yo contento, ¿tú, Poli?
7: Pues yo, la verdad,
6: Yo Felipe y con tenis.
7: También estoy feliz y contento, pero yo quiero dar una opinión rápida.
6: Ajá.
7: ¿Por qué chillaron los Pumas que les cambiaran el árbitro? ¿Por qué pidieron que les cambiaran el árbitro?
8: ¿Quién dice eso, Poli?
6: Bueno, sí les cambiaron el árbitro. Sí,
8: lo cambiaron, pero Pumas no dijo nada.
6: Bueno, ¿sabes qué? Poli, le Pachuca. Puedo creer a Rodrigo porque él también está ahí inmiscuido en el patronato.
8: Poli, no. Fue la comisión que se dio cuenta que la estaba regando ponerlo.
6: Ahora resulta que ayer escucharon aquí a Raúl Sarmiento y dijeron, Raulito tiene razón mi amigo Raúl,
8: los van a poner para las semifinales de vuelta, pero ahorita era muy temprano para que los volvieran a repetir.
6: Ahorita.
8: Pero también Pachuca.
6: Y siempre quejándose del América, pero ¿qué tal ahorita ellos?
7: A ver.
6: Pero perdón, yo no me quiero pelear con él. Fue el Poli.
8: El Poli que sí, no tiene nada.
7: Yo nada más quise preguntar.
8: Está bien, Poli, ya le contesté.
7: Síguele.
8: Adelante. Ándale, manos.
9: 5 noticias en un minuto.
8: La Liga Femenil informa que el arranque de la apertura 2026 será el 31 de julio. Cincinnati contra Atlanta se jugará en Madrid en la semana 9 en la NFL. El presidente del Real Madrid, Florentino Pérez, anunció este martes que va a convocar elecciones y descarta renunciar.
6: No ha terminado, hizo una pausa nada más. Sí.
8: Cállate. Poli.
6: Sí se manchó.
7: Y para que Pepe.
8: Luego no se aguanta.
7: Para que Pepe siga celebrando y sigan celebrando con él, porque ya es mucho más que una leyenda. El día de hoy, 7:30 de la noche, Diablos Rojos contra los Olmecas de Tabasco.
6: Me chupa la bruja.
7: Un partido de la zona sur. Así, 7:30.
6: Ahí me lo graba, Poli, la neta.
7: Espero aguantar 3 horas.
6: Sí, aguanta, está bien. Oigan, por cierto, y tienen razón ya quienes están diciendo en redes sociales que deberíamos de instaurar ya, de dejarlo fijo, ¿no? Un día como hoy, un 12 de mayo del 2026, como el Día del Anciano. Bueno, así dijeron, pero no, yo lo pondría como el Día de Pepe Segarra.
7: De
6: San Segarra, muy bien. ¿Cómo, Poli?
7: Es que no le entendí bien si dijo la
6: cigarra. ¿Estás
7: por qué no? Por eso, si dijo Segarra o Cigarra Virgen.
6: No, de San Segarra Virgen o de San Segarra Mártir. Viene, hoy vamos a instaurarlo así. Ojalá y también nos escuchen para que quede ya hoy fijo y de manera oficial. La diócesis, tienes toda la razón, Lalo Cortés.
7: 12 de mayo.
6: Oye, no, un saludo, aunque sea una felicitación para Pepe, güey. O sea, tantas quinielas que le hiciste perder, güey. Que no le mandes una felicitación.
8: ¿Está? ¿O te vale madre? ¿Nos está oyendo?
6: Nah, güey, ya está.
7: Ya está celebrando.
8: Ya de estar, ¿cuál cerveza? Ojalá fue la cerveza, ¿no? Estar con la botella.
6: Ya está en el chichón, digo, en el chinchón.
8: Con la botella, pues sí, después de tanto tiempo ahí metido en el béisbol. Pues sí. Algo ya le tocaba.
6: Como premio de consolación.
8: No, al revés, sí, al revés, no. Después de tanto tiempo que ya ahorita.
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0: Clima.
1: Nos mantenemos con 24 grados, la máxima para el día de hoy. 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

0: hace ratito que qué bueno que lo reconocieron en vida, porque unos minutos más y ya nos...
1: No, pero tiene más trayectoria que los otros.
2: Ya no nos alcanza el tiempo.
0: Que de hecho, dice Memo García en el reporte que nos da, que ya estaba quedando jetón ahí, Pepe, ya
1: como viejito ahí. Cabeceadas. Sí,
0: ya estaba cabeceando.
2: Sí, no, pero tiene un poquito más de años y más trayectoria.
0: Y
2: sí,
0: que luego para pasar a decir unas palabras sentidas, que le tuvieron que acercar la dentadura. Pero bueno.
2: Se espantaban las moscas.
0: ¿Qué pasó, cuñado? ¿Ya cayó la nota de Pepe? A ver, suéltala, ¿cómo no? No. A ver, sí. Ah, fuera de hace rato.
3: Tonto.
0: Ah,
1: ya,
0: okay.
1: ya la bajaron.
0: Ah, ya entendí. Okay. A ver, ya suéltate, vamos con el menú. Vas, Poli.
2: El día de hoy, una pasta en crema de cilantro. Sí, una pasta en crema de cilantro.
0: Tuviste que haber cambiado el menú, Poli, nada más por este festejo enorme para por Pepe. Pero bueno, de... pero te la pues, voy a pasar.
2: Pero
0: no,
2: va...
0: es como el 10 de mayo.
2: No, pero va...
1: Sí, pollo. Con mole y pollo, así como si fuera qué. A ver, algo especial para Pepe, Poli, órale.
0: Sobre la marcha, Poli.
2: Una costilla de cordero. ¿Eh? No, entonces, unos tacos dorados.
0: Es que Poli, hoy estamos de manteles largos. ¿Y cómo a Pepe le va a salir con eso?
2: Pues sí, costilla de cordero.
0: Bueno, ¿qué dices? está bien, Poli. Bueno, ¿qué más?
2: Entonces, unas flautas de tinga de res.
0: Ajá. Así. Bueno, ¿qué más?
2: No, una, ¿qué dije?
0: No, yo no sé, Poli. Ya, porque vamos al saturar,
2: una
0: Poli.
2: Una costilla de cordero en salsa de menta, así se dice.
1: Salam de menta.
2: Salsa.
0: Pues la menta te la puedes echar después unos chicles, ¿no? También para que refresque.
2: Ah, bueno, eso sí, también.
1: Para que ya no la peste el océano.
2: Por... Y para que le festejen una rebanada de pastel tres leches. De tres leches.
0: Bueno, ok.
2: Algo que coma, pues total. ¿Tú crees que va a comer ahorita de la emoción?
0: No, pues claro, un buen restaurante.
2: Ah, bueno, eso sí. Y un vinito del que le guste, pero menos en vaso rojo. En okay. Cristal, como debe de ser. Así que los niños, que las niñas de Pepe, que coman
0: rico
2: y que coman
0: sabroso. Gracias por participar y hacer notar que les vale madre el menú del Poli, ¿eh?
2: Sí, ¿no?
0: Muy bien, vamos al santoral.
1: A ver, Domitila,
0: segura.
2: La manina.
0: René, yo con ella no me metía, pero ahí tú sabes, güey.
2: Pues sí.
0: ¿Eh?
1: Epifanio.
0: Es que mentiroso, Mayra, pero bueno, ya sabes, te mando un abrazo.
1: ¿Quién?
2: Epifanio.
0: Epifanio. Epifanio, ¿no había un árbitro así? ¿Epifanio?
1: No, no era...
2: No, no.
1: Sí, no, pues era qué.
2: ¿Qué es eso?
0: Ay,
1: tonto.
0: Tonto es ese epitafio.
1: Modualdo.
0: Modualdo, no es Alfredo. Modualdo Romo.
1: Rick Trudis.
0: No, es Gertrudis.
1: Rick Trudis.
0: Rick Trudis. ¿Por qué es que Santiago?
1: No.
0: René. Ah, sí, viene René. ¿Y ya, el último?
1: Cirilo.
2: Ah, bueno.
0: Ah. Sí. Se habrá. Imagínate, se va a morir sin haberse fumigado la Joaquín.
2: De plano.
0: No, ¿sí crees?
2: Sí, ese es el otro.
0: Me hizo dinero, sí. Entonces más bien Joaquín ha de haber dicho, hijo, con no las ganas que se quedó. Bueno, ya nos vamos, felices no... a Pepillo Segarra.
2: Saludos, felicidades, Pepe, gracias.
0: Le robaron a la América, ¿eh? Otra. Nos robaron.
4: Por fuera, güey.
0: Váyanse al carajo, buenas tardes.
5: Son las 3:15, carajo.
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0: Es el duelo, se llama Para que ya no duela en La Comadre, 105.5, puros éxitos. Y en iHeart Radio, mi amor, martes, no te cases ni te embarques, corazón de melón. Ya llegó el coquito en esta tarde, ¿y qué crees? Te tengo recomendación. Se trata de Despechados. Y es que seguramente traes una herida en el corazón que no puedes sanar, ¿verdad? Yo quiero escuchar tu historia y lo vamos a asociar con una rola de esas llegadoras, comadre. Mira, mira, imagínate nomás que me cuentas tu historia y se parece, por ejemplo, a una canción de Los Poderosísimos Temerarios. ¡Esa no, papito! Contamos historias, escuchamos buenas rolas de lunes a viernes de 8 a 10 de la noche aquí en La Comadre, 105.5, puros éxitos en Despechados. Así que te espero al ratito, mi vida, aquí con tu compita, el Coco Baez. 4:16, buena tarde.
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2: Muy buena tarde, comadre, compadre. Ya de regreso con lo más reciente del tráfico y el clima. Toma nota.
1: Carga que avanza.
2: Al dirigirte por el Boulevard de la Pedrera, desde la calle 19 Norte al Boulevard Norte, ligera carga en el Boulevard 5 de Mayo. Casi sin detenerte desde Avenida Juan de Palafox y Mendoza y hasta llegar a Avenida 18 Oriente.
1: Lento.
2: La circulación de Avenida Fidel Velázquez debido a asentamientos a la altura de Avenida 42 Sur.
1: A vuelta de rueda.
2: Y comadre, compadre, considera intensa carga vehicular en la calzada Zaragoza, desde la calle Popocatépetl hasta llegar a la calle Ruiz Cortines. Si puedes, utiliza vías alternas y si ya te encuentras ahí, sé paciente.
1: Clima.
2: En la temperatura nos mantenemos con 24 grados, la máxima para el día de hoy. 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

0: El Fantasma, la canción se llama Fuera de Servicio en la Comadre 105.5, puros éxitos. Y también descarga la aplicación de iHeartRadio para que me escuches donde quieras. Martes, no te cases ni te embarques, te traigo chisme de pequeño musical. Y es que, comadre, estos no paran, no solamente andan de gira por todo México, sino que ahora compartieron a través de Instagram, donde puedes seguirme como @cocobaez, pues imágenes de lo que será su próximo estreno. Pero sorprendió que no lo harán solos, no, porque también se cuela por ahí Claudio Alcaraz. Y van a hablar de las mujeres de una manera no tan bonita, la verdad. Mujer infiel. Mujeres infieles, solamente conozca una que trabaja aquí en la mañana, comadre. De ahí en fuera, otra no. En la Comadre 105.5, puros éxitos. Y en la aplicación de iHeartRadio. ¿Quieres más chismes? Sígueme en Instagram, @cocobaez, y sonríe. Que van a ver cara se hace. Y hasta la de tu vecina chismosa. Buena tarde, comadre, compadre.
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1: Lento.
2: Debido a asentamientos en Boulevard Carlos Camacho Espíritu, a la altura del Boulevard Circunvalación.
1: Carga que avanza.
2: En Boulevard.

0: a la calle Ruiz Cortines.
1: Clima.
0: 24 grados. 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

Es el grupo que le canta el amor, Brindis, en la comadre 105.5, puros éxitos, y en iHeart Radio, comadre, compadre. Aquí anda tu compita el Coco Páez, martes, no te cases ni te embarques, corazón de melón. Vámonos con saludos para la banda. Recuerda que estoy contigo a través del Face. Búscame como el Coco Báez, locutor de 105.5 La Comadre. Ahí le mando un abrazo muy especial a mi querida Valetita Ruiz, a Silvia Aguirre, a mis amigos del Sonido Estéreo Bahía. Gracias, brothers. Le mando un abrazo muy especial a mi DJ Conde y la banda, gracias. A mi Rosita Magenta, Erika Durrum, mi Mauricio, mi Mauro, ¿cómo estás, bro? Para mi querida Eli, para Silvia, para mi Eleonora y mis amigos de Suspensiones, les mando un abrazo muy especial. Gracias por andar al 100 aquí con su compita, el Coco Páez. Y sonrían, porque para Vergara sea, ya está la de su vecina chismosa. Cerramos con Julián Álvarez, es un norteño banda, y no se me muevan, porque en la siguiente hora un tip les doy, porque su compa el Coco soy.

0: Ya son las 5:15. Aquí está el Coquito contigo en La Comadre 105.5, puros éxitos. También a través de iHeartRadio. Oye, comadre, pues, ¿qué crees? Un tip te doy. Porque tu compa el Coco soy. Y es que con estos cambios de clima, seguramente, mi vida, ya te andas medio resfriando, luego te da la insolación. Bueno, nos da de todo, ¿sí o no? Pues yo te traigo un tip perfecto, comadre. Y es que si estás buscando vitamina C, no vayas a la farmacia, hija, no. Te voy a recomendar una fruta que, según estudio, es la que más tiene vitamina C. A ver, no te imaginas cuál. ¿El limón? No, hija, ¿cómo el limón? ¿La naranja? No, tampoco. Entonces, aunque no lo creas, según estudio, el kiwi es el que contiene más vitaminas e incluso que una naranja. ¿Lo sabías? Ahora, siendo honestos, ¿hace cuánto tiempo que no pruebas un kiwi? ¡Ay, no me gusta! Pues si nunca lo comes, hija, ¿cómo te va a gustar también tú? Ve al mercado. Oye, por cierto, saludos a toda la banda de los mercados. ¡Señora! ¡Güera! ¿Vende kiwis? ¡Páseme sus kiwis! Porque tienen vitamina C. Ese tip te doy porque tu compa el Coco soy en La Comadre 105.5, puros éxitos. Y en iHeartRadio. Qué bueno que era, señora. Imagínate, era vendedor y le decía, pásame tus kiwis. No manches.
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2: Claro que sí, comadre, compadre. Ya de salida, te comparto más de la información vial.
1: A vuelta de rueda.
2: Te comento que ya se carga bastante la circulación en Avenida 2 Poniente, desde la calle 21 Norte a la calle 29 Norte.
1: Lento.
2: Con asentamientos Avenida Orión Sur, a la altura del Boulevard Gustavo Díaz Ordaz. Si puedes, anticipa tu salida y si ya te encuentras ahí, sé paciente.
1: Carga que avanza.
2: En Avenida

0: calle 19 Oriente, la avenida 5 Oriente y en Boulevard Municipio Libre. Desde la calle San Lorenzo a la avenida José María Lafragua.
1: Clima.
0: En la temperatura tenemos 22 grados y esperamos todavía una temperatura mínima de 11. Yo soy Eli, estás en la 105.5.
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0: Los Bukis, a donde vayas, en la comadre 105.5, puros éxitos y en iHeart Radio. 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
2: Feliz camino, comadre, compadre. Para mí es un placer acompañarte con lo más reciente del tráfico en las calles.

0: San Lorenzo a la avenida José María La Fragua.
1: Fluido.
0: Y nada te detiene en Boulevard Xonaca, desde la calle 30 Norte a la calle 18 Norte.
1: Clima.
0: Tenemos 22 grados.

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1: Compa Peso, hay algo que le quiero decir a esa morra que está ahí.

Los poderosísimos Teles. Soy tu maestro en la Comadre 105.5, puros éxitos y en iHeart Radio. Corazón de Melón, vámonos con saludos para la banda. Oigan, le mando un abrazo muy especial a mi querida Danielita Claudia. ¿Cómo estás, Dani? Gracias por escucharme, corazón de Melón. Además a mi querido Paquito Arroyo también, a mi buen Fermín, Agustín Sánchez, y al buen Negro. ¿Cómo estás, Negrito? Ahí me van escuchando su taxi, le mando un abrazo muy especial al Papuchón. Cerramos con los dos de la S. Se llama Somos lo que somos en la Comadre 105.5, puros éxitos. Y en iHeart Radio, no te muevas porque en la siguiente hora te traigo chisme de Grupo Frontera, 5 y las 6.

0: temperatura y esperamos una mínima de 11. 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